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1: Temperatura 24 grados centígrados.
2: Son las 6:01. 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

0: Bienvenidos a una emisión más de Half Stoned. Yo soy Amaury Ríos y este sexto episodio lo vamos a dedicar a un guitarrista que, aunque estuvo apenas 5 años en la banda, dejó una huella indeleble en el sonido más musical, más elegante y para muchos, más brillante en la historia de The Rolling Stones. Mick Taylor se unió al grupo en 1969, cuando apenas contaba con 20 años de edad, esto tras el despido de Brian Jones. Taylor venía de tocar con John Mayall and the Blues Breakers, una auténtica escuela del blues británico por la que también pasaron músicos excepcionales como Eric Clapton y Peter Green, experiencia tras la cual no solo aportó técnica, sino también una sensibilidad melódica que los Stones nunca habían tenido. Su estilo era distinto. Allí donde Keith Richards construía riffs crudos y abiertos, Taylor dibujaba líneas fluidas, largas, casi vocales. Esta combinación elevó el sonido del grupo a un nivel musical que muchos consideran irrepetible, pero también provocó que el primero nunca terminara de adaptarse a su nuevo compañero en la guitarra.
1: Era mucho más difícil conseguir un sonido Rolling Stones con Mick Taylor. Él era más de guitarra líder, no era un gran rítmico, así que terminábamos separando roles, decía Richards.

Uno de los ejemplos más claros del estilo de Mick Taylor aparece en el tema que tendremos a continuación, un trabajo denso, arrastrado, donde la guitarra no busca brillar en solitario, sino construir una atmósfera cargada. Ventilator Blues, incluida en Exile on Main Street, muestra a un Taylor profundamente integrado en el sonido del grupo. El riff principal, la textura slide y el desarrollo instrumental nacen de su sensibilidad bluesera, más atmosférica que virtuosa. Aquí no hay exhibición, hay groove, suciedad y un fraseo que se desliza entre la base rítmica con naturalidad. A pesar de su papel clave en la construcción de la canción, Taylor no fue reconocido oficialmente como coautor. El tema aparece firmado únicamente por Jagger y Richards, aunque el propio Taylor participó de forma decisiva en su estructura y desarrollo. Es uno de los ejemplos más citados cuando se habla de su escaso reconocimiento dentro del grupo.

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7: Son las 6 con 16 minutos.
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0: Taylor aportó a los Stones una dimensión distinta. Improvisación, densidad blues y una musicalidad que enriquecía el conjunto sin reclamar protagonismo. Mick participó en algunos de sus discos más celebrados, Let It Bleed, Sticky Fingers, Exile on Main Street y Goat's Head Soup. Muchos seguidores consideran esta etapa como la época dorada del grupo. En directo su presencia era todavía más evidente. Taylor improvisaba, extendía los temas y añadía una dimensión casi jazzística al sonido de la banda. Su momento más celebrado probablemente sea Can't You Hear Me Knocking, donde su solo final se extiende durante varios minutos, transformando la canción en una jam de inspiración latina y bluesera que muestra todo su talento melódico y que escucharemos para finalizar la emisión del día de hoy. Taylor no era un guitarrista de riffs, era un guitarrista de emociones, y eso hizo que, por un breve periodo, los Rolling Stones sonaran más musicales que nunca.
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0: En 1974, Mick Taylor abandonó la banda. Cansado de no recibir créditos de composición y agotado por el ritmo del grupo, decidió marcharse justo cuando su aportación artística estaba en su punto más alto. Tras su salida, los Stones ficharon a Ronnie Wood, cuya química con Keith Richards encajó mejor con el enfoque más rítmico del grupo. Por su parte, Mick Taylor inició una carrera solista centrada en el blues y las colaboraciones. Publicó su primer disco en solitario en 1979 y posteriormente trabajó con artistas como Bob Dylan, John Mayall y Jack Bruce. Cuando The Rolling Stones ingresaron al Salón de la Fama del Rock and Roll en 1989, Mick Taylor fue incluido como miembro oficial junto a otros músicos clave de distintas etapas de la banda. Esto es significativo porque el Hall of Fame no solo reconoce a la formación original, sino a quienes tuvieron un impacto artístico determinante en ella. La última participación de Taylor con The Rolling Stones fue durante la gira 14 on Fire de 2014, donde apareció como invitado en varios conciertos entre febrero y noviembre. Muchas gracias por acompañarnos en esta emisión. Agradezco en la grabación de este espacio a Víctor Sony y en la producción a Beatriz Barrón. Yo soy Amaury Ríos y esto fue Half Stoned, Mick Taylor, el mejor guitarrista de los Stones. Continúa en la sintonía de Suma Radio. Hasta el próximo episodio.

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6: Son las 6:31.

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7: Son las 6:45.

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8: Son las 7:02.
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11: Hola, ¿qué tal? Bienvenidos a Los Sonidos de mi Tierra con Sabor a Guapango. Los saluda el profesor Rafael Ahumada García. Saludo con afecto al señor Víctor Sony en los controles. Saludo a todos los que nos sintonizan en la frecuencia de Suma Radio en nuestras 7 emisoras. En Actopan, Tulancingo, San Bartolo Tutotepec, Zimapán, Huejutla, Huichapan y Pachuca. Estamos transmitiendo en la frecuencia del 99.7 de tu frecuencia modulada y nuestros números de contacto son el 771-142-6712 y el 771-127-7114 para que te comuniques con nosotros, nos mandes saludos y tus comentarios. ¡Venga el guapango!

Estamos de regreso en su programa Los Sonidos de mi Tierra y en esta ocasión vamos a platicar de un municipio de la Sierra Gorda de nuestro estado, que es el municipio de Nicolás Flores. El municipio de Nicolás Flores se encuentra ubicado en la Sierra Madre Oriental de Hidalgo. Fue originalmente conocido como Santa María Tepeji. Su nombre actual rinde homenaje al general Nicolás Flores, un destacado constitucionalista, carrancista y gobernador hidalguense, cuyo nombramiento se estableció tras su fallecimiento en 1934. El general Nicolás Flores fue uno de los llamados constitucionalistas de don Venustiano Carranza, gobernador del estado en varias ocasiones, y mantuvo estrecho contacto con los naturales del municipio de Santa María Tepeji, y a su muerte en el año de 1934, los habitantes del municipio enviaron al Congreso del Estado una iniciativa en la que solicitaban fuera cambiado el nombre de Santa María Tepeji por Nicolás Flores, iniciativa que fue aprobada por la 34ª Legislatura del Estado el 15 de noviembre de 1937 y ratificada por el ciudadano gobernador Javier Rojo Gómez el 10 de diciembre del mismo año. Vamos a una pausa musical. Venga el huapango.

Estamos de regreso en su programa Los Sonidos de mi Tierra. Les recuerdo que estamos transmitiendo en la frecuencia del 99.7 de tu frecuencia modulada. Continuamos con el municipio de Nicolás Flores. Al ocurrir el asesinato del ciudadano presidente de la República Mexicana, don Francisco I. Madero, por órdenes del general Victoriano Huerta, imponiendo con este magnicidio una dictadura férrea en la cual se privó a la mayoría de la población hasta de sus elementales derechos que la ley les otorga. Los hombres amantes de la justicia social se unen bajo las órdenes del ciudadano Venustiano Carranza para volver a establecer el imperio de la razón, y es así como los habitantes de este pueblo y otras comunidades de este municipio no podían dejar de contribuir, aunque en pequeña escala, con su esfuerzo y sacrificio a la reivindicación a esta noble causa. Es entonces que por los meses de abril y mayo de 1913 se pasa en el pueblo de Santa María Tepeji el general Nicolás Flores del bando constitucionalista en plan de exploración, informando a las autoridades y al pueblo de la necesidad de su ayuda para derrocar al mal gobierno, respondiendo con un apoyo total a la causa del constitucionalismo, el cual representa las más nobles aspiraciones del pueblo, a este pueblo que tanto se le había mancillado en su dignidad de hombres libres. Para los meses de junio y julio del mismo año, hace un nuevo contacto con las autoridades del pueblo de Santa María para presentar combate con las fuerzas federales en caso de ser necesario. A este efecto, se construyeron por el mes de agosto en las laderas de la barranca del Chañé, que en ñañú significa barranca fresca, lugar en el que se encuentra localizada la comunidad de La Mojonera, hoy Villahermosa, unas plataformas hechas con troncos y sobre ellas una gran cantidad de piedras que pudieran soltarse en cualquier momento y producir una avalancha que hiciera efectos destructores. Y en otras comunidades organizó a revolucionarios voluntarios que puso al mando de hombres íntegros para hacer frente de forma unificada y disciplinada a las fuerzas usurpadoras. Vamos a una pausa musical. Venga el guapango.

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0: Son las 7:19.
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Continuamos con los sonidos de mi tierra y les recuerdo que nuestros números de contacto son el 771-142-6712 y el 771-127-7114. Estamos esperando tus comentarios. Vamos a continuar con esta historia del municipio de Nicolás Flores y, terminando los preparativos de los pueblos comprometidos, quedaron esperando el momento de empezar a actuar en defensa de sus derechos. Presentándose el día 10 de septiembre de 1913, como a las 11 horas, en el lugar denominado Xoñé, lugar donde se abren dos barrancas, perteneciente al municipio del Cardonal, unas fuertes columnas de tropas federales avanzaban en dirección del pueblo de Santa María, por lo que inmediatamente se dio aviso a las fuerzas rebeldes para que se prepararan a repeler el ataque. Al ver la importancia de la participación de este pueblo de Santa María, el general Nicolás Flores ordena que se le otorgue la categoría de cabecera municipal el 7 de noviembre de 1914, nombrando como primer presidente municipal a Carmen Donyú. El general Nicolás Flores nació en el pueblo de Pisaflores el día 8 de enero de 1873. Su padre fue de origen italiano y emigró a América por el año de 1860. Se llamaba Domenico Fiori. Castellanizó su nombre a Domingo Flores y contrajo matrimonio con doña Josefina Rubio, del municipio de Jacala, con quien procreó 7 hijos, siendo el mayor de todos don Nicolás Flores. Siendo trabajador del cobre, hereda a su hijo Nicolás el conocimiento de su trabajo, quien vio pasar su infancia en medio de la tranquilidad y armonía de su hogar paterno. En el año de 1896, varias familias campesinas protestaron por las altas rentas que pagaban por el uso de las tierras de la hacienda del Tampochocho, propiedad del español Gaspar Rubio, quien a su muerte heredó estas tierras a sus descendientes, siendo uno de los principales líderes de la protesta, justamente don Nicolás Flores. Esta pugna provocó que fuera encarcelado en 1898 en la ciudad de Pachuca, amenazando que su familia sufriría daños si continuaba con esta lucha, por lo que, para no provocar más conflictos, optó por retirarse y emigrar a otras partes. Primeramente a San Juan Ahuehueco, municipio de Tepehuacán de Guerrero, y más tarde al rancho de Zipatla, municipio de Jacala. Vamos a una pausa musical. ¡Venga el huapango!

justamente en el rancho de Zipatla, se dedicó al comercio, al llamado del maderismo y al estallido de la Revolución de 1910, es designado jefe del movimiento revolucionario de la Sierra de Jacala, donde demuestra su habilidad y destreza militar. Con la traición de Victoriano Huerta en 1913 y al llamado del constitucionalismo, se integra a la lucha armada durante 18 meses en toda la región de Zimapán, Jacala y Tlahuiltepa. En mayo de 1914, en una junta de jefes revolucionarios, es declarado jefe de operaciones militares del Estado, el cual es confirmado por el nombramiento que don Venustiano Carranza, máximo jefe constitucionalista, le otorgó el de gobernador y comandante militar del Estado, creando el plan que le permitió controlar al Estado, entrando triunfalmente a la ciudad de Pachuca el día 14 de agosto de 1914, ocupando el puesto de gobernador constitucional por elección popular en el mes de mayo de 1917 y hasta el 1 de abril de 1921, cumpliendo con esta misión, se retira a la ciudad de Zimapán, donde muere en condiciones humildes el 19 de diciembre de 1934. Sus restos descansan en la actualidad en la rotonda de los hombres ilustres de la ciudad de Pachuca. Vamos a una pausa musical. Venga el guapango.

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3: Son las 7:35.
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Estamos de regreso y les recuerdo que los sonidos de mi tierra se transmiten en la frecuencia de Suma Radio en sus 7 emisoras. En Actopan, Tulancingo, San Bartolo Tutotepec, Zimapán, Huejutla, Huichapan y Pachuca. La localización de esta comunidad, sus colindancias son al norte con el municipio de Jacala, al sur con los municipios de Ixmiquilpan y El Cardonal, al oeste con el municipio de Zimapán, al este con los municipios de Tlahuiltepa y Mestitlán. En la parte del turismo, los atractivos turísticos son la iglesia, que puede visitarse en la cabecera municipal, las montañas de Itlatlaxco, las montañas de Bonanza y del Cobre, en donde se pueden practicar alpinismo y gozar de un paseo familiar admirando sus paisajes característicos de los poblados serranos. También cuenta Nicolás Flores con municipios históricos como el busto del gobernador Juan Sedoria, que se puede observar en el centro de la cabecera municipal, y el monumento de Don Miguel Hidalgo y Costilla a un costado del kiosco de este municipio. Las fiestas principales de Nicolás Flores se realizan entre el 28 y el 29 de agosto. Hay una fiesta popular, hay una fiesta religiosa con venta de frutas, antojitos, juegos mecánicos y pirotécnicos. El fin de año, juegos artificiales. En el año nuevo se acostumbra una gran cantidad de alimentos como carnitas, chicharrones, güeritos, tamales rojos y los dulces típicos de la región como son la melaza fraguada, revuelta con cacahuate, la miel de abeja, el pan de queso con piloncillo y panquecitos. Sus bebidas son de caña y mezcal. Las fiestas tradicionales de Nicolás Flores se centran en celebraciones religiosas, concursos de huapangos y eventos deportivos, destacando principalmente la feria patronal en agosto, celebrada el 28 y el 29. En esta se acompaña con todo tipo de antojitos, juegos mecánicos, juegos pirotécnicos. También hay una fiesta anual entre enero y febrero, tradicionalmente realizada a principios de febrero. Incluye un famoso concurso nacional de huapango con importantes premios, así como el tradicional trial de la montaña y actividades culturales. También celebran a la Virgen de la Candelaria en la comunidad de La Ciénega, y esta se destaca por la celebración donde los pobladores elaboran frontales con flor de cucharilla. Vamos a una pausa musical y volvemos.

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3: Son las 7:48.
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Regresamos a los sonidos de mi tierra. La gastronomía tradicional de Nicolás Flores destaca por su herencia prehispánica y el aprovechamiento de los recursos de la Sierra Gorda y del Valle del Mezquital. Su cocina se distingue por el uso de insectos, carnes al horno subterráneo y una rica producción frutícola y bebidas destiladas del agave. Los platillos y elementos más representativos de la región incluyen el guité y la barbacoa. El guité es un platillo endémico de la región a base de carne, a menudo de borrego o chivo, cocinado de manera similar a la tradicional barbacoa hidalguense en un horno subterráneo, envuelto en pencas de maguey. También se encuentran los insectos de temporada, que los habitantes recolectan y preparan, como los chinicuiles, gusanos rojos de maguey, los escamoles y chamúes, chinches del mezquite que se comen asados en tacos o en salsa de molcajete. Los frutos de la sierra. Gracias a la gran producción de hortalizas y frutas, especialmente en comunidades como en Isla Taxco y Santo Domingo, la manzana es protagonista en muchas recetas locales, dulces y panadería. En los postres tradicionales destacan la melaza fraguada, mezclada con cacahuate, los panes de queso, con piloncillo y los panquecitos horneados de forma artesanal. Las bebidas para acompañar los alimentos son tradicionales el aguamiel fresco y el pulque, así como los destilados locales de caña y mezcal. Y es así como llegamos al final de Los Sonidos de mi Tierra con sabor a huapango. Agradezco en los apoyos, en los controles a Víctor Sony. Esta fue una producción de Paola Juárez. En la voz, profesor Rafael Ahumada García. No nos vemos. Nos escuchamos. Hasta la próxima.

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6: Temperatura, 21 grados centígrados.
7: Son las 8:01.

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0: Son las 8:15.

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5: Son las 8:30.

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2: Son las 8:43.

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7: Son las 8:59. 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
1: Bienvenidas y bienvenidos a Suma Noticias. Muchísimas gracias por acompañarme a través de 13.1, canal de la Universidad Autónoma del Estado de Hidalgo, y a través de las 7 frecuencias de Suma Radio. Soy Montserrat Valencia, y como usted lo acaba de ver y escuchar, este año el Noticiero Científico y Cultural Iberoamericano NSC cumple 9 años y Suma será parte de esta celebración que traspasa fronteras. El próximo 9 de agosto, el Sistema Universitario de Medios Autónomos tendrá a su cargo la producción y transmisión de este encuentro internacional, que reunirá en la máxima casa de estudios a televisoras públicas de Iberoamérica, Italia y Portugal. Una transmisión en vivo que llegará a casi 180 medios de más de 20 países. Y a propósito de esta celebración, vale la pena destacar el papel de los noticieros especializados. En un entorno marcado por la inmediatez, estos espacios hacen accesibles temas complejos, acercan el conocimiento a más personas y contribuyen a despertar la curiosidad y el pensamiento crítico.
2: Sí, porque ahorita también la educación en México la verdad está un poco deficiente en cuestión toda la educación. Entonces, que ya haya eso en tele, que es lo que más consume la gente, estaría pues mejor.
3: ¿Consideras que debería haber un poquito más de divulgación científica en estos noticieros?
4: Sí, yo creo que sí, para que nos abra más el panorama, ¿no?
5: Sí, es súper importante que como jóvenes desde... pues sí, edades tempranas tengamos la introducción a lo que no solo consumamos por consumir, ¿no? Lo que nos enseñe, lo que tengamos criterio. Y en eso de la divulgación científica, entraría mucho que, pues prácticamente, ¿no? La enseñanza y que te den un panorama de que, ah, mira, puedo yo tener criterio de lo que estoy viendo y de lo que no. O sea, sí.
3: ¿Qué tipo de contenidos de ciencia te gustaría más o qué tipo de temas de ciencia te gustaría que se abordaran más en espacios de noticias?
5: Pues yo por mi área de la salud.
1: Dando continuidad al caso relacionado con el presunto desvío de recursos federales del ejercicio 2018 en la Universidad Autónoma del Estado de Hidalgo, un juez federal dictó la no vinculación a proceso de 3 integrantes y ex integrantes de esta casa de estudios. En esta ocasión le explicamos cómo se desarrolló la investigación y escuchamos a Catalina León Laguna, abogada que encabezó la defensa.
6: Esta investigación de estos recursos del año de 2018 desemboca en la judicialización de estos datos, de esta investigación. Se le llama judicialización al acto de llevar ante un juez de control, en este caso federal, de este tema, de este asunto, de este expediente o de esta carpeta de investigación, como usted quiera llamarle, es el acto de llevarlo ante el conocimiento de este juez y que él determine si es susceptible de llevar a un proceso en el que tenga como culminación una sentencia que pudiera ser condenatoria o pudiera ser absolutoria.
1: Un hombre fue detenido cuando intentaba salir de Hidalgo a bordo de un vehículo de alta gama, robado en una plaza comercial de Pachuca. El seguimiento mediante cámaras y arcos carreteros permitió ubicarlo en Huitzila, Tizayuca. Al verificar su situación legal, se confirmó que contaba con 5 órdenes de aprehensión vigentes. El aumento del caudal del río Tomollón 1 obligó a cerrar de manera preventiva el paso vehicular en Huautla. 7 comunidades resultaron afectadas por la restricción, entre ellas Banderas, Terrero, La Mesa, así como Tomollón 2. Aunque cuentan con rutas alternas, le pedimos extremar precauciones, así como respetar los cierres y mantenerse atento a las indicaciones de las autoridades. El uso de la inteligencia artificial, las redes sociales y los dispositivos tecnológicos entrará a debate nacional. El secretario de Educación Pública, Mario Delgado, anunció que participarán expertos, familias y jóvenes. Las conclusiones buscarán sustentar una iniciativa ante el Congreso para proteger los derechos de niñas, niños, adolescentes y jóvenes.
7: Vamos a tener una discusión amplia y profunda que abarque desde el derecho de acceso a la conectividad hasta el uso consciente y la apropiación efectiva de las nuevas tecnologías. Es decir, no se trata de demonizar a las herramientas, más bien es entender las condiciones en que estos dispositivos se están integrando a la vida de niñas, niños, adolescentes y jóvenes, y qué consecuencias tienen en su bienestar, desarrollo y aprendizajes. Estamos también, hay que decirlo, ante un debate de alcance global, donde la gran mayoría de los países ya están teniendo algún tipo de regulación, de políticas públicas que sean capaces de proteger el bienestar sin renunciar al potencial educativo que tiene la tecnología.
1: Pasamos a otros temas. Un hombre y una mujer resultaron lesionados tras un accidente entre un taxi y una motocicleta en el cruce de las calles Yucatán y Durango, en la colonia Insurgentes de Tulancingo. Hasta el momento no se ha informado sobre el estado de salud de las personas involucradas. Con información que nos comparte nuestro compañero Darío Rivera, esta tarde se registró tránsito intenso sobre la carretera Pachuca-Tulancingo tras un accidente entre una motocicleta y una camioneta a la altura de Paseos de las Reinas. Elementos de seguridad municipal atendieron al motociclista y realizaron las labores correspondientes. Un total de 476 familias afectadas por la vaguada monzónica de 2025 ya cuentan con un terreno propio donde podría construirse su nueva vivienda. Rica Toledo Parra, titular de la Comisión Estatal de Vivienda, explicó que estos predios serán destinados a reubicar a familias que habitan en zonas de alto riesgo.
8: Al final tuvimos estos resultados, que son las viviendas censadas de los 23 municipios, ya se dijo el número, 2,866, y 476 personas manifestaron contar con un lote propio en donde se les pudiera hacer la vivienda de manera individual. Ellos ponen el predio en un polígono que estuviera fuera de zona de riesgo para que entonces la Comisión Nacional de Vivienda pudiera construirle ahí su casa. Para este tiempo, nosotros ahora estamos haciendo una atención a 2,390 personas máximo del apoyo que van a recibir de manera directa, de manera individual. Les quiero puntualizar que estas validaciones y esta propuesta que se generó entre gobierno del estado y gobierno federal de dar el apoyo único, el apoyo que será económico, se presentó derivado a muchísimas visitas, a muchísimas validaciones que se hicieron en los municipios de los predios propuestos. Tuvimos bastantes dificultades para poder obtener un predio que valiera la pena, que tuviera las condiciones para poder hacer los desplantes y generar viviendas, así como nos lo solicitaba la Comisión Nacional de Vivienda.
1: El delegado de Bienestar en Hidalgo, Abraham Mendoza Centeno, informó que a la fecha la inversión social total fue superior a los 1,800,535,000 pesos para las 23,358 viviendas censadas de las zonas afectadas en el mes de octubre por la vaguada monzónica. Recibieron apoyo para la atención y censo de los afectados de servidores de la nación de 14 estados.
9: Se censaron 23,358 viviendas y la dispersión de recursos fue de más de 1,800 millones de pesos, que se distribuyeron más de 1,802 millones de pesos, 535,000, en 23,358 viviendas que fueron censadas. Para realizar este trabajo y que las personas recibieran directamente estos beneficios, se hizo una coordinación con el Banco del Bienestar, quien desplegó personal no solamente del estado de Hidalgo, sino también de otros estados vecinos, y a partir inmediatamente de el 13 de octubre que se realizó el censo, iniciamos los pagos a partir del 23 del mismo. Prácticamente unos días después de este fenómeno meteorológico, estuvieron recibiéndose todos estos apoyos en efectivo y posteriormente en especie.
1: Ante el próximo inicio de la Feria de San Francisco 2026, los cobros excesivos a la salida del recinto vuelven a estar bajo la lupa. El gobernador Julio Menchaca prometió mayor supervisión y prontas noticias. Aunque todavía no se conocen los mecanismos, el reto será garantizar tarifas justas y evitar abusos.
10: Fatales, aquí en Pachuca son muy exorbitantes las cuentas que cobran, ya sea en la tarde o en la noche, y sobre todo cuando va saliendo uno en la madrugada, muy, muy caro.
3: ¿Durante los periodos de feria usted llega a notar un incremento en los precios?
10: Al 100%. Normalmente las tarifas son el doble y muy escasos.
11: Pues experiencias de que pues ya en la, dando la noche, ya después de las 12, ya de eso como pues en las ferias se podría decir en todo eso, pues ya le suben más de lo normal, ¿no?
3: ¿Cuál es su opinión acerca de lo que planteó el gobernador acerca de una regulación un poco más estricta acerca de las tarifas de los taxistas?
12: Híjoles, pues la verdad es falso, porque pues nunca el gobernador ha apoyado como tal. Pues la verdad son muy excesivas las tarifas que ellos aumentan, y pues a veces nosotros por eso la pensamos ir a la feria, porque pues a lo mejor tenemos poco presupuesto y pues las tarifas no nos ayudan mucho.
1: En Santa Julia, sobre Avenida Ferrocarril Central, es común encontrar bolsas de basura a mitad de la vialidad. Los desechos obstruyen el paso, generan mala imagen, pero sobre todo representan un riesgo para quienes circulan por la zona. Habitantes nos cuentan cómo les afecta esta problemática.
13: Estamos pendientes, ¿no?, de que nosotros que estamos aquí cerca, pasa la basura y sacamos nuestros botes, ¿no? Pero mucha gente luego pasa y trae sus bolsas de sus carros y dejan la basura ahí también.
14: Pues la verdad, pues es muy afectoso aquí, por no más que nosotros aquí, los locatarios, pues nos afecta por las moscas. Y es que le digo que ya no deben de venir a tirar la basura, nada más que escuchen la campana, pues ya deben de tirar. Pero pues aquí la gente no entiende.
13: Pues que nos apoye, ¿no? Que nos diga cada quien, se pasa la basura a tal lado y ya no queremos. Y sí multar, ¿no? Multar, porque sí, de plano sí se ve muy, se ve feo, ¿no?
14: Pasan, o a veces pasan sus carros y la sacan la basura y ahí la tiran.
13: Porque no es en esta esquina, yo luego camino hacia arriba y ahí hay otra de mucha basura que todos sacan. Es injusto porque pues es nuestra ciudad, estamos viviendo aquí, entonces no.
14: Ya pasaron también los municipales, nos avisaron, y pues aunque los multan, pero pues no hacen caso.
1: Pasamos a temas de universidad. El ajedrez hidalguense tendrá presencia en Colombia. En los próximos días, Citlali Hurtado participará en el Campeonato Panamericano. Citlali nos comparte cómo se prepara para este reto y qué representa competir en un escenario internacional.
15: Yo llevo aproximadamente 5 años jugando ajedrez y pues para mí es otro paso más para pues cimentar mi carrera. Bueno, participé en Monterrey, fue un torneo de 3 días y al ganar en primer lugar pues me gané este pase con todo pagado para participar en Colombia. Bueno, me da mucho orgullo poder representar a mi país, también me da un poco de nervios ya que es la primera vez que salgo en una competencia al extranjero, entonces estoy feliz de esta oportunidad. El ajedrez, como cualquier deporte, además de entrenar, también se trata de competir. Para ser mejor y ser más fuerte, pues se tiene que competir constantemente para ganar. Entonces yo creo que es muy importante para las personas que quieran empezar a jugar ajedrez, que también pues compiten y salgan y se prueben contra otros jugadores, porque pues es una buena forma de medir el nivel en el que se encuentran.
1: Los retos de la vida universitaria van más allá del aula. En esta segunda entrega, la doctora María Dolores Martínez García analiza cómo las competencias digitales y el tecnoestrés influyen en la preparación y el bienestar de los estudiantes. Ahora ya que estamos tan inmersos en este tema, ¿cómo no caer en algo que me parece muy importante y es el tecnoestrés? ¿Qué es? Y también supongo que tiene que ver con el tema del estrés. ¿Cómo no caer en eso?
16: Pues justo los jóvenes deben darse sus tiempos. Hoy en día incluso lo vemos. Estamos exponiendo una clase y ellos ya están acá buscando si lo que los profesores que les estamos impartiendo cierto tema es verdad. O incluso les preguntamos algo y ellos ya están por acá, ¿no? Buscando, no sé, se me ocurre, ¿no? Decirles, a ver, chicos, recuerden que es la media de un conjunto de datos. Y ellos ya están por acá buscando, ¿no? No se permiten esa oportunidad, incluso de interactuar entre compañeros. Ahora se han vuelto como muy aislados, como muy en su mundo, en su teléfono, soy yo y mi teléfono, ¿no? Les voy a platicar algo que me sucedió justo en el curso que acabamos de terminar. Cuando estamos viendo estadística, pues son fórmulas, son procesos. Y entonces yo les puse un ejercicio y un chico me dice, maestra, es que eso no me lo hace la IA. Y digo, justo eso es lo que debemos entender, que hoy en día la inteligencia artificial es una herramienta, pero no te va a hacer todo, no te va a hacer todo tu proceso para llegar. ¿Y qué es lo que yo quiero que tú aprendas? Porque sí, la IA te da muchas cosas, pero no te enseña hacer tus casos prácticos, a lo que yo quiero que me elabores una tabla de distribución de frecuencias, calcular la cuántos datos están en ese intervalo. O sea, todo eso no te lo da la IA. Te dice qué es o te da definiciones. Entonces, es ahí donde, aunado a aquellos que quieren todo resolver con su celular, pues se estresa. O sea, y dicen, ya me preguntó, pero no me lo da mi celular, entonces, ¿qué hago? No, y todo el tiempo deben tener y ponerse sus límites también, porque ahora hasta en la noche se duermen con el celular aquí, quieren, es las 12, una y quieren contestar. No, debe de haber como tiempos, debe de haber sus horarios establecidos. Pero yo creo que eso a todos nos pasa, ¿verdad? O sea, incluso a uno, ¿no? Del trabajo. Y quieres, y escuchas, y ay, vamos a ver si. No, o sea, desde nosotros yo creo que sí tenemos que generar una cultura de horarios establecidos, de actividades que sí valgan la pena hacer uso de la tecnología, porque si no, pues generamos esa fatiga mental, esa ansiedad. Y pues esos son los síntomas del tecnoestrés.
1: Claro, hasta dependencia también con el teléfono, ¿no? Doctora, pues platíquenos también, por favor, cómo se están integrando los alumnos a estas investigaciones, qué investigaciones se vienen para usted y, por supuesto, para el ICEA.
16: Mire, a mí me gusta mucho trabajar con los estudiantes porque además los tenemos a la mano. O sea, me encanta hacer mis investigaciones con mis chicos porque es lo que vemos. Estamos ahorita a nivel institución en los rediseños curriculares. Entonces, pues justo tenemos que tener, porque decimos, no, es que los chicos no saben, ¿no? Pero ¿quién te lo dice? No es nada más suponer, tenemos que tener la evidencia de que justo nuestros alumnos necesitan paquetes estadísticos. Entonces, yo disfruto aplicar mis encuestas ahora con la tecnología, con un Google Forms. Uno va y les dice, chicos, y además como a ellos les gusta y saben que son en 5 o 10 minutos, pues hay que ir a la vanguardia con ellos. Ya no es tu encuesta de papel que te senta. No, o sea, es ir, pedir al profesor que esté impartiendo, porque también somos, hay veces, nos mandan muchas encuestas y no las respondemos. Entonces a mí me gusta tener como mucho ese contacto de asistir al salón, pedir permiso al profesor y estar ahí pendiente de que sí lo respondan. Entonces estoy aplicando el instrumento de tecnoestrés a las 7 licenciaturas que se imparten en el ICEA, porque pareciera que no, pero cada licenciatura tiene sus propios comportamientos. Entonces es muy interesante lo que se obtiene. estamos también aplicando o tratando de implementar cuestiones de sostenibilidad, porque hoy en día la Agenda 2030 y no hemos hecho nada. Entonces, ¿qué estamos aportando desde nuestras aulas, desde las asignaturas que se imparten? Y eso, pues los alumnos son los que principales actores de esto y que nos dan información de primera mano.
1: Por supuesto, doctora, pues muchas gracias. Estamos pendientes y estaremos pendientes y de cerca de todo lo que se viene para usted y para el instituto. Sabe que este siempre es su espacio y su casa.
16: Claro que sí, con gusto.
1: La historia y la cosmovisión prehispánica se encuentran en Deidades Aztecas del Maíz, una exposición que reúne figuras vinculadas con este elemento fundamental de la cultura mexicana. Visítala de lunes a viernes de 9 de la mañana a 5 de la tarde en el Centro Cultural Universitario La Garza. La entrada es gratuita. El arte también se vive en Mineral del Monte con El color de la noche, exposición del artista Saúl Peña que forma parte del programa universitario de exposiciones. Visítela de martes a domingo de 10 de la mañana a 6 de la tarde en el Museo Casa Grande, ubicado en el centro de este pueblo mágico.

Es momento de divulgación de la ciencia. Esta noche en Sinapsis habla la doctora Claudia Coronel Olivares sobre el sorprendente mundo de los procariontes.

microscópico existen dos grandes grupos de seres diminutos, llamados procariontes, las bacterias y las arqueas. Ambos son seres vivos invisibles a simple vista, que forman parte esencial del planeta. A diferencia de los seres humanos, plantas o animales, que están formados por millones de células, cada procarionte está constituido por una sola célula. Es decir, son organismos unicelulares, capaces de realizar por sí mismos todas las funciones necesarias para vivir, crecer, reproducirse e interactuar con su entorno. Los procariontes son tan pequeños que miden apenas unas milésimas de milímetro, por lo que se consideran microorganismos, y solo pueden observarse con la ayuda de un microscopio, instrumento que permite revelar su forma, tamaño y organización. Son tan diminutos que un millón de ellos podría caber en la punta de un alfiler. El estudio de los procariontes corresponde a la microbiología, una rama de la biología que busca comprender su estructura, función, evolución y papel en la salud humana y el ambiente. De los procariontes, las bacterias son más conocidas y se encuentran en todas partes, en el suelo, el agua, los alimentos e incluso en nuestro cuerpo, donde muchas son útiles y otras pueden causar enfermedades. En cambio, las arqueas son verdaderas especialistas en sobrevivir en condiciones extremas, como manantiales hirvientes, lagos muy salados o volcanes submarinos. Así, los procariontes han habitado la Tierra por miles de millones de años, lo que demuestra que incluso los seres más pequeños pueden tener un gran impacto en la vida del planeta. Gracias por tu atención. Hasta la próxima.

0: Conocer otros países, culturas y formas de aprender también enriquece la formación de los estudiantes. A través de sus programas internacionales, la máxima casa de estudios les abre nuevas oportunidades. Escuchemos a José Manuel Alarcón Ángeles, estudiante de la Escuela Preparatoria número 1, quien vivió una experiencia académica en Alemania.
1: Fueron alrededor de semana y media en sí del programa. Y consiste básicamente en conseguir, el programa busca conseguir mano de obra allá en Alemania para trabajar en alguna profesión o en un oficio, como es trabajar o manipular máquinas de ingeniería, en empresas de plomería, herrería. Y estuvimos en un grupo de 12 personas en total, de Estados Unidos y de aquí de México. Te cambia el panorama totalmente, te expande todo lo que ya sabes. Sabes que no hay solo el lugar en donde tú vives, donde tú te desarrollas, hay más pasando el continente. Y pues te das cuenta de las diferentes oportunidades que hay en otros lados. Que la universidad esté promoviendo de forma bastante activa estos programas, pues es muy padre porque se nota ahí que se preocupan por los alumnos.
0: Y bueno, es así como estamos llegando al final de este espacio informativo. Muchísimas gracias por haberme acompañado a través del 13.1, canal de la Universidad Autónoma del Estado de Hidalgo, y por haberme escuchado a través de las 7 frecuencias de Suma Radio. Soy Montserrat Valencia. Deseo que tenga un excelente inicio de semana. Si está de vacaciones, cuídese mucho y siga disfrutando de su familia. También recuerde que la Máxima Casa de Estudios tiene para usted muchísimas ofertas culturales, desde obras de teatro, museos, también experiencias que les hemos compartido a lo largo de Cultura Garza. Así que manténgase pendiente de nuestro espacio y nos vemos mañana a las 9 y a las 3 con más información.
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8: Son las 9:29.

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2: Son las 9:45.

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2: Temperatura 20 grados centígrados.
3: Son las 10 con un minuto.
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Hola, ¿qué tal? Buenas noches. Les saludo con gusto y le doy la bienvenida a esta nueva emisión de Vinilo Nocturno, este espacio donde comparto con usted algo de blues, algo de jazz, algunos de sus derivados. Y hoy, ahora sí, vamos a escuchar algo de blues, esta vez a cargo de este interesante guitarrista llamado Joe Bonamassa. Escuchamos ya un tema llamado Some Other Day, Some Other Time. Es un disco en vivo, ojalá lo puedan disfrutar. Este disco es en un teatro. Le voy a platicar más adelante acerca de del proceso de grabación, y este álbum se publica en el año 2016. Estamos contentos de estar con usted una oportunidad más de compartir algo de música. Yo le voy a pasar el número de cabina para que se comunique con nosotros, para que nos deje su comentario, su sugerencia. Es el 771-111-5629. Nos puede mandar un mensaje de texto o un mensaje de voz, y también le invito a que nos escriba a través de nuestras diversas redes sociales. Y antes de continuar, quisiéramos agradecer, como en cada emisión, a la maestra Claudia Noemí Muñoz Arabia, subdirectora de Suma, al licenciado Alfredo Barrón Silva, director de Suma Radio, al licenciado Ignacio Cárdenas Roldán, director general de Suma, y a René Martínez Galdiana, director de Suma Radio San Bartolo. Vamos a disfrutar a continuación del siguiente tema, y también es un tema en vivo. Se titula Lonesome Whistle Blues. Ojalá lo disfrute. También es de Joe Bonamassa, y ya estaremos de regreso.

Ya estamos de regreso. Le recuerdo que esta noche vamos a escuchar a este guitarrista llamado Joe Bonamassa. Así como se escucha, así se escribe, es con doble S, por si lo quiere buscar. Ya sabe que es una recomendación que le hacemos en cada emisión, que también usted pues le dé ahí una investigada a los grupos. Bueno, si es que le agradan, le dé una investigada a los grupos que aquí compartimos con usted, para que pueda escuchar más música, para que pueda ver las portadas de los discos, para que pueda pues escuchar los temas completos. A veces aquí pues por el tiempo no podemos pasarlos como nos gustaría, pero pues hacemos todo lo posible para que usted pues pueda conocer estos grupos, estos proyectos. Yo le comento, le platico que Joe Bonamassa empieza a tocar la guitarra a los 4 años, porque también su padre tocaba este instrumento y él también pues lo impulsaba, lo animaba a seguir interpretando pues estos temas que él tocaba. Joe Bonamassa fue telonero de B.B. King a los 12 años. ¿Qué le parece? Ya a los 12 años compartiendo escenario con una de las leyendas más importantes del blues, y tocaron unas 20 fechas juntos. ¿Qué le parece ese dato? Le voy a platicar más adelante pues acerca de la carrera de este interesante músico. De momento vamos a escuchar el fragmento de un tema. Se titula Sting on the Boat Dock. También es un tema en vivo. Todo este álbum es en vivo. Vamos a disfrutarlo y ya estaremos de regreso.

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5: Son las 10 con 16 minutos.
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Y ya estamos de regreso y estamos escuchando a Joe Bonamassa en vivo, este álbum publicado en el año 2006. Escuchamos un tema llamado Going Down. Ojalá lo hayan disfrutado, es de los temas más reproducidos de este álbum. Yo le voy a platicar un poco también acerca de este músico. Ya le había platicado que él comienza muy joven a tocar la guitarra a los 4 años y que en algún momento le abrió varias fechas a la leyenda del blues B.B. King. También le platico que él fue entrenado por Danny Gayton a los 11 años. Él recibe clases directas y tutoriales del legendario guitarrista de country y de jazz. También, antes de cumplir 18 años, formó el grupo Bloodline junto a los hijos de Miles Davis, Ruby Krieger y Barry Oakley. ¿Qué le parece? Ya tenía ahí una banda junto con otros hijos de otras leyendas. Vamos a disfrutar de otro de los temas más escuchados de este álbum. Me parece que es el más reproducido. Se llama Yo toco el blues para ti. I play the blues for you. Es un tema algo intenso. Ojalá les agrade. Vamos a escucharlo y ya estaremos de regreso.

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6: Son las 10 con 32 minutos.
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Ya estamos de regreso a través de esta frecuencia universitaria. Estamos escuchando a Joe Bonamassa y platicábamos acerca de su historia, acerca de cómo es que comienza a tocar este instrumento. Él es guitarrista y ahora le voy a platicar acerca de... Bueno, vaya, él es un considerado un coleccionista obsesivo. Le platico por qué. Su casa, apodada Nerdville, Villa de los Nerds, resguarda cientos de guitarras y amplificadores vintage de valor incalculable. Un dato curioso acerca de este músico es que tiene sensibilidad a la luz y pues las gafas que él utiliza todo el tiempo, que son pues vaya parte de su estilo. Esto no es por estilo realmente, él tiene pues ahí un problema en los ojos, tiene una gran sensibilidad ocular y pues los focos del escenario pues le resultan muy muy incómodos al momento de tocar. Él tiene influencias británicas y le platico por qué. Su estilo mezcla el blues tradicional con el sonido del rock británico. Y por mencionar ahí algunos de sus ídolos, está Eric Clapton, Jeff Beck y Jimmy Page. Ahora vamos a disfrutar de un tema más. Esto se titula Angel of Mercy y vamos a disfrutarlo y ya estaremos de regreso.

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4: Son las 10:47.
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Y es de esta manera que estamos llegando al final de esta emisión de Vinilo Nocturno. Escuchamos parte de este álbum de Joe Bonamassa que se grabara en vivo en el Greek Theater. Lo puede buscar usted en su plataforma de música preferida y es un disco largo. Lo puede poner ahí para algún viaje que vaya a durar algunas horas. Es la recomendación que le hacemos esta noche en Vinilo Nocturno. Mi nombre es Dan Cabrera y fue un gusto haberle acompañado en una emisión más compartiendo con usted algo de blues. Y le voy a compartir por última vez el número de cabina para que nos deje su mensaje, nos deje su sugerencia, su comentario. Es el 771-111-5629. Ahí lo tiene para que se comunique con nosotros. 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Y no nos vamos a ir sin antes agradecer nuevamente a la maestra Claudia Noemí Muñoz Arabia, subdirectora de Suma, al licenciado Alfredo Barrón Silva, director de Suma Radio, al licenciado Ignacio Cárdenas Roland, director general de Suma, y a René Martínez Galeana, director de Suma Radio San Bartolo. Nos vamos a ir con este tema, con parte, va a ser una fracción de este tema, titulado Let the Good Times Roll, deja que los buenos tiempos giren. Con esto nos vamos y yo le invito a que nos sintonice en la próxima emisión de Vinilo Nocturno.

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7: Temperatura, 20 grados centígrados.
8: Son las 11:03.

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4: Son las 11:20.

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3: Son las 11:35.

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11: Son las 11:54.

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11: Son las 12:11.
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0: ¿Qué tal? Bienvenidas y bienvenidos sean todas y todos ustedes a este espacio denominado Interlocución. Al micrófono les saluda una ocasión más Alejandro Ángeles desde Suma Radio Actopan para todo el Sistema Universitario de Medios Autónomos, en donde sea que ustedes nos estén escuchando, ya sea en Pachuca, en Huejutla, en San Bartolo Tototepec, también en Tulancingo, en Zimapán y por supuesto en Huichapan. De igual manera, saludo con mucho gusto a quienes nos escuchan aquí en el Valle del Mezquital a través del 102.1 FM. Agradezco a operadoras y operadores, compañeras y compañeros que hacen posible que lleguemos hasta todas y todos ustedes. El día de hoy vamos a platicar con una invitada especial, una invitada totalmente garza que pues está triunfando en el extranjero como muchas y muchos garzas a lo largo de su trayectoria académica y por supuesto, además de llevar en alto el nombre del país, por supuesto de la máxima casa de estudios de la entidad, pues llevar hasta lo más lejos su futuro profesional y por supuesto seguirse preparando para este sueño que han emprendido una vez que ingresaron a la licenciatura, como es el caso de nuestra querida invitada del día de hoy. Así que le damos la bienvenida a Diana Trigueros Montes, quien es estudiante de la licenciatura en Física y Tecnología Avanzada de la Universidad Autónoma del Estado de Hidalgo. Ella logró convertirse en la primera mexicana en ser aceptada en el programa de verano de física de partículas, esto organizado por el Instituto de Física Nuclear de la Academia Polaca de Ciencias. Así que, pues después de esta grandiosa bienvenida, como te mereces, Diana, te damos gracias por estar con nosotros el día de hoy.
1: Hola, ¿qué tal? Me da mucho gusto poder platicar con ustedes y poder compartir un poquito de mi experiencia a lo largo de mis estudios y también ahora con la oportunidad que tengo de poder adquirir nuevos conocimientos en el extranjero y poder aprender las nuevas tecnologías, nuevos temas que están surgiendo y pues claro, siempre tratando de dar lo mejor de lo que llevo, de lo que he estudiado y de lo que he tenido la fortuna de pues poder representar en esta grandiosa oportunidad.
0: Excelente, pues estamos muy gustosos de escucharte y que nos cuentes un poco o un mucho de todo este andar profesional que has tenido en cuanto a la preparación de lo que decidiste estudiar, pero justo vámonos a las raíces, Diana. Cuéntanos un poco sobre ti, quién es Diana Trigueros, más allá de los laboratorios y las aulas, cómo nace tu inquietud en este sentido de, primero que nada, estudiar la licenciatura en Física y Tecnología Avanzada.
1: Siempre he sido una persona curiosa que se hace muchas preguntas y que le gusta mucho también la parte de la naturaleza y pues gracias a ello fue que empecé a tener la curiosidad de cosas como es el espacio, como son las estrellas y temas similares a lo que es relacionado con la física. Y fue ahí como nació mi gusto por tratar de responder preguntas interesantes, de poder aprender más. Y pues poco a poco fui como empezando a desarrollar, no sé, como unas metas, objetivos, en pensar en lograr algo más grande. Y pues siempre he sido también una persona que le gusta conocer muchos puntos de vista, muchas culturas, y siempre trato de estar como de pendiente de noticias y nuevos temas que van surgiendo. Entonces, pues ha sido como parte de mi personalidad. Pues eso es lo que tengo actualmente como viviendo en las experiencias que estoy teniendo poco a poco. Y bueno, pues ya tiene tiempo que yo estudié mi bachillerato en la Escuela Superior de Actopan y fue ahí donde terminé de consolidar la idea de estudiar una licenciatura en ciencias. Y por supuesto que la primera que me llamó la atención fue la licenciatura en física y tecnología avanzada, porque pues como ya lo había mencionado, me daba curiosidad de esos temas y yo había sabido de los laboratorios que hay en parte ahí en México y de los que se conoce pues muy buenos alumnos que han salido a algunos otros lugares a representar a lo que es nuestro país. Y bueno, a partir de eso también sentía yo un poquito de curiosidad acerca de qué se trabajaba en el extranjero, en plan qué otras oportunidades había o qué otros temas estaban siendo investigados durante pues los últimos años y cosas por el estilo. Y bueno, ahí fue cuando ya empecé, digamos, mi licenciatura ahí en física en la Universidad Autónoma del Estado de Hidalgo. Y pues ha sido un una carrera bastante demandante, pero demasiado muy, muy bonita, porque me ha ayudado bastante a entender cosas nuevas y sobre todo a sembrar mi curiosidad. Y pues es gracias a la calidad de los docentes y profesores que he tenido durante estos periodos que yo siento que he podido lograr llegar tan lejos. Y además que pues se trata de siempre tratar de dar lo mejor de uno, ¿no? En lo que se puede. Y pues gracias también a la motivación y la ayuda de mis profesores, que ha sido que he podido tener los conocimientos adecuados para poder realizar una estancia como lo es esta oportunidad que tengo en la Academia Polaca de Ciencias.
0: Estupendo, Diana. Sabemos que compartirle también a la audiencia de las otras estaciones de Suma Radio que eres orgullosamente originaria del Valle del Mezquital, que provienes del municipio de Santiago de Anaya y que, pues, como ya lo comentaste, ¿no? Saliste prácticamente, te formaste como garza en la Escuela Superior de Actopan, en el bachillerato, como ya bien lo mencionaste. Es interesante, Diana, que pues nos cuentes un poquito de ti en el sentido de cómo fue que surgió tu interés. Una vez que estás dentro de la licenciatura en física y tecnología, que nos dices que eres amante de la astronomía y demás, pues, ¿cómo fue que recibiste la noticia de que habías sido aceptada en este programa internacional? ¿Qué fue lo primero que pasó por tu mente? El ser la primera mexicana aceptada en este programa no es cualquier cosa, ¿no? ¿Qué representa también para ti este logro, tanto en lo personal como en lo académico?
1: Sí, sí, sí. Pues, la verdad es que, como digo, durante mi carrera, pues, he tratado de tener esa como motivación o esa búsqueda de oportunidades en lo que más pueda aprender los temas que me interesan. Y fue así como he encontrado pues algunos buenos programas a los que he tenido la fortuna de asistir. Y este año yo sabía del programa de verano de física de partículas que realiza el Instituto de Física Nuclear en la Academia Polaca de Ciencias. Y este año decidí mandar todos los documentos que me los documentos y datos que me pidieron para ser candidata a la selección, ya que este es un programa totalmente internacional que se realiza en inglés para que puedan ir alumnos de muchísimas partes del mundo. Y fue así como al mandar mis datos, pues empecé a sentir un poquito de nervios, pero pues también gracias a los conocimientos que ya he adquirido previamente en la escuela y en algunas otras estancias académicas que he tenido la oportunidad de realizar, ha sido como fue más llevadero para mí poder ganar esa oportunidad. Y bueno, la verdad es que yo no esperaba el resultado, solo había mandado mis documentos y pues había tratado que fuera lo mejor, pero no sabía muy bien qué iba a pasar si me aceptaban. En realidad fue algo que no había previsto con tanta anticipación, porque no quería como emocionarme antes de tiempo, pero afortunadamente sí me seleccionaron a mí y la verdad es que fue una noticia bastante pues emocionante. También hay pues obviamente nervios, porque es un país que está muy lejos y hay que recorrer una gran distancia para llegar, pero yo sabía de la calidad de programa que es, la calidad de ciencia que se está estudiando y también la calidad de docentes y proyectos que se están realizando en colaboración con este instituto, que pues son la verdad que de los mejores que hay en el mundo. Entonces pues para mí eso era la satisfacción más grande y pues traté de hacer todo lo posible que estuviera en mis manos para poder llegar hasta acá y pues tener este año la oportunidad de trabajar en colaboración con el instituto.
0: Excelente, de verdad, al igual que tú, nos emocionamos al escuchar tu historia, al escuchar este momento que nos compartes, que desde el registro ya no querías crearte estas expectativas, pero mira, se logró, te felicitamos, estamos muy orgullosos de todo este andar que has tenido y por supuesto de todo este talento claramente que tienes para en cuanto a lo que decidiste estudiar. Y antes de irnos a un corte, Diana, nos gustaría que nos cuentes, probablemente me incluyo, ¿verdad? Muchas personas podríamos escuchar física de partículas, ¿no? Y pensar que es un tema muy complejo. ¿Cómo le explicarías a la audiencia, a cualquier persona que estudia otro tipo de cosa, por qué es relevante para nuestra vida cotidiana esta rama de la ciencia?
1: Ok, bueno, pues yo empezaría diciendo que para la física de partículas es cómo estudiamos el mundo, pero en la manera más pequeña que puede haber. La física de partículas pues consiste en eso, en estudiar la parte más pequeña del mundo hasta lograr entender un poquito de los comportamientos que tienen algunos efectos físicos en escalas muy muy muy pequeñas. Digamos que eso sería como una explicación general. Y pues en algunas consecuencias de la física de partículas es, por ejemplo, el entender mejor algunas herramientas que nos ayudan, por ejemplo, en algunos hospitales o tratamientos médicos, por ejemplo, no sé, los rayos X, en plan algunos estudios que se realizan, los más modernos, para que tienen que ver con el uso de radiación y algunos métodos. Claro que son pues conocimientos que nacieron de alguna manera en la física de partículas, al poder entender fenómenos de cosas tan pequeñas, poder usarlas en favor de la sociedad y así tener pues un avance de conocimiento, pero también un avance que ayude a la población en general.
0: Esencial, entonces, esta rama de la ciencia para nuestra vida cotidiana, y que podría sonar muy muy complicado, ¿no? Pero ya explicada en la voz de alguien que lo está viviendo y que lo está estudiando y que lo analiza, pues se vuelve aún más interesante. Diana, si nos permites, vamos velozmente a hacer una pausa promocional, pero enseguida regresamos con más para que nos sigas platicando de esta experiencia allá en Polonia y, por supuesto, todo lo que pues has vivido a lo largo de estos días ya en este curso de verano. Así que vamos velozmente a una pausa y enseguida regresamos.
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11: Son las 12:25.
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0: Estamos de vuelta en este programa Interlocución. Gracias por permitirnos acompañarles a lo largo de esta media hora donde estamos platicando el día de hoy con una invitada especial, una invitada estudiante Garza, una estudiante de casa, Diana Trigueros Montes, quien, para quienes nos está escuchando en estos momentos, apenas sintonizando cualquiera de las estaciones de Suma Radio, pues Diana logró convertirse en la primera mexicana en ser aceptada en el programa de verano de física de partículas organizado por el Instituto de Física Nuclear de la Academia Polaca de Ciencia. Así que, pues Diana, estamos muy contentos de que pues nos estés contando un poco de tanto que estás viviendo, de tanto que también has experimentado a lo largo de todo este tiempo. Sabemos que pues estás justo en estos momentos aún viviendo esta grandiosa experiencia, pero también nos gustaría que nos cuentes desde la parte institucional qué significa para ti también representar a México, a la Universidad Autónoma del Estado de Hidalgo, en uno de estos espacios donde participan jóvenes investigadores e investigadoras de distintos países. ¿Cuál es tu experiencia respecto a esto? ¿Cómo vives esta parte de la identidad tanto de tu país como de tu institución?
1: Bueno, la verdad es que en primer lugar se siente muy bonito poder llevar el conocimiento que tenemos aquí en México y pues de alguna manera representar a lo que es el país, pero pues también viene con una gran responsabilidad porque pues uno tiene que tratar de que sea lo mejor y pues claro que es como gana uno una gran satisfacción, pero también se tiene que esforzar bastante para poder lograr grandes objetivos, que es pues a lo que uno viene, ¿no? Y ha sido una gran experiencia también poder compartir tiempo con estudiantes de otros países que al igual que yo pues están como representando lo que es su país. Creo que me ha ido bastante bien, yo he aprendido mucho y creo que eso es lo más importante, además de que pues claro que estoy muy emocionada de poder trabajar ahorita en un proyecto internacional tan grande y pues eso a mí me pone demasiado feliz y orgullosa.
0: Sin duda irradias esa emoción y por supuesto estoy seguro que la contagiarás y la estás contagiando en estos momentos para quienes te escuchan y que tal vez están estudiando algo relacionado a lo tuyo, están interesados o interesadas también en estudiar pues algo como tú y que por supuesto vean que esas oportunidades se deben de aprovechar. Diana, también nos gustaría que nos platiques durante esta experiencia donde ya estás teniendo la oportunidad de colaborar con investigadores de distintas partes del mundo, ¿qué es lo que más te ha enriquecido de convivir con personas que tienen diferentes formas de hacer ciencia, ¿no? Porque pareciera que este lenguaje es universal, pero los métodos son distintos.
1: Sí, la verdad creo que es una experiencia, diría que diferente, porque aunque de alguna manera todos trabajamos en algo relacionado a física, todos tienen puntos de vista diferentes o maneras de ver la ciencia diferentes. Entonces, al estar con tanta gente de muchísimos lados, creo que es enriquecedor para uno poder aprender un poquito de todos, porque de alguna manera pues todos son buenos en algún tema, solo que uno pues va aprendiendo como también a ver su perspectiva, a tomar un poquito de pues del aprendizaje que la gente lleva. La verdad que yo siento que al menos de mi parte he podido llevarme mucho de los investigadores de acá, ya que al también tener estudiantes de muchísimos lados, saben explicar de maneras distintas para cada uno de sus alumnos y también creo que te motivan a trabajar, a seguir trabajando en proyectos de esa magnitud. Y también, pues a pesar de que uno claro que no lo sabe todo, pero siempre, al menos en mi experiencia, he visto que lo explican con mucha humildad y con mucho respeto hacia los demás. Entonces yo me quedo muy contenta de poder conocer a gente de este lado y pues también agradecida por tener una grata experiencia.
0: Muy bien, interesante, ¿no? Como dices, conocer diferentes perspectivas, diferentes métodos, pero todo enfocado a un mismo resultado. Y eso creo que es algo interesante, ¿no? Porque ya cuando estés de vuelta, estoy seguro que también pues estarías dispuesta a compartir este conocimiento con la comunidad universitaria de la Autónoma de Hidalgo y, por supuesto, también ser agente de cambio y de motivación para quienes no han tenido esta oportunidad y que también pues formes a futuros colegas como tú en el sentido de la calidad del conocimiento. Diana, vamos a tocar un tema muy, muy medular en el sentido estricto de que en alguna otra ocasión, en algún otro espacio ya hemos hablado referente a esto. Vemos cada vez más mujeres participando en áreas de la ciencia. Desde tu experiencia, ¿cómo percibes este cambio y qué falta por hacer para seguir impulsando esta motivación y que se sigan sumando más mujeres? Principalmente motivar a las niñas, ¿no? En este sentido de que se involucren en la ciencia, así como tú diste un paso interesante, literalmente volteaste al cielo y dijiste quiero llegar ahí arriba y lo estás logrando.
1: Sí, muchas gracias. Pues es verdad que las oportunidades a veces para las mujeres pues son un poquito difíciles de encontrar y no solo es un factor de encontrar las oportunidades sino también factores externos que de alguna manera pesan, ¿no? Por ejemplo, en esta experiencia, claro que a uno le da un poco de nervios ir tan lejos y de alguna manera estar sola, es algo que da un poco de miedo, pero sin embargo creo que, digo, afortunadamente yo he estado bastante bien, pero claro que estoy muy segura que hay muchas chicas que a lo mejor tienen una oportunidad grande y sienten miedo a tomarla por las condiciones que a veces tenemos o en el mundo o en la ciencia o algún otro sitio que a veces no son iguales para todas las mujeres. Y yo creo que es un poco de ir poco a poco saliendo cada vez pues a buscar lo que uno quiere, y aunque sea algo complicado en algunas situaciones, pues creo que siempre hay que tratar de tomar las mayores oportunidades que tengamos. Ojalá que más chicas, niñas o mujeres se animen a hacer, pues no sé, a lograr sus sueños y a sentirse bien con ello. Y pues que traten de enfrentar los retos, aunque sean muy, muy grandes, porque sí que allá afuera hay muchísimos. Y pues también creo que es una buena manera también de nosotros vernos como sociedad y de pensar si tenemos lugares seguros o lugares adecuados para que mamás mujeres se vayan desarrollando profesionalmente o en alguna otra área que puedan tener las mismas oportunidades para poder destacar y pues poder alcanzar sus objetivos. Y pues los invito pues a pensar en ello, a recapacitar un poco y pues también a pensar en cómo, qué oportunidades tenemos y qué queremos tomar de la mejor manera de hacerlo.
0: Desde luego que sea un detonante. En este sentido, Diana, ya para ir cerrando desafortunadamente esta plática, después de esta experiencia internacional que estás viviendo, pues ¿cómo imaginas tu futuro dentro de la investigación científica? ¿Hacia dónde te gustaría encaminar tu avance profesional una vez que termines esta estancia veraniega allá en Polonia?
1: Bueno, pues claro que estoy viendo algunas opciones. Claro que en algún otro momento de mi vida me gustaría poder venir nuevamente al extranjero para poder aprender algún tema o tener un intercambio académico o algo similar que me permita pues seguir creciendo profesionalmente y también creciendo como persona. Creo que es un pequeño logro, yo creo que entre las cosas que yo había querido tal vez alguna vez lograr o lo que era mi sueño desde pues que yo empecé como a tener estas ideas. Y me siento muy comprometida a, por ejemplo, ahora poder tener un camino en las nuevas tecnologías, en la programación, en cosas que pues la verdad que la tecnología que avanza muy rápido, pero me agrada mucho poder tener ese tipo de oportunidades para tener las herramientas para poder trabajar con ella, para pues poder crear soluciones a problemas pues que puedan dejar como una huella en el futuro o una huella en las comunidades. Entonces pues creo que eso es como lo que me veo en un próximamente o en algunos años que me siga formando, y pues también espero que pues sea alguna parte de lo que sigue, digamos.
0: Excelente, Diana. Pues finalmente que quisiéramos que, bueno, ya te nos adelantabas un poquito hace un instante, pues de manera más especial, más concisa, que nos pudieras compartir algún mensaje a las y los estudiantes universitarios que sueñan con participar en proyectos internacionales, pues también escuchar, vivir, analizar desde otra perspectiva, desde otras personas en el ámbito científico, pero desde otras partes del mundo. ¿Qué les dirías? ¿Cuál sería lo que a ti te hubiera gustado que te dijeran y que te ayudaba a seguir este sueño?
1: Bueno, pues que tengan la idea en la mente que es difícil, pero que cada sacrificio tiene una gran recompensa y que por más que sea complicado ir avanzando o superar los retos que uno va teniendo como estudiante o que va sintiendo como presión, no sé, estrés y todos los factores, pues que traten de seguir adelante porque al final van a obtener la recompensa más grande y nadie se los va a poder quitar una vez que lo logren. Entonces, pues yo les diría eso, que no se concentren solo en lo que están viviendo, sino también piensen que esto va a ser parte de una pequeña semilla que están sembrando para tener pues lo mejor en la cosecha, digamos. Y que pues a pesar de todo lo que puedan sentir o vivir, pues que no se cierren, sino que sigan soñando y sigan pensando en alcanzar nuevas metas y objetivos, porque pues yo creo que es como una satisfacción muy grande que puedes tener como persona.
0: Pues ahí está el mensaje de nuestra querida estudiante Garza, que en estos momentos está viviendo esta experiencia en este programa de verano de física de partículas organizado por el Instituto de Física Nuclear de la Academia Polaca de Ciencias. Diana, de verdad estamos muy contentos por ti y por supuesto por todo lo que has vivido. Gracias por compartir con nosotros esta experiencia y por demostrar que la ciencia no tiene fronteras cuando existe pasión, disciplina y perseverancia. Estamos seguros que tu historia es motivo de orgullo para esta grandiosa casa de estudios en nuestro estado y un ejemplo de que el talento universitario puede trascender fronteras y abrir nuevos caminos para las siguientes generaciones de científicas y científicos mexicanos. Gracias, Diana.
1: Muchas gracias y muchas gracias por la oportunidad de poder expresar todo este agradecimiento y esta conversación tan importante con todos los que nos están escuchando.
0: Sin duda alguna, estaremos muy pendientes de tu avance y por supuesto de todo lo que logres, que sabemos que estaremos muy muy pendientes y muy contentos y orgullosos de compartirle a la audiencia de todo lo que estás realizando a raíz de este gran proyecto. Diana Trigueros, muchas gracias por habernos acompañado el día de hoy. Deseamos que sigas teniendo éxito en esta experiencia y nos saludamos muy pronto.
1: Muchas gracias.
0: Gracias y también gracias a todas aquellas personas que nos están escuchando y que nos permiten día a día en este espacio de interlocución, pues llevarles a ustedes historias de éxito y por supuesto todo lo que se realiza en esta grandiosa máxima casa de estudios de la entidad, la Universidad Autónoma del Estado de Hidalgo. Gracias por habernos acompañado en este espacio de interlocución. Alejandro Ángeles te saluda y se despide. Gracias a todos quienes nos escuchan en las diferentes estaciones de Suma Radio, en donde sea que ustedes se encuentren. Nos escuchamos en una próxima ocasión. Que tengan excelente día.
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3: Son las 12:39.

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2: Son las 12:51.

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7: Es la 1:03.

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3: Es la 1:19.

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4: Es la 1:37.

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8: Son las 2:04.

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3: Son las 2:27.

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3: Son las 2:38.

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4: Son las 2:50.

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9: Son las 3:06.
10: Bueno, es un honor para mí compartir esta canción con un gran amigo que admiro muchísimo, que canta divino. Esta es la de las primeras canciones que trabajé para este disco y es muy, muy bonita. Adoro compartir esta canción con Leonel García. Un aplauso, por favor.

0: gracias.
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5: Son las 3:20.

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0: Con mucho cariño y respeto, tengo el honor de presentarles a nuestro siguiente invitado, mágico invitado también, el señor Enrique Bunbury.
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4: Son las 3:36.

0: Gracias, muchas gracias.
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0: Gracias. Gracias, buenas noches. Gracias.
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2: Son las 3:53.

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6: Son las 4 con 3 minutos.
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9: Hola, ¿qué tal? Bienvenidos a Los Sonidos de mi Tierra con Sabor a Guapango. Los saluda el profesor Rafael Ahumada García. Saludo con afecto al señor Víctor Sony en los controles. Saludo a todos los que nos sintonizan en la frecuencia de Suma Radio en nuestras 7 emisoras. En Actopan, Tulancingo, San Bartolo Tutotepec, Zimapán, Huejutla, Huichapan y Pachuca. Estamos transmitiendo en la frecuencia del 99.7 de tu frecuencia modulada y nuestros números de contacto son el 771-142-6712 y el 771-127-7114 para que te comuniques con nosotros, nos mandes saludos y tus comentarios. ¡Venga el guapango!

Estamos de regreso en su programa Los Sonidos de mi Tierra y en esta ocasión vamos a platicar de un municipio de la Sierra Gorda de nuestro estado, que es el municipio de Nicolás Flores. El municipio de Nicolás Flores se encuentra ubicado en la Sierra Madre Oriental de Hidalgo. Fue originalmente conocido como Santa María Tepeji. Su nombre actual rinde homenaje al general Nicolás Flores, un destacado constitucionalista, carrancista y gobernador hidalguense, cuyo nombramiento se estableció tras su fallecimiento en 1934. El general Nicolás Flores fue uno de los llamados constitucionalistas de don Venustiano Carranza, gobernador del estado en varias ocasiones, y mantuvo estrecho contacto con los naturales del municipio de Santa María Tepeji, y a su muerte en el año de 1934, los habitantes del municipio enviaron al Congreso del Estado una iniciativa en la que solicitaban fuera cambiado el nombre de Santa María Tepeji por Nicolás Flores, iniciativa que fue aprobada por la 34ª Legislatura del Estado el 15 de noviembre de 1937 y ratificada por el ciudadano gobernador Javier Rojo Gómez el 10 de diciembre del mismo año. Vamos a una pausa musical. Venga el huapango.

Estamos de regreso en su programa Los Sonidos de mi Tierra. Les recuerdo que estamos transmitiendo en la frecuencia del 99.7 de tu frecuencia modulada. Continuamos con el municipio de Nicolás Flores. Al ocurrir el asesinato del ciudadano presidente de la República Mexicana, don Francisco I. Madero, por órdenes del general Victoriano Huerta, imponiendo con este magnicidio una dictadura férrea en la cual se privó a la mayoría de la población hasta de sus elementales derechos que la ley les otorga. Los hombres amantes de la justicia social se unen bajo las órdenes del ciudadano Venustiano Carranza para volver a establecer el imperio de la razón, y es así como los habitantes de este pueblo y otras comunidades de este municipio no podían dejar de contribuir, aunque en pequeña escala, con su esfuerzo y sacrificio a la reivindicación a esta noble causa. Es entonces que por los meses de abril y mayo de 1913 se pasa en el pueblo de Santa María Tepeji el general Nicolás Flores del bando constitucionalista en plan de exploración, informando a las autoridades y al pueblo de la necesidad de su ayuda para derrocar al mal gobierno, respondiendo con un apoyo total a la causa del constitucionalismo, el cual representa las más nobles aspiraciones del pueblo, a este pueblo que tanto se le había mancillado en su dignidad de hombres libres. Para los meses de junio y julio del mismo año, hace un nuevo contacto con las autoridades del pueblo de Santa María para presentar combate con las fuerzas federales en caso de ser necesario. A este efecto, se construyeron por el mes de agosto en las laderas de la barranca del Chañé, que en ñañú significa barranca fresca, lugar en el que se encuentra localizada la comunidad de La Mojonera, hoy Villahermosa, unas plataformas hechas con troncos y sobre ellas una gran cantidad de piedras que pudieran soltarse en cualquier momento y producir una avalancha que hiciera efectos destructores. Y en otras comunidades organizó a revolucionarios voluntarios que puso al mando de hombres íntegros para hacer frente de forma unificada y disciplinada a las fuerzas usurpadoras. Vamos a una pausa musical. Venga el guapango.

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3: Son las 4 con 19 minutos.
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Continuamos con los sonidos de mi tierra y les recuerdo que nuestros números de contacto son el 771-142-6712 y el 771-127-7114. Estamos esperando tus comentarios. Vamos a continuar con esta historia del municipio de Nicolás Flores y, terminando los preparativos de los pueblos comprometidos, quedaron esperando el momento de empezar a actuar en defensa de sus derechos. Presentándose el día 10 de septiembre de 1913, como a las 11 horas, en el lugar denominado Xoñé, lugar donde se abren dos barrancas, perteneciente al municipio del Cardonal, unas fuertes columnas de tropas federales avanzaban en dirección del pueblo de Santa María, por lo que inmediatamente se dio aviso a las fuerzas rebeldes para que se prepararan a repeler el ataque. Al ver la importancia de la participación de este pueblo de Santa María, el general Nicolás Flores ordena que se le otorgue la categoría de cabecera municipal el 7 de noviembre de 1914, nombrando como primer presidente municipal a Carmen Donyú. El general Nicolás Flores nació en el pueblo de Pisaflores el día 8 de enero de 1873. Su padre fue de origen italiano y emigró a América por el año de 1860. Se llamaba Domenico Fiori. Castellanizó su nombre a Domingo Flores y contrajo matrimonio con doña Josefina Rubio, del municipio de Jacala, con quien procreó 7 hijos, siendo el mayor de todos don Nicolás Flores. Siendo trabajador del cobre, hereda a su hijo Nicolás el conocimiento de su trabajo, quien vio pasar su infancia en medio de la tranquilidad y armonía de su hogar paterno. En el año de 1896, varias familias campesinas protestaron por las altas rentas que pagaban por el uso de las tierras de la hacienda del Tampochocho, propiedad del español Gaspar Rubio, quien a su muerte heredó estas tierras a sus descendientes, siendo uno de los principales líderes de la protesta, justamente don Nicolás Flores. Esta pugna provocó que fuera encarcelado en 1898 en la ciudad de Pachuca, amenazando que su familia sufriría daños si continuaba con esta lucha, por lo que, para no provocar más conflictos, optó por retirarse y emigrar a otras partes. Primeramente a San Juan Ahuehueco, municipio de Tepehuacán de Guerrero, y más tarde al rancho de Zipatla, municipio de Jacala. Vamos a una pausa musical. ¡Venga el guapango!

justamente en el rancho de Zipatla, se dedicó al comercio, al llamado del maderismo y al estallido de la revolución de 1910, es designado jefe del movimiento revolucionario de la Sierra de Jacala, donde demuestra su habilidad y destreza militar. Con la traición de Victoriano Huerta en 1913 y al llamado del constitucionalismo, se integra a la lucha armada durante 18 meses en toda la región de Zimapán, Jacala y Tlahuiltepa. En mayo de 1914, en una junta de jefes revolucionarios, es declarado jefe de operaciones militares del Estado, el cual es confirmado por el nombramiento que don Venustiano Carranza, máximo jefe constitucionalista, le otorgó el de gobernador y comandante militar del Estado, creando el plan que le permitió controlar al Estado, entrando triunfalmente a la ciudad de Pachuca el día 14 de agosto de 1914, ocupando el puesto de gobernador constitucional por elección popular en el mes de mayo de 1917 y hasta el 1 de abril de 1921, cumpliendo con esta misión, se retira a la ciudad de Zimapán, donde muere en condiciones humildes el 19 de diciembre de 1934. Sus restos descansan en la actualidad en la rotonda de los hombres ilustres de la ciudad de Pachuca. Vamos a una pausa musical. Venga el guapango.

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5: Son las 4:36.
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Estamos de regreso y les recuerdo que los sonidos de mi tierra se transmiten en la frecuencia de Suma Radio en sus 7 emisoras. En Actopan, Tulancingo, San Bartolo Tutotepec, Zimapán, Huejutla, Huichapan y Pachuca. La localización de esta comunidad, sus colindancias son al norte con el municipio de Jacala, al sur con los municipios de Ixmiquilpan y El Cardonal, al oeste con el municipio de Zimapán, al este con los municipios de Tlahuiltepa y Mestitlán. En la parte del turismo, los atractivos turísticos son la iglesia, que puede visitarse en la cabecera municipal, las montañas de Itlatlaxco, las montañas de Bonanza y del Cobre, en donde se pueden practicar alpinismo y gozar de un paseo familiar admirando sus paisajes característicos de los poblados serranos. También cuenta Nicolás Flores con municipios históricos como el busto del gobernador Juan Sedoria, que se puede observar en el centro de la cabecera municipal, y el monumento de Don Miguel Hidalgo y Costilla a un costado del kiosco de este municipio. Las fiestas principales de Nicolás Flores se realizan entre el 28 y el 29 de agosto. Hay una fiesta popular, hay una fiesta religiosa con venta de frutas, antojitos, juegos mecánicos y pirotécnicos. El fin de año, juegos artificiales. En el año nuevo se acostumbra una gran cantidad de alimentos como carnitas, chicharrones, güeritos, tamales rojos y los dulces típicos de la región como son la melaza fraguada, revuelta con cacahuate, la miel de abeja, el pan de queso con piloncillo y panquecitos. Sus bebidas son de caña y mezcal. Las fiestas tradicionales de Nicolás Flores se centran en celebraciones religiosas, concursos de huapangos y eventos deportivos, destacando principalmente la feria patronal en agosto, celebrada el 28 y el 29. En esta se acompaña con todo tipo de antojitos, juegos mecánicos, juegos pirotécnicos. También hay una fiesta anual entre enero y febrero, tradicionalmente realizada a principios de febrero. Incluye un famoso concurso nacional de huapango con importantes premios, así como el tradicional trial de la montaña y actividades culturales. También celebran a la Virgen de la Candelaria en la comunidad de La Ciénega, y esta se destaca por la celebración donde los pobladores elaboran frontales con flor de cucharilla. Vamos a una pausa musical y volvemos.

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7: Son las 4 con 49 minutos.
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Regresamos a los sonidos de mi tierra. La gastronomía tradicional de Nicolás Flores destaca por su herencia prehispánica y el aprovechamiento de los recursos de la Sierra Gorda y del Valle del Mezquital. Su cocina se distingue por el uso de insectos, carnes al horno subterráneo y una rica producción frutícola y bebidas destiladas del agave. Los platillos y elementos más representativos de la región incluyen el guité y la barbacoa. El guité es un platillo endémico de la región a base de carne, a menudo de borrego o chivo, cocinado de manera similar a la tradicional barbacoa hidalguense en un horno subterráneo, envuelto en pencas de maguey. También se encuentran los insectos de temporada, que los habitantes recolectan y preparan, como los chinicuiles, gusanos rojos de maguey, los escamoles y chamúes, chinches del mezquite que se comen asados en tacos, en tacos o en salsa de molcajete. Los frutos de la sierra. Gracias a la gran producción de hortalizas y frutas, especialmente en comunidades como en Isla Taxco y Santo Domingo, la manzana es protagonista en muchas recetas locales, dulces y panadería. En los postres tradicionales destacan la melaza fraguada, mezclada con cacahuate, los panes de queso, con piloncillo y los panquecitos horneados de forma artesanal. Las bebidas para acompañar los alimentos son tradicionales el aguamiel fresco y el pulque, así como los destilados locales de caña y mezcal. Y es así como llegamos al final de Los Sonidos de mi Tierra con sabor a huapango. Agradezco en los apoyos, en los controles a Víctor Sony. Esta fue una producción de Paola Juárez. En la voz, profesor Rafael Ahumada García. No nos vemos. Nos escuchamos. Hasta la próxima.

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6: Son las 5:03.

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0: Son las 5:20.

Cuando yo levante mi chal, que conste que me lo estoy quitando aunque hace frío, quiero oír un grito en honor de Antonio Aguilar. ¡Venga de ahí! Eso. Nació bajo Dios.

0: Muchas gracias. Muchas gracias. Un aplauso para este gran mariachi.
1: Nos atrevimos a hacer, y con mucha voluntad, una canción que le hiciera éxito y una de las canciones que me gustan muchísimo personalmente y se llama Albur de Amor, al estilo de este servidor. Ojalá les guste. Vamos a cantarla.
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0: El aplauso bonito, amigos. Vamos a continuar con este gran espectáculo, este gran homenaje a don Antonio Aguilar. Y ahora me permito presentarles rápidamente a la compañera inseparable de don Antonio Aguilar, que ha sabido compaginar como madre familia y como artista y como cantante. Y el aplauso bonito para recibir a la señora Flor Silvestre.
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2: Son las 5:50.

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1: Revista del Consumidor. Radio.
2: ¿Margarina o mantequilla? Aunque pueden parecer iguales y usarse para preparar muchos alimentos, tienen diferencias importantes.
1: Su origen, composición y características no son las mismas. Por eso, antes de elegir, infórmate con el estudio de calidad que Profeco les hizo a estos productos.
2: Y en la sección Consuminis, descubrirás una nueva forma de consumir sin tener que gastar. Intercambia, juega y comparte.
1: Una forma sencilla de aprovechar todas esas cosas que hace mucho ya no usas, que están en buen estado y que otra persona puede estrenar.
3: Revista del Consumidor.
2: El Laboratorio Nacional de Protección al Consumidor analizó 43 productos, 28 mantequillas y 15 margarinas para conocer su calidad y verificar que cumplan con la información que ofrecen.
1: Pero antes de conocer los resultados, la química Margarita Gómez Sánchez nos explica qué diferencia una mantequilla de una margarina.
4: Hola, ¿qué tal? Soy la QFB Guadalupe Margarita Gómez Sánchez y estamos en el Laboratorio Nacional de Protección al Consumidor. Y aquí realizamos el estudio de calidad de margarinas y mantequillas. Bueno, una de las grandes dudas que surge como consumidores es la diferencia entre mantequillas y margarinas. Fundamentalmente es el origen de sus grasas. Las mantequillas provienen de leche, básicamente de crema de leche, y en este caso pues son grasas saturadas, por lo mismo. Tienen un aproximadamente de 80% de grasa. Pero bueno, también podemos encontrar algunas vitaminas como la A, la E, la D y calcio. En cambio, por ejemplo, las margarinas, su origen es vegetal. Provienen sus grasas de aceites vegetales. Pero para que puedan tener la consistencia que conocemos, necesitan llevar un proceso. En ese proceso, algunos de nuestros productos pueden llegar a presentar grasas trans. Aunque bueno, la otra contraparte es que llegan a tener un 60% de grasa.
2: Se analizaron 28 mantequillas y 15 margarinas. La mayoría declara que no contiene sal.
1: ¿Qué pruebas se aplicaron?
4: Las pruebas que se realizaron fue información al consumidor, contenido neto, cantidad de agua, la cantidad de grasa, el tipo de grasa, la cantidad de sal presente y en este caso también el contenido energético que proporciona.
2: Se revisó que cumplan con los requisitos de información comercial y que esta sea verdadera. Deben indicar, entre otros,
1: marca, denominación, contenido neto, lista de ingredientes, fecha de caducidad, alérgenos y leyenda de conservación.
2: Pasaron por la báscula, pero ¿para qué se realiza esta prueba?
1: Para comprobar que el producto contenga la cantidad indicada en su etiqueta. Las personas consumidoras tienen derecho a recibir información clara, veraz y comprobable.
2: Otro punto importante fue conocer qué tipo de grasa contienen.
1: Al ser la grasa el ingrediente principal y el elemento que determina si un producto puede llamarse mantequilla o margarina, se verificó que correspondiera con su denominación, grasa de leche en las mantequillas y aceites vegetales en las margarinas.
2: También se revisó el contenido de sodio. Aunque es un mineral necesario para el organismo, consumirlo en exceso puede relacionarse con problemas de salud.
1: ¿Y qué hay del aporte calórico?
2: De manera informativa, se calculó su contenido energético tomando como referencia que cada gramo de grasa aporta 9 kilocalorías.
1: Estos fueron los resultados.
4: Los resultados obtenidos en general fueron buenos. En este caso cumplieron con el contenido neto, el tipo de grasa, la cantidad de grasa, la cantidad de sal, salvo un producto que a lo mejor no cumplió con la cantidad necesaria para poderse denominar como margarina. Pero bueno, vamos a ver los resultados para que ustedes tomen sus propias decisiones.
2: Dos productos de la marca Lurpak se denominan mezcla de mantequilla con aceite de canola. Al no corresponder a una mantequilla o margarina, no cuentan con un estándar de calidad específico que los regule.
1: Un producto de la marca Gloria no debería llamarse mantequilla porque no cumple con el mínimo de grasa requerido por el estándar de calidad.
2: Y un producto de la marca Table Made no tiene la grasa suficiente para denominarse margarina.
1: Haz un consumo informado.
4: Algunas de las recomendaciones que podemos darles al momento de que ustedes van a hacer sus compras es que chequen que realmente su producto esté en refrigeración, que esté el envase en condiciones óptimas, que la fecha de caducidad está en tiempo y al tiempo de uso que le vayan a dar. También decidir si su producto que van a consumir lo necesitan con sal o sin sal, de acuerdo a lo que van a preparar. En este caso también es importante que cuando ustedes pongan su producto en su recipiente sartén, tenga una temperatura baja, puesto que si es muy alta puede llegar a quemarse o tomar coloración o sabor desagradables.
2: Recuerda que tanto la mantequilla como la margarina son productos con alto contenido de grasa. Las mantequillas contienen principalmente grasas saturadas y las margarinas suelen contener grasas trans, por lo que se recomienda moderar su consumo.
1: Consulta el estudio de calidad de mantequillas y margarinas en la Revista del Consumidor en su edición impresa o digital.
2: Porque un consumo saludable empieza con decisiones basadas en información veraz.
1: Ahora te daremos unas ideas para que las niñas y los niños se diviertan y puedan tener las cosas y juguetes que desean sin necesidad de gastar.
3: Revista del Consumidor.
2: ¿Te imaginas regresar a casa con un libro nuevo, un rompecabezas o ese juguete que llevabas meses buscando sin gastar un solo peso?
1: Sí se puede. Solo necesitas algo que ya no uses y muchas ganas de intercambiar.
2: Es una gran forma de conseguir cosas que te gusten. Además de ser divertida, ayuda a cuidar tu bolsillo y también al planeta.
1: ¿Has escuchado hablar del trueque?
2: Es una opción para el consumo cotidiano, sustentable y comunitario.
1: Es un intercambio. Tú das algo que ya no usas, pero que está en buen estado, y recibes otra cosa que alguien más ya no necesita.
2: Puede ser un juguete, un libro, una historieta, una mochila, ropa que ya no te quede, o hasta un juego de mesa.
1: Por ejemplo, imagina que tus patines ya no te quedan, pero una amiga tiene el libro que tanto querías leer. ¡Los dos ganan!
2: Lo mejor es que no necesitas gastar dinero para llevarte algo nuevo a casa.
1: Organizar un trueque o intercambio es muy fácil. Invita a tus amigas y amigos y pídeles que busquen objetos que ya no utilicen, pero que todavía estén completos y en buen estado. Eso sí, hay que limpiarlos hasta que luzcan bonitos.
2: Recuerda que un buen intercambio debe ser justo. Entrega únicamente cosas que tú también aceptarías recibir.
1: Además de divertirse, estarán dando una segunda vida a muchos objetos que, de otra forma, podrían quedarse olvidados en un cajón.
2: Eso ayuda a generar menos basura, aprovechar mejor los recursos y consumir de manera más responsable.
1: Y quién sabe, quizá descubras un libro que se convierta en tu favorito, un rompecabezas que nunca habías armado o ese juguete que llevabas tiempo buscando.
2: Porque no siempre lo mejor es comprar algo nuevo. Muchas veces, compartir e intercambiar también es una gran opción.
1: Eso sí, para organizar el trueque, pide el apoyo de una persona adulta de confianza.
2: Reunirse, jugar, compartir y cuidar el planeta.
1: Todo al mismo tiempo.
2: Revista del Consumidor. Información útil para consumir mejor.
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2: En la edición 593 de la Revista del Consumidor, tenemos contenidos para todos los gustos. Y si quieres darte un chapuzón, consulta nuestra sección de Brújula de Compra.
1: Recabamos los precios de acceso a parques acuáticos o balnearios ubicados en 9 entidades del país para conocer los costos y características de los servicios incluidos en pases de un día, sin hospedaje.
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14: Temperatura, 15 grados centígrados.
15: Son las 6:18.
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15: Son las 6:20.
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29: Hola, ¿qué tal, querido Radio Escucha? Al micrófono te saluda con muchísimo gusto Roxana Rodríguez en una emisión más de En Sintonía, un espacio en donde hablamos de temas que mueven a las y los jóvenes como tendencias, música, cultura, entretenimiento, las redes sociales, por supuesto, y también aquello que está marcando, pues, nuestra generación. Así que súbele al volumen, ponte cómodo y acompáñanos durante esta hora llena de información, reflexión y muy, muy buena vibra. Recuerda que nos puedes encontrar en Facebook y en Instagram como Radio UAEH Pachuca y sigue sintonizando el 99.7.
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29: En esta ocasión, en esta gran tendencia y en esta Zona Cero, vamos a hablar sobre este contenido de nicho, sobre si las comunidades pequeñas están pues reemplazando este alcance masivo. Y es que, ¿qué es lo que está pasando? Bueno, como sabemos, durante muchísimos años el éxito en redes sociales pues es medido solo por una simple cosa, hacerse viral. Y entre más reproducciones, más seguidores y más alcance, todo es mejor. Pero sin embargo, esta forma de entender las redes está cambiando un poco y creo esto se debe mucho al cansancio de tanta información que nos llega día a día. Y es que hoy igual muchísimos creadores de contenido pues ya no buscan hablarle pues a millones de personas, sino a conectar con grupos más pequeños que realmente compartan pues estos intereses y todo esto relacionado pues a una cierta comunidad y a un cierto contenido en específico, en lugar de conseguir y perseguir esta viralidad que pues están construyendo comunidades donde pues existe esta mayor interacción y confianza entre los usuarios. Y este cambio yo creo que ha sido impulsado más que nada por las herramientas como los canales de difusión, estas comunidades privadas y estas suscripciones que permiten una comunicación mucho pues más directa con la audiencia. Pero, ¿por qué está ocurriendo este gran cambio? O sea, como les digo, creo que es este cansancio digital de recibir tantísima información, pero también uno de los principales motivos es que los usuarios también han cambiado esta forma pues de consumir contenido. Y además, los algoritmos de las redes sociales pues analizan constantemente pues nuestros gustos, nuestras preferencias y nos demuestran publicaciones relacionadas con ello. Esto hace que ya no todos veamos el mismo contenido repetitivo de siempre, sino que cada persona tenga un For You page mucho más personalizado. Y como resultado es que pues los usuarios pasan más tiempo siguiendo cuentas que pues hablan exactamente de los temas que les interesan en lugar de perfiles que pues intentan abarcar de todo un poco. Y es que aquí hay que resaltar algo muy importante, que ¿qué es el contenido de nicho? Bueno, este contenido de nicho se trata de contenido dirigido a una audiencia muy en específica. Por ejemplo, en lugar de crear videos sobre entretenimiento en general, hay personas que hablan únicamente de cine de terror, de Fórmula 1, de fotografía, de cosplay, de libros de fantasía o de videojuegos retro. Aunque estas cuentas pues suelen tener mucho menos seguidores de las grandes influencers, la verdad es que muchas veces genera pues una comunidad mucho más activa y participativa. Y aquí es en donde entran los canales de difusión con un papel bastante importante, ya que a diferencia pues de una publicación que depende de que todo el algoritmo para llegar al público, el canal de difusión permite que los seguidores reciban directamente noticias, adelantos, recomendaciones o contenido exclusivamente del creador. Y esto fortalece esta relación entre ambas partes, ya que quienes forman parte del canal pues decidieron estar porque realmente les interesa ese contenido. ¿Y qué ventajas tiene este contenido de nicho? Pues que los creadores conocen muchísimo mejor a su audiencia y generan pues esta relación más cercana, como ya se los venía comentando, y además representa pues recibir contenido más útil, especializado y con mayor posibilidad de interacción. Incluso hay marcas que han comenzado a valorar este tipo de comunidades porque descubrieron que una audiencia pequeña pero comprometida suele reaccionar muchísimo mejor que una audiencia enorme con poca participación. Aunque también existen estos desafíos dentro del contenido de nicho, que son aquellos que se enfocan como tal, y como ya les vengo repitiendo en este lapso, es que son temas muy en específico y el crecimiento suele ser un poquito más lento y resulta igual difícil de llegar a nuevos públicos. Además, cuando una comunidad pues consume únicamente contenido relacionado con un mismo tema, existe el riesgo de crear una burbuja, en donde pues muchísimas personas dejan de conocer otras perspectivas o intereses. Aquí lo importante es que las redes sociales están entrando en una nueva etapa, ya que durante años la prioridad siempre fue conseguir la mayor cantidad posible de seguidores. Ahora el verdadero valor parece ser y estar en construir comunidades donde existe esta confianza, participación y sobre todo ese interés genuino por el contenido que crean ciertos influencers. Tal vez y quizá el futuro ya no pertenezca pues a quienes consigan más reproducciones, sino a quien logre crear una comunidad y ese lazo entre los espectadores y el creador. Pero aquí mi pregunta para ti, querido radioescucha, es la siguiente. ¿Tú consideras que es más importante 1,000,000 de seguidores o una comunidad que realmente interactúe contigo? Recuerda que nos puedes escribir al 771-142-6712 y vamos a estar muy felices de leer tus opiniones.
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29: Y ahora para saber cómo va a sonar este día, vamos a empezar hablando sobre que vivimos en una época en la que pues todos tenemos un espacio para opinar. Eso es un hecho y basta tan solo con publicar un comentario, compartir una historia o incluso escribir un tweet para que nuestra voz llegue a cientos o incluso miles de personas. Pero esta facilidad de expresarnos también ha traído un gran reto. Y es que ¿hasta dónde llega esta libertad de expresión y dónde comienzan las consecuencias de nuestras palabras? Y aquí te traigo una canción nada más y nada menos que de la auténtica Madonna, que es Express Yourself, que fue lanzada hace varias décadas, pero su mensaje sigue siendo muy vigente, ya que esta canción invita a todas las personas a no tener miedo de expresar quiénes son, lo que piensan y lo que sienten, esto sin conformarse con lo que otros esperan de ellos. Y es que hoy este mensaje cobra realmente un nuevo significado, pues en redes sociales muchísimas personas sienten la presión de pensar dos veces antes de publicar algo por miedo a ser criticadas, malinterpretadas o incluso canceladas. Al mismo tiempo, también existe esta responsabilidad, sobre todo, de entender que nuestras palabras siempre pueden afectar a los demás. Por eso es que Express Yourself de Madonna nos recuerda que esta libertad de expresión es un derecho muy valioso, pero también expresarnos implica hacerlo con conciencia y sobre todo con respeto. Y tampoco no se trata de dejar de opinar por el miedo a las críticas ni de cualquier otra cosa sin considerar su impacto, sino de encontrar este equilibrio entre tener una voz propia y asumir la responsabilidad que viene con ella. Así que escuchemos Express Yourself de Madonna.

0: bueno, ya hemos escuchado esta increíble canción, pero ahora es momento de hacer una breve pausa, pero no te desconectes porque al regresar tendremos más temas, más música y conversaciones pensadas para ti. Así que sigue en sintonía con nosotros que ya volvemos en unos instantes.
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5: Son las 6:34.
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0: Ya estamos de vuelta en sintonía. Al micrófono te saluda otra vez con muchísimo gusto Roxana Rodríguez. Recuerda que nos puedes encontrar en Facebook y en Instagram como Radio UAEH Pachuca y que también nos puedes escribir al 771-142-6712. Gracias por seguir aquí con nosotros porque la verdad es que todavía tenemos muchísimo que compartir. Como te mencionaba, hay un tema bastante interesante a continuación y también buena música. Recuerda que nos puedes mandar tus canciones e incluso temas que te gustaría que tratáramos en este programa, así que quédate con nosotros porque esto apenas continúa.
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0: En esta ocasión, como ya les había mencionado hace unos momentos, vamos a hablar de un tema bastante importante que es acerca de esta cultura de la cancelación y la libertad de expresión. Pero bueno, vamos a ir por puntos. Porque, ¿qué es esta cultura de la cancelación? Y es que cuando escuchamos esta frase, probablemente ya tenemos una idea de lo que significa. Pero, ¿qué es realmente esta cultura de cancelación? Ya que, en términos generales, se trata de un fenómeno social en el que pues una persona, figura pública, empresa o incluso una marca recibe un rechazo masivo por alguna acción, comentario, comportamiento, considerando ofensivo o inaceptable. Aunque muchísimas personas creen que este fenómeno nació en las redes sociales, lo cierto es que este rechazo público ha existido desde hace muchísimo tiempo. La diferencia es que hoy, gracias a las plataformas como X, TikTok, Instagram o Facebook, una polémica puede llegar a convertirse viral en cuestión de minutos o incluso de segundos y llegar a millones de personas. También es importante diferenciar estos tres conceptos que muchas veces llegamos a confundir porque pues solemos pensar que son iguales, pero la verdad es que no, porque la crítica consiste en esta parte de expresar el desacuerdo o señalar un error. El boicot es implicar dejar de consumir un producto o incluso dejar de apoyar a una persona, mientras que la cancelación suele buscar retirar el apoyo público y generar consecuencias sociales o profesionales. Y quienes defienden esta cultura de la cancelación argumentan que, pues, es una forma de exigir responsabilidad, especialmente cuando las instituciones no actúan. Sin embargo, otros consideran que puede convertirse en un juicio colectivo donde, pues, las personas son condenadas sin derecho a explicar su versión o aprender de sus errores. Es aquí en donde surge una pregunta. ¿Cancelar realmente genera un cambio positivo o simplemente responde a esta rapidez con la que hoy juzgamos en internet? Y la verdad es que la respuesta no es nada sencilla y precisamente por eso este tema sigue siendo motivo de debate. A mí la verdad me encantaría escuchar tu opinión. Recuerda que nos puedes escribir al 771-142-6712. Una vez dicho esto, tenemos que seguir al siguiente punto, porque ¿qué es lo que entendemos como la libertad de expresión? Y es que este es un derecho fundamental, sí o sí, que pues nos permite a nosotros las personas expresar las ideas, opiniones y creencias sin temor a ser censurados por el Estado. Sin embargo, este derecho no significa que todo lo que decimos esté libre de consecuencias. Más que nada porque vivimos en una sociedad donde cada palabra puede difundirse rápidamente. Porque una publicación hecha hace 10 años puede reaparecer el día de hoy y provocar una gran discusión. Incluso esto ha llevado a muchísimas personas a preguntarse si realmente seguimos siendo libres de opinar o si existe un miedo constante a ser criticados. Pero como les digo, es importante recordar que pues la libertad de expresión también implica una enorme responsabilidad, porque no es lo mismo expresar una opinión que difundir información falsa, promover discursos de odio o tocar directamente a otras personas mediante nuestras palabras, ya que existe esta línea entre una opinión polémica y un mensaje que afecta los derechos de otros, y la verdad esa línea puede ser muy, muy delgada. Además, debemos entender que esta libertad de expresarnos nos protege el derecho a hablar, pero no garantiza que todas las personas estén de acuerdo con lo que decimos. Y eso está bien porque en una sociedad democrática es completamente válido responder, debatir o cuestionar una idea. Pero ¿por qué la cultura de la cancelación promueve esta responsabilidad o incluso la censura? Y es que en esta parte entramos a una parte un poco más compleja dentro de este debate, porque algunos consideran que esta cultura de la cancelación representa una herramienta para exigir que pues las personas asuman las consecuencias de sus actos, en específico pues sus palabras, pero otros también consideran que se ha convertido en una forma de censura que impide este diálogo. Pero a ver, pensemos un caso algo hipotético. Una figura pública realiza un comentario ofensivo, miles de personas reaccionan en redes sociales y pues exigen consecuencias. Esta empresa en la que trabaja decide pues terminar este contrato para evitar afectar su imagen. Pero aquí, ¿estamos frente a un acto de responsabilidad o ante una sanción impulsada únicamente por la presión social? Y la verdad es que a veces quienes apoyan esta parte de la cancelación sostiene que pues nadie está por encima de la crítica y que las figuras públicas, precisamente por la influencia que tienen, deben ser responsables de lo que dicen y hacen. Además, consideran que esta parte de la cancelación puede dar visibilidad a problemas como la discriminación, el racismo o incluso la violencia. Sin embargo, también existen varios riesgos, ya que en ocasiones pues esta información circula incompleta o fuera de contexto, que esto es lo que pasa muchísimo en las redes sociales, porque es él me dijo y yo lo dije de tal manera, o cada una de las palabras se ven reinterpretadas por personas en donde influencers replican las palabras de las personas implicadas en esta parte de la cancelación, y cada uno tiene una reinterpretación diferente de cada palabra que escucha de otros influencers. Además, también existe esta parte en que pues hay personas que son juzgadas antes de que se conozcan todos los hechos. Y una vez que una polémica se vuelve viral, recuperar la parte de esta reputación pues puede ser, la verdad, muy difícil, e incluso si posteriormente se demuestra que hubo un malentendido. Y la verdad es que aquí las redes sociales juegan muchísimo en contra o muchas veces a favor. Pero es que hay que tener conciencia de que las redes sociales no solo sirven pues para compartir fotografías o mantenerse en contacto con otras personas, porque en este momento y en la actualidad se ha convertido en espacios donde se construye la opinión pública. E incluso un video de apenas unos segundos puede cambiar la percepción que millones de personas tienen sobre alguien, incluso antes de conocer el contexto completo. Y aquí es una parte en donde los algoritmos juegan un papel muy importante en este proceso, porque las plataformas pues suelen dar mayor visibilidad al contenido que genera reacciones, ya sean positivas o negativas. Esto significa que pues también una polémica tiene muchas más probabilidades de aparecer en nuestros teléfonos que una aclaración o una disculpa publicada días después. Y otro fenómeno bastante interesante es la velocidad con la que emitimos juicios. Porque muchas veces compartimos información, comentamos o damos una opinión basándonos únicamente en un pequeño fragmento de video, una captura de pantalla o un titular algo llamativo. Y después, cuando aparecen otros datos nuevos o se construye esta historia completa, el interés ya disminuyó y pues la verdad es que pocas personas vuelven a conocer esa otra versión. Pero después de analizar qué es esta cultura de la cancelación y el papel fundamental de las redes sociales, aquí quiero hacerte una pausa y preguntarnos, ¿Es posible encontrar este punto medio entre la parte de la libertad de expresión bajo esta responsabilidad o la cultura de la cancelación? Y es que recordemos que vivimos en esta época en la que nunca había sido tan fácil expresar una opinión, cuando pues un teléfono celular y acceso a internet y cualquier persona puede compartir sus ideas con miles e incluso millones de personas. Esta capacidad de comunicarnos es un privilegio, pero pues también implica una gran responsabilidad, porque esta libertad de expresión no debería entenderse como el derecho a decir cualquier cosa sin pensar en las consecuencias, pero tampoco como el miedo constante a ser señalado por cada palabra que pronunciemos. Entre esos dos extremos también existe un espacio muy importante, que es el diálogo. Y quizá uno de los mayores problemas de la conversación pública actual es que muchas veces buscamos responder antes de comprender. Porque leemos un comentario y de inmediato queremos debatir, vemos un video y sacamos conclusiones.

querido radioescucha, como sabemos, la parte de las publicaciones que se pueden hacer viral en cuestión de minutos, también pues es muy fácil que una persona sea juzgada por una sola frase, una opinión o un error. Y es que las redes sociales, como les mencionaba hace unos instantes, han cambiado muchísimo la forma en que nos comunicamos, pero también la manera en que señalamos, criticamos y reaccionamos ante los demás. Y la siguiente canción, 4-5 Seconds, interpretada por Rihanna, Kanye West y Paul McCartney, habla precisamente de ese momento en el que estas emociones están al límite. Y es que a lo largo de esta canción, los artistas expresan la frustración de sentirse incomprendidos, de querer decir lo que piensan y de saber que cualquier acción puede ser malinterpretada o traer consecuencias. Y aunque la canción no habla directamente de esta cultura de la cancelación, sí refleja algo que vivimos todos los días, la tensión ante expresar lo que sentimos y preocuparnos por cómo reaccionará la gente. Así que vamos a escucharla.

0: Lamentablemente hemos llegado al final de este programa. Muchísimas gracias por acompañarnos y por ser parte de este espacio pensado para las y los jóvenes. Esperamos que los temas de hoy te hayan informado, entretenido y sobre todo dejado algo que pensar. Nos escuchamos en la próxima emisión con más actualidad, música y muy, muy buena vibra. Del micrófono se despide Roxana Rodríguez, agradeciendo los controles a Víctor Sony y en la producción a Sergio Martínez. Nos escuchamos pronto.
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1: Son las 6:49.

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6: Temperatura 16 grados centígrados.
7: Son las 7:02.

Hola, hola, Paquis, ¿cómo están? Qué gusto poder saludarles en esta mañana. Gracias por sintonizarnos a través del Sistema Universitario de Medios Autónomos en Suma Radio en diferentes regiones: Pachuca, Huejutla, San Bartolo, Tututepec, Zimapán, Actopan y Tulancingo. Y también gracias a quienes nos sintonizan en toda América Latina a través de Radio Ilse. Yo soy Betty Barrón y el día de hoy se encuentra en controles de grabación Víctor Sony. Juntos vamos a estar contigo durante los próximos minutos compartiéndote música, algunos datos interesantes. ¿Hoy qué nos toca? Bueno, hoy nos toca el recreo. ¿Eso qué significa? Significa que vamos a hablar de cosas divertidas, de cosas que han pasado a la historia y de lo que probablemente vas a utilizar algunos días de estas vacaciones, y son los videojuegos. Pero esta será después de darte la bienvenida con esta siguiente canción, y en unos instantes vuelvo junto a ti.

0: semáforo.
1: Bueno, esta es la parte más aburrida del disco.
0: Me parece que tendremos que esperar sin hacer nada. Pero es tan importante fijarse en el semáforo. Atención, que es importantísimo porque es peligrosísimo. Está rojo, amarillo y...
2: ¡verde!
0: Rojo, amarillo y...
2: ¡verde!
0: Está rojo, amarillo y... ¡verde!

0: prisa. Así que ponemos segunda, tercera, cuarta y nos vamos ya.
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2: Estoy de regreso contigo y el día de hoy te lo dije. Vamos a estar compartiendo algunos datos sobre videojuegos y también disfrutando de algunas canciones que no hemos puesto. Ahora, los videojuegos ya son parte de nuestras vidas. Sí, sí. O sea, inevitablemente en algún punto jugamos alguno, sí. Ahora, ¿permite que viajemos a universos desconocidos, maravillosos y fantásticos? Sí. ¿Y que también podamos vivir aventuras a través del juego? Sí, también. Pero también debo de decir que en muchas ocasiones justamente estar viviendo fuera de nuestra realidad nos llega a provocar que queramos más y más y más y más y más y más y más y avanzar en niveles e intentarlo una vez más y qué tal que en la próxima sí lo logramos y qué tal que avanzo otro poquito. Entonces, aquí cabe la recomendación de que sí, está padre que nos permitan todo esto los videojuegos, pero que tengamos un poco de control sobre ello, porque la realidad la controlamos nosotros, los videojuegos, la ciencia ficción. Ahora, dicho lo anterior, a mí me gustaría contarte un poquito el cómo es que ahora tú puedes tener estos videojuegos y cómo iniciaron algunos de hace mucho, pero mucho tiempo. A ver, ¿qué son las consolas? Ya sé que ahorita los videojuegos son a través de los dispositivos o del Wi-Fi, de las aplicaciones. Pero antes había consolas. Sí, son unos aparatos que usábamos para jugar videojuegos que se llamaban consolas. Y son básicamente computadoras fabricadas especialmente para poder jugar. O sea, no tienen, estas máquinas no tienen como el de, pues ahí puedo generar un documento, lo que sea. No, estas son generadas específicamente para que contengan juegos y nos divertamos con ello. ¿Ok? Entonces, hay consolas que se conectaban a la televisión, otras consolas que podían ser personales y las podías llevar a donde tú quisieras. Y eso ya para nosotros era una cosa bien sofisticada y ahora pues lo puedes llevar en el celular, ¿no? Claro, Sony Listri me acaba de hacer un apunte específico en donde dice estas consolitas, los Game Boy, se ponían con unas pilas AA. Y bueno, con eso podías andar por el mundo. No necesitabas Wi-Fi, eso también importante. Solo las pilas para que pudiera funcionar y listo. Y llevar un cambio de pilas porque probablemente a mitad de partida te iba a estar avisando que se te iba a acabar la batería y entonces eso iba a ser catastrófico. Bueno, por ahora nos vamos a quedar ahí, ¿sí? Consolas. Consolas, aparatos arcaicos un poco estorbosos, por así decirlo, grandes quise decir, que nos permitía jugar. Computadoras de hace tiempo que estaban diseñadas solo para jugar. ¿Vamos bien? Ok, hasta ahí hoy hemos aprendido que había consolas para jugar. Vamos con música, pero vuelvo con

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12: Son las 7 con 32 minutos.

Estoy de regreso contigo. Hoy estamos hablando de la historia de los videojuegos. Ya hablamos sobre las consolas. Ahora, se inventan los primeros juegos electrónicos que son muy simples y no tienen movimientos, por ejemplo, para jugar gato. O sea, hubo en algún punto, pues una serie de puntitos, por así decirlo, que generaban una rejilla de 9 espacios en donde se podía jugar el 0 y la X, el 0 y la X, el 0 y la X para jugar gato, pero de manera digital. Y eso era, o sea, otro nivel de futuro. Entonces, eso también fue entre los años 1947 y 1966, y solo se podía jugar utilizando unas computadoras enormes, pero ya era como, wow, estamos avanzando en tecnología. Ahora, nos vamos hacia el año 1972, donde no hay colores en la pantalla, pero sí se jugaban a las maquinitas, llamadas las arcade, que funcionaban con monedas. Híjole, estas fueron evolucionando poco a poco desde el 77 hasta el 83, en donde las imágenes de los juegos, aunque eran sencillas, porque parecía que todo estaba hecho con pequeños cuadritos, los personajes tenían movimientos simples o repetitivos, pero se empezaban a lanzar las primeras consolas para jugar en casa y quienes no tenían este acceso podían jugar en algunas tienditas o negocios cuando iban por las tortillas. Entonces, pues, te agarrabas un poquito del cambio, guardabas de tus domingos y te ibas a jugar a las maquinitas. Y en estas maquinitas, bueno, ya había una serie de diferentes juegos que nos permitían competencia, destreza, habilidades, etcétera. Pero cuando ya los videojuegos empezaron a comercializarse para casa, fue cuando llegó el glorioso 1983 al 88 y los personajes empezaron a tener mucho más movimiento. Sí, ya tenían colores. Yo sé de lo que te estoy hablando. Es que hoy que los tenemos en 3D y con realidad aumentada y todo ello, solo permíteme, por esta visión, generarte un poquito el retro, ¿te parece? Imagínalo así. Poco a poco fue evolucionando para que hoy en día puedas disfrutar de esto, de la realidad aumentada y demás. Entonces, hay que darle un poco el peso a toda esta evolución que tuvieron los videojuegos. Y también te voy a dejar, mientras escuchamos esta canción, que le preguntes a mami y a papi cuál videojuego tenían en su infancia. Hay desde Atari, consolas N64, PS2, PS4, 3DS, Xbox 360. ¿Qué te digan? ¿Que te digan cuál fue la primera consola de videojuegos con la que ellos recuerden haber jugado? Vamos a ver en qué año andamos situados. Mientras tanto, te dejo con música y vuelvo junto.

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4: Son las 7:46.

Estoy de regreso contigo el día de hoy. Estamos platicando sobre videojuegos. Te dejé una pregunta. ¿Cuál era la consola con la que tus papás iniciaron a jugar en su infancia? Aquí en cabina ya discernimos un poco. Sony nos dice que PlayStation 1. Yo tengo que decir que no les mencioné, pero entre el 77 y el 83 se desarrolló una consola que se llamaba Atari. Básicamente empezaba a tener colores y era como juegos muy básicos de ping-pong, de ting, ting, unas barritas a los lados que podías mover para que una pelotita no saliera del cuadro. Y yo jugué Atari porque mis hermanos tenían un Atari y, bueno, les gustaba muchísimo. Y yo era una niña, pero no me dejaban jugar del todo, pero uno que otro juego sí me reventé en el Atari. Después de eso, como te decía, empezaron a nacer los primeros juegos de tercera dimensión. Y esto fue tan maravilloso porque entre el año 94 y 98 se desarrolló una de las mejores consolas que yo creo que ha existido, y ese es el Nintendo 64. ¿Por qué? Porque nos cautivó justamente eso, que tuviera 3D, que pudiéramos girar la palanca y el muñequito se moviera y viéramos alrededor como si estuviéramos dentro de él. También podíamos mover las cámaras y podíamos visualizar adelante, atrás, arriba. Podíamos generar estrategias como el salto invertido. O sea, podíamos hacer varias cosas, varios truquillos. Y bueno, obviamente ahí es en donde inició Mario Bros. En el Mario 64. Bueno, venía ya en el Super Nintendo en 2D. Ajá. Sus papás saben a qué me refiero con el tin, tin, tin, tin. Pero cuando llegó a 3D, bueno, Super Mario ya adquirió como esta forma que al día de hoy podemos apreciar. Es decir, los colores de su traje mucho más definidos, los gestos de su rostro mucho mejor definidos porque ya no estaban a cuadritos, etc. Bueno, de ahí también hubo otros personajes como alguien a quien yo amo infinitamente, que es Zelda, el videojuego, y Link, ¿no? Entonces, bueno, creo que hubo otros diferentes juegos que se generaron a través del 64. Había de carreras, y había de deportes, y había de Looney Tunes, y de un montón de cosas. Pero bueno, llegó la 64, después entre el 99 y 2001 llegó el PlayStation, el 1, el 2, y en 2004 a 2011, por primera vez, se pudo jugar en línea, es decir, utilizando internet. Todo lo anterior que te he contado, desde 2001 hacia atrás, todo funcionaba con cartuchos, como le llamáramos. Cartuchos que nos permitían que cargáramos los juegos a través de esas consolas. Conectábamos un control o varios controles. La 64, que tenía cuatro controles, era bien mágico decir que estábamos jugando con cuatro personas a la vez y nos dividía la pantalla en cuatro. Pero ya cuando pudiste jugar en línea, bueno, ya fue otra cosa en verdad. Ahora, surgieron algunas consolas que detectaban los movimientos del jugador y consolas táctiles, es decir, cómo jugamos como con la pantalla. Y esto, pues, obviamente se desarrolló con el Xbox 360 y ya también nos parecía una locura del espacio y del futuro y de todo. Estábamos muy adelantados a nuestra época. Después hubo consolas como el PlayStation 4, que era una nueva generación con sistemas de entretenimiento. Y, bueno, de ahí podríamos irnos en la cuenta, de verdad, que a todo lo que ahora ya conoces. Pero creo que a partir de esos años, pues, ya te la sabes. Ya las tienes, ¿no? El Wii y demás, consolas hasta el día de hoy, como te decía, con la realidad aumentada. Y esas ya no las vamos a repasar el día de hoy porque al final tú ya las conoces. Lo que quería es que conocieras un poco sobre la historia hacia atrás, en el pasado, y decirte eso, que el día de hoy puedas disfrutar de un juego que te pongan tus papás en el celular y que con mucha, ¿cómo decirlo?, facilidad puedas acceder a él, ha tenido todo un trabajo de desarrollo en personas, en industrias, en empresas, estudios que se han generado para sofisticar los videojuegos, es decir, para hacerlos mucho más fáciles, mucho más atractivos, con mejores gráficos, con mejores conexiones, con mejores historias,
Pero al final ha habido muchísimas personas que han estado ahí y ha habido otras generaciones a las cuales durante todos estos años también nos han hecho vivir a través de estos juegos, porque más allá de solo los videojuegos, nos han generado el que sí o sí estuvimos en algunos puntos de nuestras vidas, en algunos momentos de nuestras vidas, compartiendo con hermanos, con primos, haciendo competencias en casa, quedándonos en la casa de los primos de, por favor, déjame quedar, porque sabíamos que tenía el videojuego. Entonces, más allá de todo esto que se pueda hablar sobre los videojuegos, creo que también generaban un poco esta convivencia familiar y hasta las pijamadas que se podían hacer porque estaban en casa, porque había el punto de reunión, cosa un poco distinta a la que ahora se desarrolla porque puedes jugar incluso solo y no pasa nada. O puedes estar jugando solo, pero también en línea con no sé cuántas personas. Entonces, si tus papás en las casas de sus papás o de tus abuelitos, o en el recuerdo, o en algo, tienen una consola, dile que te la enseñe y vuélvele a mirar sus ojitos emocionados porque estoy segura que alguno de los dos, tu mamá o tu papá, va a tener ese brillo de su infancia cuando vuelva a encender su consola. Que tengas un extraordinario día. Gracias por dejarme acompañarte durante estos minutos aquí en Paquilisli. Gracias en controles de transmisión a Víctor Sony. Yo soy Betty Barrón y nos escuchamos mañana.

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1: Temperatura 20 grados centígrados.
2: Son las 8:03.
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0: ¿Qué tal, amigas y amigos nuestros? ¿Cómo están ustedes? Muy buenos días. Les saludamos con el gusto de siempre en nombre de todas y todos quienes, gracias a usted, participamos en este ejercicio de comunicación en nombre de quienes laboramos orgullosamente para la Universidad Autónoma del Estado de Hidalgo. Son en este momento ya las 8 de la mañana con 4 minutos, 8 con 4 de este día, martes 21 de julio de 2026, y como siempre para nosotros es un extraordinario placer el poder agradecer a ustedes profundamente la gentil atención de su preferencia, agradecer el que nos acompañen, el que nos permitan acompañarles, agradecerles el que sean ustedes parte de nosotros y nos permitan ser parte de ustedes durante estas casi dos próximas horas en las que estaremos comentando y compartiendo información que usted quiere, merece y debe saber. Hasta donde quiera que usted esté, con quien esté y esté haciendo lo que esté haciendo, nuestro más sincero deseo es para que este sea un día realmente especial, un día muy productivo, un día particularmente en el que puedan ustedes estar lo mejor posible, al igual que su familia toda, al igual que sus seres más queridos, al igual que las personas que más le importan. Para nosotros desde hace mucho tiempo, y usted lo sabe, ha sido, es y sigue siendo un enorme placer decirle cada mañana que esta es la tercera llamada, tercera.
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2: Buenos días. En este martes 21 de julio, te presentamos los titulares de la información más destacada hasta el momento. Mexicana gana premio en Olimpiada Internacional de Matemáticas en China. Desde cada una de las emisoras de Suma Radio, te compartiremos la información más destacada de la entidad. Suma Radio cuenta con una programación especial para cada región, y aquí te compartimos algunas de ellas. En la perspectiva del día de hoy, la doctora Elvira Hernández Carballido nos comparte sobre el cierre del portal de noticias en México. En información institucional, obtiene UAEH patente tecnológica que optimiza el rendimiento automotriz. Y en los deportes, Toluca y Cruz Azul juegan esta noche la jornada número 2 para el sábado verse las caras en el Campeón de Campeones. Todo esto y mucho más en los próximos minutos. ¡Iniciamos!
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0: Son ya las 8 de la mañana con 7 minutos, 8 con 7. En un primer momento agradecemos a nuestra querida compañera María Fernanda León. De ella la voz que usted ha escuchado y que le ha compartido parte de la información que estaremos compartiendo en los próximos minutos más adelante. Y me da mucho gusto también saludar a otra gran amiga, gran compañera como lo es Daniela Reynoso, quien le tiene a usted el pronóstico del estado del tiempo. Dani, con el gusto de siempre, buenos días, te escuchamos. Adelante, por favor.
4: Gracias, Anuar. Con el mismo gusto te saludo y saludamos a toda la audiencia en este bello martes. Y bueno, arrancamos esta jornada con el reporte del tiempo, porque para hoy el ambiente caluroso dominará gran parte del país, específicamente en el norte y este de Hidalgo. El termómetro alcanzará temperaturas máximas de entre 30 y 35 grados, acompañadas de ráfagas de viento de hasta 60 kilómetros por hora. Para nuestro estado, únicamente se prevén lluvias aisladas, a diferencia de estados del noroeste y sur de nuestro país, donde enfrentarán precipitaciones intensas con riesgo de deslaves e inundaciones. Ante el calor que predomina para otros estados, recuerden mantenerse bien hidratados, no exponerse al sol de forma prolongada y prestar atención, especial atención a los pequeños y a los adultos mayores. Ahora vámonos de lleno con el recorrido por nuestros municipios. Iniciamos en la tierra de la barbacoa, Actopan, donde nos espera una máxima de 26 grados. Tendremos cielo parcialmente nublado la mayor parte del día, muy baja probabilidad de lluvias y condiciones ambientales sumamente favorables. De ahí nos trasladamos directamente a la Huasteca, especialmente en Huejutla, donde les pedimos extremar precauciones, ya que se prevén lluvias con tormentas eléctricas en el transcurso del día. En este momento, el mercurio marca los 26 grados, que será la mínima de hoy, para subir hasta los 33 grados cerca de las 2 de la tarde. Por otro lado, para Huichapan, la máxima se ubicará en los 26 grados. Tendremos una mañana despejada que irá nublándose hacia la tarde, aunque sin pronóstico de lluvia para este martes. Se gozará de una atmósfera limpia, acompañada por rachas de viento de hasta 25 kilómetros por hora. En la capital hidalguense, la mínima se registró de madrugada en 14 grados y alcanzaremos los 24 aproximadamente a la 1 de la tarde. Será un martes tranquilo para la bella airosa, con cielo ligeramente nublado y aire fresco. San Bartolo Totoltepec, en tanto a este municipio, en la región y sus alrededores, el termómetro marca actualmente 22 grados, subirá hasta los 28. Se espera cielo mayormente nublado con rachas de viento de hasta 17 kilómetros por hora y calidad del aire moderada. Eso sí, mucha atención porque la humedad estará alta, provocando una sensación de bochorno. Cruzamos desde la Sierra Otomí-Tepegua hacia el Valle de Tulancingo. En este bello municipio, bueno, se disfrutará de un entorno despejado, temperaturas agradables entre los 15 y 23 grados y cielo parcialmente cubierto. Y cerramos el recorrido con Zimapán, en donde viviremos un día ligeramente nublado. Aquí la humedad también estará presente, por lo que la máxima de 27 grados se sentirá un poco más calurosa, sobre todo con ráfagas de viento alcanzando los 22 kilómetros por hora y condiciones de aire bastante limpias. En resumen, querida audiencia, nos espera en general un día bastante agradable y aprovechable en nuestras regiones. Recuerden mantenerse atentos a las indicaciones de Protección Civil y a los avisos del Servicio Meteorológico Nacional para prevenir cualquier eventualidad. Nosotros los mantendremos al tanto de cualquier actualización. Anuar, regreso contigo.
0: Estaremos pendientes a la misma información, Dani. Muchísimas gracias. Gracias. Nos estaremos escuchando más adelante. Que tengan un extraordinario día.
4: Igualmente. Hasta luego.
0: Seguimos.
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0: Sin duda alguna, para todas aquellas personas que cuentan con un vehículo, amigas y amigos, uno de los factores determinantes que les lleva a adquirir alguno de estos es el rendimiento, ¿no es así? Bueno, pues permítame decirle que Gerardo Marrón, nuestro compañero y amigo, para Suma Noticias, le comparte a usted información sobre lo que ha obtenido la Universidad Autónoma del Estado de Hidalgo. Y nos referimos a una patente tecnológica que optimiza precisamente el rendimiento automotriz. Le invito a escuchar a Gerardo Marrón.
5: ¿A quién no le gustaría ahorrarse hasta una cuarta parte de lo que gasta en llenar el tanque de gasolina? Pues resulta que la innovación tecnológica local está dando respuestas muy concretas a problemas del bolsillo y del medio ambiente. Resulta que el Instituto Mexicano de la Propiedad Industrial acaba de otorgar una patente a un diseño electrolizador automotriz diseñado en el Instituto de Ciencias Básicas e Ingeniería. ¿Pero qué hace exactamente? Genera un gas llamado oxidrógeno a partir de agua para optimizar la combustión del motor. Lo interesante del proyecto, liderado por los investigadores José Ángel Cobos Murcia y Víctor Esteban Reyes Cruz, junto con un equipo de egresados y un empresario pachuqueño, es que desarrollaron un recubrimiento especial con óxido de rutenio y titanio. Esta capa evita que el acero de las celdas se corroa, logrando que el equipo sea duradero y un recorte entre un 20 y un 25% el consumo de combustible frente a lo que ya existe en el mercado. Más allá del ahorro inmediato para el transporte o el campo, el proyecto deja la puerta abierta para explorar cosas fascinantes a futuro, como usar agua salada para generar este proceso o imprimir celdas más pequeñas en 3D. Un avance práctico que demuestra cómo la tecnología bien enfocada nos beneficia a todas y todos. Esto es gracias a la información de comunicación social de esta máxima casa de estudios. Despido mi reporte y regreso a los micrófonos a cabina.
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0: Y la información la tiene para ustedes Ana Rosy Pérez. Mi querida Ana Rosy, buenos días. Adelante, por favor, estamos contigo.
8: Hola, ¿qué tal? Anuar, te saludamos con mucho gusto, de igual manera a nuestro auditorio. Iniciamos compartiendo la información ante el próximo inicio de la Feria de San Francisco 2026. Lo que siempre está pues en la mesa es los cobros excesivos a la salida del recinto, que vuelven a estar bajo la lupa. El gobernador Julio Menchaca prometió mayor supervisión y prontas noticias, aunque todavía no se conocen los mecanismos. El reto será garantizar tarifas justas y evitar abusos. Vamos a escuchar lo que también comparte la ciudadanía.
9: Las fatales aquí en Pachuca son muy exorbitantes las cuentas que cobran, ya sea en la tarde o en la noche, y sobre todo cuando va saliendo uno en la madrugada, muy, muy caro.
10: ¿Durante los periodos de feria usted llega a notar un incremento en los precios?
9: Al 100%. Normalmente las tarifas son el doble y muy escasos.
11: Pues experiencias de que pues ya en la, dando la noche, ya después de las 12, ya de eso como pues en las ferias se podría decir en todo eso, pues ya le suben más de lo normal, ¿no?
10: ¿Cuál es su opinión acerca de lo que planteó el gobernador acerca de una regulación un poco más estricta acerca de las tarifas de los taxistas?
12: Híjoles, pues la verdad es falso, porque pues nunca el gobernador ha apoyado como tal. Pues la verdad son muy excesivas las tarifas que ellos aumentan, y pues a veces nosotros por eso la pensamos ir a la feria, porque pues a lo mejor tenemos poco presupuesto y pues las tarifas no nos ayudan mucho.
8: En más información, otro tenor de las ideas, las intensas lluvias en semanas pasadas provocaron el colapso de un tramo de la barda de mampostería en el Panteón Municipal aquí en Pachuca. Este derrumbe dañó una cripta familiar y dos tumbas. Protección Civil confirmó que no hubo personas lesionadas. Se exhorta a los visitantes a tomar sus precauciones, ya que la humedad acumulada en la tierra mantiene el riesgo latente de nuevos desprendimientos, y además por el momento solo colocaron cintas de precaución, algo que también pues se ha vuelto exigencia para las familias y los vecinos, para que el ayuntamiento de Pachuca pueda reparar de manera inmediata este muro y también realizar un dictamen técnico en todo el perímetro y de esta manera prevenir riesgos, garantizar la seguridad. Recordemos que es un lugar de alta afluencia de visitantes, sobre todo en fin de semana. Y ya para finalizar la información en este enlace desde la capital hidalguense, en Santa Julia, sobre Avenida Ferrocarril Central, es común encontrar bolsas de basura a mitad de la vialidad. Estos desechos obstruyen, claro, el paso, generan mala imagen, pero sobre todo representan un riesgo para quienes circulan por esta zona. Habitantes nos cuentan cómo les afecta esta problemática.
13: Estamos pendientes, ¿no?, de que nosotros que estamos aquí cerca pasa la basura y sacamos nuestros botes, ¿no? Pero mucha gente luego pasa y trae sus bolsas de sus carros y dejan la basura ahí también.
14: Pues la verdad, pues es muy afectoso aquí, por no más que nosotros aquí los locatarios, pues nos afecta por las moscas. Y es que le digo que ya no deben de venir a tirar la basura, nada más que escuchen la campana, pues ya deben de tirar, pero pues aquí la gente no entiende.
13: Pues que nos apoye, ¿no? Que nos diga cada quien, se pasa la basura a tal lado y ya no queremos, y sí multar, ¿no? Multar, porque sí, de plano sí se ve muy, se ve feo, ¿no?
14: Pasan, o a veces pasan sus carros y la sacan la basura y ahí la tiran.
13: Porque no es en esta esquina. Yo luego camino hacia arriba y ahí hay otra de mucha basura que todos sacan. Es injusto porque pues es nuestra ciudad, estamos viviendo aquí, entonces no.
14: Ya pasaron también los municipales, nos avisaron, y pues aunque los multan, pero pues no hacen caso.
8: Es la información, Anuar Auditorio, que compartimos en este martes, y como ya escuchó a los vecinos, pues tirar la basura en plena avenida es un tema de mala imagen, sí, pero también pues la pregunta que siempre queda ahí en el aire y que no se ha encontrado una solución específica, o más bien que la estrategia no ha sido correcta, porque por un lado pues se requiere de este servicio de recolección eficiente que no deje a la colonia esperando, y por el otro pues también la empatía de nosotros los ciudadanos para no convertir las calles de la capital hidalguense o de cualquier otro espacio y punto que usted me diga en tiraderos. Es la información, Anuar.
0: Gracias, mi querida Ana Rosy. Yo lo traduciría de una manera muy sencilla. Somos cochinos. Y asumiendo la parte que me toque como ciudadano, o sea, para no decir son cochinos, no, todos somos medios cochinones en algún momento. Y fíjate que desafortunadamente hay muchas personas que pasan posible o seguramente por ahí y se dan cuenta que hay montones de basura. Entonces dice, como a mí no me da tiempo de sacarle en mi casa, como se enojan los vecinos y le saco temprano, antes de que pase el camión, porque los perros deshacen las bolsas, que ese es otro asunto, los perros en condición de calle, y los perros en la calle, pues simple y sencillamente pasan y la dejan donde ya saben que hay basura. Desafortunadamente quienes cumplen civilizadamente con sacar la basura cuando escuchan la campana, pues se ven afectados por todo esto que hacen otros ciudadanos cochinones, como decía yo. Y fíjate que esto es necesario implementar, fortalecer, consolidar y aumentar las multas, simple y sencillamente. Cuando le pegas a la gente en el bolsillo es cuando más les duele. Ahora, te voy a decir algo, mi querida Ana Rosy. La acumulación de basura en plena vía pública, el caso de Santa Julia que nos refieres, genera un impacto ambiental y es posiblemente lo que muchas personas no sepan. Y de salud pública también. Y esto es de manera inmediata, Se resume en tres puntos críticos. Uno, es el foco de infección y plagas. ¿Por qué? Porque la descomposición de residuos orgánicos a la intemperie prolifera bacterias, malos olores y vectores como la fauna nociva. Entiéndanse ratas, pero la señora lo decía, moscas también, pero también mosquitos. Y estos, recordemos, son transmisores de enfermedades gastrointestinales y dermatológicas para los vecinos, sin duda alguna. Dos, contaminación e inundaciones con las lluvias, lo sabemos, el agua arrastra los lixiviados, que son los líquidos tóxicos que genera la basura, cuando empieza a echarse a perder, vamos a decirlo así, a descomponerse, y todo eso va hacia el subsuelo, Todo esto satura el sistema del drenaje local, que es lo que provoca, pues, taponamientos severos e inundaciones urbanas contaminadas, a quienes afecta, a quienes particularmente viven por ahí, y también a quienes tienen necesidad de pasar por ahí. Pero hay un asunto que también es importante, mi querida Ana Rosy, los microplásticos y la dispersión de estos. Sucede que el paso constante de los vehículos tritura los plásticos, así como también los desechos. Esto se convierte en micropartículas que el viento dispersa fácilmente. ¿Cuál es la consecuencia? Contaminación del aire del vecindario, y esto es respirado de forma directa por los peatones. Y este tipo de hechos que tú nos refieres, pues no demuestra más que simple y sencillamente una mala gestión de residuos urbanos, pero también una falta de cultura cívica que degrada directamente la calidad del entorno natural y urbano de las personas que viven en la zona, mi querida Ana Rosy.
8: Sí, ya escuchábamos a una persona que decía, aunque los multen, ¿no? O sea, el tema es deshacerse de la basura, no tenerla ya en casa, pero al final nos ponemos el pie todos, nos afectamos todos. Avenida Ferrocarril Central, pues como también el nombre lo dice, es un punto de nuestra ciudad muy transitado por todos nosotros, Y pues en este sentido, sí, ya ahí está la multa y ya se pagó la multa, pero no estamos considerando, deja tú de toda la lista de problemas que puedan suscitarse con dos principales como lo es nuestra salud, y luego nos preguntamos por qué se inunda nuestra ciudad ante las lluvias, aunque no sean intensas, pues con eso ya tenemos ante otras problemáticas que también ya mencionábamos. Pero justo no estamos considerando pues el daño integral que se causa, que no solo es que la basura esté tirada ahí, que podamos ver estos desechos, que den una mala imagen, que estén las moscas. Hay que considerar todo lo que genera esta problemática.
0: Así es, y estamos hablando de Santa Julia, pero la colonia, el fraccionamiento, la comunidad que tú me digas, tiene la misma problemática, la mala gestión de residuos por parte de la misma ciudadanía. No saben qué hacer con su basura y lo más fácil es sacarla fuera de casa, pensando que con eso simple y sencillamente limpian o quitan esa basura de casa, pero están generando un problema mayor porque están afectando a otras personas. Y cuando salen dentro de su misma colonia a sacar la basura en días que no corresponde, cuando vemos a los perritos romper las bolsas de plástico en busca de alimento, pues todo esto es una cadena de falta de cultura cívica en muchos aspectos de la vida cotidiana, mi querida Ana Rocío.
8: Así es, la verdad es que es un problema incluso en nuestro país. Ahora hablamos de Pachuca, pero también seguramente en donde nos escuchan en este momento, pues están con la misma problemática. Es una cuestión social también que México no ha terminado de resarcir. ¿Qué hacer con los desechos?
0: Y fíjate que hay cosas que tampoco tenemos muy presentes, como es la cantidad de basura que se genera y que se recolecta. Hay datos aproximados, mi querida Ana Rosy, que nos hablan de que en Pachuca se recolectan diariamente, entre 260 y 270 toneladas de basura en promedio. Estamos hablando bajo condiciones normales. Pero ¿qué es lo que pasa cuando este volumen se incrementa con ciertas temporadas y situaciones específicas en la ciudad? ¿Te gusta que hablemos, por ejemplo, de lo que está muy próximo, que es la temporada de feria? ¿Te gusta que pensemos en las fiestas patronales? ¿Te gusta que pensemos cuando hay posadas? Bueno, pues la generación de desechos en esas temporadas se eleva drásticamente y estamos hablando que pueden ser alrededor de 400 toneladas al día. Además de la recolección habitacional, las brigadas de infraestructura retiran cerca de 37 toneladas diarias de desechos, incluidos muebles, electrodomésticos, y exclusivamente esto los encontramos en los canales de la zona metropolitana, que son los que vienen también provocando las inundaciones. Y sabe usted, amiga, amigo nuestro, mi querida Ana Rosy, ¿cuánto de este volumen de basura, de desechos que le comento a usted se recolectan diariamente? ¿Sabe cuál es el porcentaje de lo que se recicla? Solamente el 10%, mi querida Ana Rosy. A pesar de que casi la mitad de los residuos tienen potencial para ser reutilizados, solamente si acaso, en el mejor de los casos, se llega a reciclar el 10%. ¿Qué es lo que estamos haciendo? Convirtiendo nuestras ciudades, nuestros municipios, nuestras colonias, nuestros fraccionamientos, nuestras comunidades, simple y sencillamente, en basureros, Ana Rosy. En eso los estamos convirtiendo todos los días.
8: Habría que hacer el ejercicio, es interesante hacer el ejercicio de cuánto generamos en un día, solo una persona, de basura, de desechos, y si estamos fuera de casa, mucho más, ¿no? Compramos el desayuno, la comida.
0: Así es.
8: Generamos una cantidad impresionante, de verdad, de basura, solo nosotros. Hace unos días, hace unas semanas, Sanar, no tengo el dato tan preciso, pero fue el Día Internacional Libre de Bolsas de Plástico, y considero que ya se nos olvidó la regulación que existe en este sentido. De primera mano te puedo decir que en muchos comercios, en los mercados, en los tianguis, y el auditorio no me dejará mentir, y es una cuestión que debemos cambiar. O sea, en su momento, cuando fue el boom de no utilizar bolsas de plástico. Bueno, pues en ese momento todos buscamos otras opciones, pero después ya se nos olvidó. Y te decía que algo que sé de primera mano es que en los comercios, pues si tú no le das una bolsa a tu cliente, pues se molesta, ¿no? Porque no hay en qué se lleve las cosas. Y ahora las bolsas, pues tienen ahí esta frase de biodegradables. No sabemos qué tanto así lo sean, porque el hecho de que tenga ahí impreso no significa que efectivamente lo sea. Y bueno, estará menos tiempo según por su material, pues tardará menos tiempo en desaparecer. Pero, ¿qué pasa con la cantidad de basura que generamos? Que también ese es un tema. Entonces, pues hay aquí toda una cuestión por parte de las autoridades, sí, pero también por parte de todos nosotros.
0: Lo hemos dicho e hemos insistido en ello. Falta orden, simple y sencillamente, y que la ley se aplique tal cual está normado. Un asunto tan particular como el de tirar la basura fuera de lugar y fuera de horario. Muchísimas gracias, Mejía Rossi, y seguiremos platicando de esto, porque seguramente, lamentablemente, continuarán hechos como ese que nos refieren, está sucediendo en Santa Julia, allá en la capital del estado.
8: Muy buen martes para ti y para todo nuestro auditorio. Nos escuchamos el día de mañana.
0: Que lo sea también para ti, Mejía Rossi. Muchísimas gracias por la información. Son ya las 8 de la mañana con 29 minutos. Continuamos.
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0: La información la tiene para ustedes Alejandro Ángeles. Mi querido Ale, buenos días. Adelante, por favor.
16: Hola Anuar, con el gusto de saludarte en un nuevo día, y justo continuamos todavía con información, porque pareciera que la Copa del Mundo 2026, pues sí, ya forma parte de la historia, ya finalizó, pero sus efectos siguen generando noticias importantes. Y es que el día de ayer la FIFA publicó la primera actualización de su ranking mundial después de este torneo, y bueno, hay buenas noticias para el fútbol mexicano gracias a su desempeño en este torneo. Y es que la selección mexicana regresó al top 10 de las mejores selecciones del planeta, esto al ubicarse en la décima posición, escalando así 4 lugares respecto a la clasificación anterior. Se trata de un avance importante para el combinado nacional, que no aparecía entre las 10 mejores selecciones desde aproximadamente marzo de 2022, incluso hace apenas unos meses había caído hasta el lugar 19, por lo que este ascenso refleja sin duda el crecimiento que mostraron durante los últimos torneos internacionales y por supuesto su gran participación con sus estadísticas en este torneo. Con esta actualización de este ranking, bueno, obviamente sabemos que España, que es la flamante campeona del mundo, tras vencer a Argentina, pues ocupa el primer lugar de la clasificación, seguida precisamente por la selección albiceleste, y en tercer lugar está Francia, que completa así este podio de este top 3. Inglaterra, Brasil, Marruecos, Portugal, Bélgica y Países Bajos, pues también aparecen entre las mejores selecciones del mundo, y pues ya, en décimo lugar estaría, por supuesto, nuestro país. Así que, pues enhorabuena, este pudiera ser un envío anímico también, una motivación para este nuevo plan, para este nuevo proyecto que ya tiene en manos ahora Rafa Márquez, por supuesto, con todo su equipo, y habla, y podríamos reflejar también un poco de este gran trabajo realizado por el equipo, que para muchos tal vez no era bien vista su participación, se pensaba que no se iba a lograr mucho, pero en realidad creo que las estadísticas y el planteamiento de juego que tuvieron durante estos partidos, pues está ahí presente, obviamente se refleja en los resultados, y pues qué agradable, ¿no? En cierto punto saber que nuestra selección pues ya pertenece una vez más a este top 10 del ranking de la FIFA, pero no todo pues es miel sobre hojuelas, ¿no? Porque desafortunadamente para la selección argentina, pues no hay muy buenas noticias que digamos. Y es que también la FIFA confirmó que abrirá una investigación por los incidentes ocurridos al término de la final del Mundial. Y entre estos hechos, pues que serán analizados, se encuentran agresiones y empujones protagonizados por jugadores e integrantes del cuerpo técnico argentino durante los momentos posteriores al silbatazo final. Además de esta, pues, reprobable realmente actitud mostrada durante la ceremonia de premiación, cuando pues varios futbolistas, ¿no? Tal vez, no sé si ustedes se pudieron percatar, pero los futbolistas argentinos dieron la espalda al equipo español mientras este levantaba el trofeo de campeón. Bueno, será ahora la comisión disciplinaria de la FIFA la encargada de revisar estas imágenes, los reportes arbitrales y también determinar si existen sanciones para los involucrados. Así que, pues, Anuar, ya estaremos viendo cómo se desarrolla este tema, y que para muchos realmente pues pareciera que una vez más, también después del altercado que hubo al finalizar el partido contra Inglaterra en las semifinales, pues pareciera que la albiceleste a veces no sabe ganar y por supuesto a veces no sabe perder. Entonces ya se verá claramente ahora con los altos comisionados y demás, y la comisión disciplinaria de la FIFA, cuáles van a ser estos resultados y por supuesto, pues si habrá sanciones o no, que en lo personal, a título personal claramente, pues ya debería de haber una que otra sanción, porque realmente fueron actitudes reprobables. Y pues ya para finalizar esta información, como bien lo comentaban al inicio de este espacio informativo, pues para el día de hoy el fútbol continúa en nuestro país, donde el día de hoy el actual campeón Cruz Azul recibirá a Puebla, esto a las 7 de la noche, mientras que Toluca se enfrentará a los Pumas poco después de las 9. Este segundo partido, el de Toluca frente a los Pumas, irá por televisión abierta, por si usted tiene algún plan ya por la noche, y pues el Cruz Azul contra Puebla va por plataformas digitales. Estos encuentros son referentes a la jornada número 2, adelantándose así debido a este partido que, como se los platicaba el día de ayer, estarán enfrentándose este fin de semana por el campeón de campeones en Los Ángeles.
0: Seguiremos platicando de ello más adelante, mi querido Ale. Muy buenos días y muchas gracias. Gracias a nuestro compañero y amigo Alejandro Ángeles y la información deportiva. Acompáñenos, amigas y amigos, vamos rápidamente a una pausa promocional. Después de esta regresamos a nuestros enlaces regionales.
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9: Son las 8 con 38 minutos.
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14: La información la comparte a ustedes Natalia Martínez. Nat, con el gusto de saludarte. Buenos días. Adelante, por favor.
15: Muchas gracias, Anuar. Te saludo a ti y a toda nuestra audiencia de Suma Noticias Radio. Les comparto algunas de las noticias, aconteceres que han surgido en estas últimas horas, el día de ayer específicamente, hablando por la tarde de este pasado lunes, donde, pues, vaya susto que se llevaron varios automovilistas y personas que transitaban por la vía federal México-Tampico, específicamente ya entrando a este municipio de Huejutla. Y es que un hombre en estado de ebriedad, y eso pues era notorio por la forma en que caminaba y los actos que estaba realizando, pues estaba obstaculizando parte de esta vía tan importante, y además hay que decir, pues es una vía rápida, entonces pues provocó varios sustos en automovilistas, y esto pues hay que ponerlo en claro. Es un llamado aquí también a las personas a tener esta responsabilidad al ingerir bebidas alcohólicas para no afectar a terceros. Estaba en este estado de ebriedad y estaba a la altura de la localidad de Tetzacual, en el tramo de Tumbatehuetlán, y de acuerdo a varios testigos, vecinos de estas comunidades cercanas y vehículos que se encontraron con este hombre, se colocaba de forma intencional sobre la cinta asfáltica, con intención también de provocar un accidente. De hecho, colocó algunos unas ramas, piedras, a manera de tapar la carretera. Incluso mencionaban que se acostaba en plena carretera, lo que además de poner en riesgo su integridad física, pues también a los automovilistas que circulaban por aquel lugar. También varios testigos señalaron que hubo momentos en el que el hombre se había tendido completamente sobre el piso a mitad de carretera, obligando a los vehículos a frenar de manera repentina para no arrollar a este hombre. Y pues aquí sin duda un hecho que entre los conductores y vecinos pues pidieron la intervención de seguridad pública para poder resguardar a este hombre. Y en más información, dando continuidad justamente a la ficha de búsqueda que el día de ayer les compartía, pues lamentablemente ha sido identificado el cuerpo localizado desde el fin de semana sobre el costado de la carretera Álamo Tamazunchale en el municipio de Atlapesco, y pues ya se dio esta confirmación. El cuerpo sí corresponde al señor de la ficha de búsqueda, Francisco Hernández Luis, de Vuelta Mayor, que pues lamentablemente fue hallado sin vida. Ya fue localizado el señor Francisco, pero lamentablemente coincidió con él el cuerpo localizado sin vida en el municipio de Atlapesco, y pues así es cuando la familia pues hasta el momento solicita a las autoridades esclarecer el caso. Esta es la información.
14: Gracias por la misma, Natalia. Nos estaremos escuchando muy pronto. Gracias. Seguimos.
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14: Estamos de regreso contigo, Ale. Buenos días. Adelante, por favor.
2: Una vez más te saludo, Anuar, ahora para compartirles pues unas noticias en cuanto al Valle del Mezquital. Y es que en esta región, pues dos hombres fueron detenidos por elementos de la Secretaría de Seguridad Pública y Tránsito Municipal, esto en Tepeji del Río, luego de una intervención derivada de una infracción al reglamento de tránsito. De acuerdo con el reporte, los ocupantes de un vehículo circulaban en sentido contrario, por lo que los agentes les marcaron el alto para realizar una inspección, y durante la revisión también se detectó que no contaban con la documentación que acreditara la legal posesión de la unidad. También al inspeccionar el vehículo, los policías localizaron 6 bidones con un líquido con características similares al hidrocarburo, y bueno, esto abastecidos casi en su totalidad, debido a que los ocupantes no pudieron acreditar la procedencia del combustible. Tanto ellos como los indicios asegurados fueron puestos a disposición de la autoridad competente, que dará seguimiento a las investigaciones y determinará su situación jurídica. Y en otro hecho, un accidente de tránsito también se registró este lunes en el crucero de las calles Reforma y Cuitláhuac, esto en el municipio de Mixquiahuala de Juárez, donde un tráiler y un automóvil particular se vieron involucrados en una colisión. Los primeros reportes indican que el conductor del vehículo compacto habría intentado ganarle el paso a la unidad de carga, lo que provocó este percance. Afortunadamente, no se reportaron personas lesionadas, únicamente daños materiales, y bueno, elementos de seguridad acudieron al lugar para controlar la situación y realizar el peritaje correspondiente.

0: Muchísimas gracias por la información, Ale. Estaremos de regreso más adelante nuevamente. Gracias. Seguimos.
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0: La información con Paulina Rosales. Pau, buenos días. Estamos contigo. Te escuchamos.
3: Hola, muy buenos días, Anuar, y buenos días a todo el auditorio y todo el equipo de Suma Noticias Radio. Pues ahora, pues aquí en esta región, pues darte a conocer temas relacionados con seguridad, y es que en los primeros 4 meses del 2026, Petróleos Mexicanos identificó en Opala de Villagrán 57 tomas clandestinas de huachicol, mientras que en Huichapan se reportaron 12 hallazgos. Esto, pues de acuerdo con un acceso a la información que presentó Suma Noticias en Huichapan, en el que Pemex también dio a conocer que en todo el 2025 la cantidad de tomas clandestinas reportada en Opala fue de 177. Y bueno, el mes más álgido en hallazgos fue abril con 22 tomas, mientras que en octubre estas descendieron hasta 7. Esto solamente relacionado pues en el municipio vecino de Huichapan, Opala de Villagrán. Y bueno, por otra parte, en Huichapan en todo el 2025 las cifras pues tampoco son muy alentadoras, ya que fueron 114 hallazgos en total. El mes con más casos de tomas clandestinas identificadas también fue octubre, al igual que Nopala. Y bueno, en octubre se identificaron 16 y en noviembre 15, mientras que en mayo pues descendió muchísimo a solo 4 tomas presentadas. Y bueno, pues solamente comentarte que pues hasta el 30 de abril, que es la información que nos da Pemex, hasta el 30 de abril de este año, pues hubo 17 tomas clandestinas en enero en Opala, 12 en febrero, 17 en marzo y 11 en abril. Y bueno, en Huichapan, Pemex reportó 7 tomas clandestinas en enero, 2 en marzo y 3 en abril. Y bueno, por otra parte, de noticias más alentadoras, este próximo jueves 23 de julio se va a llevar a cabo a partir de las 8 de la mañana una jornada de reposición y donación altruista de sangre en la explanada del Hospital General de Huichapan. Esta es una jornada convocada por el Centro Estatal de Transfusión Sanguínea y busca incrementar la participación de la población y sensibilizarla en las donaciones altruistas. Y dentro de los requisitos de la donación está pues el tener más de 18 años cumplidos o hasta 65, pesar más de 50 kilos y medir más de unos 50 metros. También se pide que las personas que vayan a donar sangre tengan un ayuno mínimo de 6 horas y no mayor a 12, aunque también se recomienda pues no ir desvelados, haber descansado bien y haber dormido al menos 6 horas continuas. Y bueno, también quitando algunos mitos respecto a la donación altruista de sangre, sí pueden donar las personas que tengan tatuajes o perforaciones, siempre y cuando tengan un año o más de haberse realizado estos procedimientos. Pero pues para mayor información en específico respecto a si alguien padece alguna enfermedad, si toma algún medicamento y quiere saber si es candidato, pues es recomendable que se acerquen justo al Hospital General para tener mayor información y bueno, poder participar en esta jornada que ya se va a realizar pues este próximo jueves. Hasta aquí el reporte anual.
0: Paulina, muchísimas gracias. Nos estaremos escuchando muy pronto. Saludos. Seguimos.
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0: La información con Alejandro Mendoza. Mi querido Alex, buenos días, te escuchamos. Adelante, por favor.
4: Buen día, Anuar, te saludo con mucho gusto y asimismo a toda nuestra audiencia. Vamos con la información, y es que con un gran entusiasmo, el día de ayer lunes dio inicio el curso de verano, Aventuras de Verano 2026, un espacio diseñado para que niñas y niños vivan experiencias llenas de aprendizaje, recreación y convivencia. La inauguración estuvo encabezada por la presidenta municipal de Tenango de Doria, quien convivió con las y los participantes, les dio la bienvenida y los invitó a disfrutar cada una de las actividades preparadas especialmente para ellos. En el arranque también estuvieron presentes las y los titulares de las áreas participantes, quienes acompañarán a las niñas y niños durante las diferentes actividades programadas. A lo largo de esta primera jornada, las y los asistentes participaron en dinámicas de integración y comenzaron a descubrir todo lo que les espera durante estas 2 semanas de aprendizaje, cultura, deporte, cuidado del medio ambiente y diversión. Entonces, pues muchas felicidades a las y los niños que

0: están cursando pues estas 2 semanas de curso de verano. Atención, habitantes de San Pedro Tlachichilco en Acasochitlán, el módulo de atención ciudadana del INE estará en su localidad los días 21 y 22 de julio de 9 de la mañana a 16 horas en las instalaciones de la delegación municipal. Podrán realizar trámites como inscripción, cambio de domicilio, corrección de datos, reposición de credencial y además no olviden acudir con sus documentos en original y vigentes. Es muy importante que aprovechen esta oportunidad que se lleva hasta sus comunidades y sin tener que salir de ellas. En más información y continuando en este municipio de Acasochitlán, el presidente municipal invita a ser parte de la tercera etapa de reforestación, una jornada en la que cada árbol que se siembre será una esperanza para las próximas generaciones. Dicha jornada será el próximo sábado 25 de julio a las 7 de la mañana. La salida será en la plaza principal de Acasochitlán. El destino será Manantial Chivería, barrio Tlatzintla. Se solicita llevar ropa cómoda, calzado adecuado, agua, un refrigerio y una pala para sumarse a esta gran labor. Pues muchas felicidades a todos los que se han sumado a realizar este tipo de actividades. Y ya para finalizar, el área de ganadería del municipio de Huehuetla, en coordinación con Senasica, continúan con la difusión de información sobre el gusano barrenador del ganado, así como con la atención de los reportes realizados por productores de las diferentes especies pecuarias. Como parte de estas acciones, se lleva a cabo la toma de muestras y su envío al laboratorio para un diagnóstico oportuno, contribuyendo al seguimiento y control adecuado de cada caso en coordinación con el gobierno federal. Y ante ello se invita a las y los productores a reportar de inmediato cualquier sospecha inusual en sus animales al 921-492-1520, ya que su colaboración es fundamental para fortalecer la sanidad pecuaria. Hasta aquí mi reporte, Anuar, de regreso contigo al estudio.
1: Muchísimas gracias por la información, mi querido Alex. Nos estaremos escuchando muy pronto. Que tengan buen día. Seguimos.
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1: La información con Fidel García. Mi querido Fidel, adelante. Buenos días, te escuchamos.
4: Buenos días, Anuar. Como siempre, es un gusto saludarte y a nuestra audiencia. ¿Alguna vez han escuchado hablar de la prueba tamiz cardíaco neonatal? Pues déjenme comentarles que es una prueba que se permite identificar de manera temprana posibles cardiopatías congénitas, padecimientos que al ser detectado a tiempo, pues puede recibir atención médica oportuna y aumentar también significativamente las posibilidades de un tratamiento exitoso. Se realiza a bebés recién nacidos, idealmente entre 24 a 48 horas de vida. En este sentido, comentarles que el municipio de Cardonal invitó pues a madres, padres y tutores a participar en una jornada de salud en atención a los bebés. Un estudio rápido, seguro y sin dolor puede pues marcar justamente la diferencia en la salud de los recién nacidos. La jornada se llevará a cabo hoy 21 de julio, pues en el antiguo Centro de Salud Cardonal. De acuerdo con la convocatoria, el estudio pues está dirigido a bebés con 24 horas de nacidos hasta 28 días de vida. Y justamente para acceder al servicio, los padres o tutores deberán pues presentar algunos requisitos como acta de certificado de nacimiento del menor, la CUR del padre o madre, cartilla de vacunación del bebé y una identificación oficial de la madre o padre. Comentarte que las autoridades hicieron pues un llamado a las familias a consultar los requisitos y también acudir en este día, destacando que la prevención y la detección temprana son fundamentales pues para proteger así la salud de las niñas y los niños, en este caso de los recién nacidos. Además, también comentaron que es necesario pues fomentar una cultura de prevención que pueda contribuir también a la mejora calidad de vida de la población infantil y brindar pues a mayores oportunidades de atención médica oportuna para quienes más lo necesitan. En más información en esta mañana, comentarles que las selecciones de básquetbol de Zimapán en la categoría micro y mini recibieron el respaldo del gobierno municipal para representar al municipio en el Festival Nacional de Mini Básquetbol en este año 2026, la cual se llevará a cabo en Tampico, Tamaulipas, del 22 al 26 de julio. Y el presidente municipal pues otorgó un apoyo para el hospedaje de ambas delegaciones con el propósito pues de contribuir también a que las niñas, los niños y jóvenes deportistas participen en esta competencia nacional. La presencia también de Zimapán en este torneo, digamos, pues es resultado obviamente de la disciplina y la dedicación de los jugadores, así también como de sus entrenadores y también un respaldo de las familias de quienes pues han acompañado de esta manera permanente, digamos, al crecimiento deportivo de los integrantes de ambas selecciones. Pues desearles muchas felicidades a estos niños, a estos jóvenes, y desearles también el mejor de los éxitos. El gobierno municipal pues reconoció el talento y la dedicación de las selecciones micro y mini de básquetbol, deseándoles igual el mayor de los éxitos en este encuentro nacional. Justamente, pues, van a representar al municipio de Zimapán. Con esto termino mi reporte desde la Sierra Gorda. Desearles, pues, un excelente martes para todas y todos. Regreso contigo, Anuar.
1: Que lo sea también para ustedes. Un excelente día, mi querido Fidel. Muchísimas gracias. Nos estamos escuchando muy pronto. Seguimos.
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1: La información para usted la tiene María Fernanda León. Mi querida Fer, buenos días, te escuchamos. Buenos días, adelante.
5: ¿Qué tal, Anuar? Muy buenos días. Les comparto información sobre dos temas que hoy generan conversación en Tulancingo. Continúa el esfuerzo por regularizar los llamados anexos, que son centros de atención para personas que buscan rehabilitarse de alguna adicción. De acuerdo con información de las autoridades municipales, actualmente solo dos de estos establecimientos cumplen aproximadamente con el 70% de los requisitos que establece la normativa vigente. Entre los principales obstáculos que enfrentan las autoridades está el hecho de que muchos de estos centros cambian constantemente de domicilio, operan sin informar su ubicación o simplemente evitan las inspecciones. Esto complica verificar que cuenten con medidas de seguridad, condiciones dignas para los usuarios, documentación en regla y personal capacitado para brindar atención. Se trata de un tema bastante sensible, porque detrás de cada uno de estos centros hay familias que buscan una oportunidad para que un hijo, un hermano, un padre puedan superar una adicción. Por eso es indispensable que estos lugares trabajen dentro del marco legal y con las condiciones adecuadas. La rehabilitación no solo implica buena voluntad, también requiere instalaciones seguras, atención profesional y respeto a los derechos humanos de quienes reciben, pues, dicho servicio. La regulación también brinda certeza a las familias que depositan su confianza en estos espacios. Saber que un centro cumple con la normativa puede marcar una diferencia importante en la calidad de la atención y en la tranquilidad de quienes buscan ayuda para un ser querido. Ojalá que este proceso avance y más anexos puedan incorporarse a la legalidad, porque el problema de las adicciones es una realidad que necesita atención seria y sobre todo coordinada entre autoridades, especialistas y sociedad. Y bueno, ahora pasamos a una noticia mucho más festiva, que además refleja la identidad de Tulancingo. Los panaderos del municipio ya comenzaron con los preparativos para la tradicional Feria de los Angelitos, una celebración muy esperada por las familias de la región y que se realiza en el marco de las festividades religiosas dedicadas a la Virgen de los Ángeles. Para los productores, esta temporada representa una de las más importantes del año. Desde semanas antes, comienzan a adquirir mayores cantidades de harina, de azúcar, de mantequilla, de levadura y demás ingredientes, además de extender sus jornadas laborales para responder a la alta demanda. Y pues bueno, Anuar, más allá del aspecto gastronómico, el pan de fiesta forma parte del patrimonio cultural de Tulancingo y es una tradición que ha pasado de generación en generación y que también fortalece la economía local, ya que beneficia a panaderos, a comerciantes y pequeños negocios relacionados con esta celebración. Y justamente estos dos temas o dos noticias nos permiten hacer quizás una una reflexión bastante interesante. Por un lado, vemos la importancia de atender problemas sociales complejos como las adicciones, garantizando que los centros de rehabilitación funcionen con responsabilidad y, sobre todo, dentro de la ley. Y por otro, pues encontramos tradiciones que unen a la comunidad, fortalecen la identidad de Tulancingo y generan una importante derrama económica para muchas familias. Y bueno, hasta aquí sería la información desde el Valle de Tulancingo.
1: Gracias, gracias, mi querida. Pero sabes, fíjate, hablando de los anexos, comentar contigo y con nuestras amigas y amigos que en México la regulación de los centros de rehabilitación residenciales, que usted y yo conocemos coloquialmente como anexos, se rige bajo un esquema concurrente. Estamos hablando de la principal norma técnica obligatoria a nivel nacional y que es la norma oficial mexicana NOM 028 SSA2-2009, y esto es particularmente para la prevención, tratamiento y control de las adicciones. Y esta se complementa con la Ley General de Salud y está a la vez a nivel estatal con la ley correspondiente. ¿De qué se trata? De licencias de funcionamiento comercial, dictamen de uso de suelo, visto bueno de protección civil municipal, pero además deben de garantizarse aspectos muy importantes, como tú ya lo mencionabas, y estamos hablando de instalaciones, de personal no solamente autorizado, sino también especializado, también capacitado, porque estamos hablando de rehabilitar a una persona que tiene un padecimiento que está afectando motivo o causa de una adicción, pues su vida, y no solamente la de él, sino también la de su entorno familiar, que es el núcleo más cercano que tiene, pero de alguna manera impacta también en la sociedad. Entonces, no es fácil, hay un aviso de funcionamiento que incluso tiene que emitir la COFEPRIS, en este caso estatal en el estado de Hidalgo. Tienen que validarse los tratamientos, que cuenten con respaldo técnico o profesional, y sobre todo, decíamos, garantizar la seguridad física del inmueble y la legalidad de la ubicación. Y si nos dices que solamente dos anexos son los que cumplen con los lineamientos, pues habrá que revisar dónde están los otros y cuál es el funcionamiento y sobre todo las autorizaciones y las reglas o normas con las que están cumpliendo para poder operar en beneficio de la ciudadanía.
5: Exactamente, Anuar, es lamentable esta situación, ya que solo dos cumplen con el 70%. Y bueno, la rehabilitación, como lo mencionaba, no solo implica buena voluntad, sino también requiere de instalaciones seguras, atención profesional, y pues bueno, esperemos que estas condiciones puedan mejorar.
1: Y las personas que necesiten hacer uso de estos servicios o buscar un lugar donde puedan brindársele a su familiar, a su ser querido, pues asegurarse de que cumplen con la normatividad para mayor seguridad precisamente de sus seres queridos. Gracias por la información, mi querida Fer.
5: Un gusto, Anuar, que tengas un excelente día. Nos saludamos muy pronto.
1: Que lo sea también para ustedes un excelente día. Nos despedimos momentáneamente de nuestra querida audiencia allá en la Huasteca Hidalguense. Regresamos con ustedes en cosa de unos minutos y nos quedamos con nuestras audiencias de San Bartolo, Tototepec, Zimapán, Actopan, Pachuca, Tulancingo y por supuesto en Huichapan. Así que, amigas y amigos, esto no se vaya. Quédese con nosotros después de la pausa promocional. Suma Noticias Radio regresa.
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15: Temperatura, 25 grados centígrados.
16: Son las 9:07.
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1: Con el gusto de saludar a un gran amigo, un gran compañero como es Gonzalo González, quien nos tiene información relevante de lo que ha acontecido en la capital del estado. Me quedo, Gonzalo, buenos días, platícanos.
17: Anuar, muy buenos días. Pues fíjate que el día de ayer sería noticia un poco viral en las redes sociales debido a una imagen que circulaba sobre una barda que sería derrumbada en el Panteón Municipal de la ciudad de Pachuca. Y es que justamente en redes sociales circulaba cómo esta barda había afectado a pues distintas tumbas, a distintas moradas donde yacen los restos de algunos familiares de algunas personas, ello justamente en la parte poniente del Panteón Municipal de Pachuca. Ello, por supuesto, pasó en la mañana del pasado lunes, pero comentarte, al menos ahorita de momento, Suma Noticias quiso pues ingresar al Panteón Municipal de Pachuca, más que nada para obtener más detalles al respecto de este derrumbe de esta barda. Lamentablemente, pues no estaban autorizados los personales del Panteón Municipal, sobre todo en este caso que fungen Presidencia Municipal de Pachuca, quienes no nos dieron más detalles al respecto, sobre todo si se va a realizar algún mantenimiento preventivo derivado de este derrumbe de esta barda. Y a su vez, pues no pudimos ingresar, se nos negó el acceso a nuestras cámaras para poder pues saber más o menos el estado actual en el que se encuentra un día después de este derrumbe, por lo que pues debido a este secretismo no pudimos obtener más detalles al respecto. Al menos esa es la información que podemos tener de momento, mi querido Anuar.
1: Gracias, mi querido Gonzalo. ¿Tenemos conocimiento de que se haya generado algún comunicado por parte del ayuntamiento al respecto?
17: De momento no de momento oficialmente o en alguna parte de sus redes sociales, si bien el Panteón Municipal pues solamente dio a conocer el derrumbe, las acciones preventivas que se tomaron, ya que pues fue acordonada la zona. Ello pues también no hay una cantidad contable de tumbas que hayan sido afectadas, solamente pues fue el resolutivo del derrumbe del día de ayer, mi querido Noah.
1: Pues estaremos pendientes al respecto, y bueno, pues entre tanto las personas que tengan por esa área pues las tumbas de sus seres queridos, bueno, pues extremar precauciones y sobre todo también para la ciudadanía. ¿Algo que quieras agregar, mi querido Gonzalo?
17: Pues nada más de momento, mi querido Noah, nosotros seguiremos al pendiente de esta información aquí en el Panteón Municipal de Pachuca.
1: Un abrazo, cuídate mucho, buen regreso a Suma TV y en su momento buen regreso a casa. Gracias, Gonzalo, cuídate.
17: Gracias, mi querido Noah, excelente día para ti y al auditorio de Suma Noticias Radio.
1: Gracias, gran amigo, gran compañero, nuestro querido Gonzalo González. Continuamos, amigas y amigos, con información de carácter nacional.
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1: He escuchado últimamente y leído también, amigas y amigos nuestros, una frase que llama mi atención y que está relacionado con lo que está por suceder o está sucediendo ya en el Caribe mexicano. Dicen que el sargazo no se destruye, solamente se transforma. ¿Se acuerda usted de aquella poesía de Manuel Acuña que decía la materia inmortal como la gloria cambia de formas pero nunca muere? Quizá pensaron en ello cuando dijeron que el sargazo no se destruye, solamente se transforma. Alejandro Ángeles tiene la información. ¿Qué es lo que está haciendo el gobierno federal como estrategia para enfrentar el sargazo en el Caribe? Él tiene los datos. Adelante, por favor.
18: La presidenta Claudia Sheinbaum anunció que en los próximos días su gobierno conformará un grupo de científicos mexicanos para fortalecer la investigación sobre el sargazo y diseñar una estrategia integral que permita enfrentar el problema que cada año afecta a las playas del Caribe mexicano. Durante su conferencia matutina, la mandataria reconoció que este 2026 la llegada del alga fue más temprana e intensa de lo habitual y admitió que todavía no existe una explicación definitiva sobre las causas del fenómeno. Por ello, dijo, se trabajará de manera coordinada con especialistas nacionales e investigadores de otros países para entender por qué cambia su comportamiento y cuál es la mejor forma de atenderlo. Sheinbaum adelantó que la estrategia tendrá tres ejes. El primero será ampliar la investigación científica. El segundo, reforzar la capacidad de la Secretaría de Marina para recolectar el sargazo en alta mar antes de que llegue a las playas. Y el tercero, impulsar proyectos para reciclar y aprovechar esta alga, en coordinación con el gobierno de Quintana Roo, los municipios y el sector hotelero. Como parte de estas acciones, la Marina analiza la adquisición de nuevas embarcaciones especializadas para aumentar la recolección en el mar, una medida que busca evitar que el sargazo se descomponga en la costa y complique aún más su retiro. La presidenta informó que en aproximadamente 2 semanas sostendrá una reunión con empresarios hoteleros para definir las responsabilidades de cada actor y presentar un plan de acción conjunto. Y es que sabemos que el reto va mucho más allá de la limpieza de las playas. El sargazo se ha convertido en un problema ambiental, económico y turístico para el Caribe mexicano. Cada temporada representa costos millonarios para hoteles y gobiernos locales, además de afectar la imagen de uno de los principales destinos turísticos del país. El desafío será que esta estrategia no se quede únicamente con el diagnóstico, sino que logre traducirse en acciones permanentes y coordinadas para enfrentar un fenómeno que, de acuerdo con especialistas, podría intensificarse en los próximos años.
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1: Uno de los productos alimenticios que quizá no falta en algún momento en la cocina y en la mesa de los mexicanos y mexicanas es el queso. Y hemos sabido, amigas y amigos nuestros, que el queso que se prepara de manera artesanal son los más saludables para consumir. ¿Por qué? Porque no tienen saborizantes artificiales, no tienen conservadores, no tienen colorantes, no tienen una serie de químicos que afectan a la postre la salud. Y en el caso de los quesos artesanales, le platico a usted que Natalia Martínez le tiene información sobre algo que está impulsando por medio de la biotecnología la Universidad Autónoma del Estado de Hidalgo. ¿Y sabe usted para qué? Para prolongar la vida útil del queso artesanal. Le invito a escuchar esto.
19: Saludamos a nuestra audiencia de Suma Noticias Radio en este martes para compartir información universitaria. En esta ocasión, la profesora investigadora Mónica Sánchez Contreras, adscrita al programa de biociencias en la Escuela Superior de APAN de la Universidad Autónoma del Estado de Hidalgo, señala que los productos locales enfrentan desafíos complejos para colocar su oferta regional en el mercado debido a la limitada vida de anaquel de algunos alimentos, cuya falta de venta oportuna representa representa una merma económica significativa para quienes se dedican a esta labor. Ejemplo de ello es el queso de cabra elaborado en la región de Apan, un producto que por su valor cultural y su minucioso proceso de fabricación constituye un motor de bienestar para cientos de familias hidalguenses. Hablamos de la producción artesanal que representa un pilar fundamental de la identidad gastronómica y el desarrollo económico regional, donde la calidad de los insumos y el rigor de las técnicas tradicionales garantizan la excelencia de sus derivados lácteos. Ante este panorama, la profesora Sánchez Contreras realizó una evaluación de diversas muestras, con el propósito de identificar las razones por las cuales ciertas piezas presentan una mayor durabilidad. Dicho análisis permitió estudiar la presencia de microbiota y agentes potencialmente dañinos para el ser humano. Si bien estas elaboraciones presentan de forma natural un espectro amplio de bacterias, las pruebas confirmaron la ausencia de elementos riesgosos para la salud, lo que demuestra que bajo condiciones óptimas pueden preservarse para su consumo. Aunque se identificó que uno de los factores decisivos en el crecimiento de estos organismos microscópicos es la interrupción de la cadena de frío. Comenta, cuando el queso es empaquetado al vacío y esta cadena se rompe durante su traslado o almacenamiento, se generan condiciones que favorecen el aumento acelerado de patógenos. La profesora también agrega que como universitarios somos parte de la sociedad, por lo que desde la ciencia y el conocimiento debemos buscar la manera de apoyar y que nuestro trabajo signifique un beneficio para la colectividad. Finalmente, habla sobre las alternativas que contempla a futuro este proyecto. Una de ellas es que se encuentra el uso de bioproductos como la lisocima obtenida del huevo, aplicada como capa protectora, además de acercarse con los productos para implementar asesorías técnicas y mejorar la preservación de su mercancía. Esto representa un impacto económico y social que beneficiará a esta región del estado de Hidalgo. Agradecemos la información del Área de Comunicación Social de la UAIH. Nosotros continuamos con más en Suma Noticias Radio.
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1: Las 9 de la mañana ya con 18 minutos, 9 con 18, amigas y amigos nuestros. Gracias a quienes se ponen en contacto con nosotros, apreciamos profundamente su gentil atención, su tiempo, su compañía y por supuesto su escucha. Nos acaba de llegar un reporte sobre lo que acaba de platicarnos, compartirles a ustedes nuestra querida compañera María Fernanda León, y es sobre los anexos en Tulancingo, pero es una situación que prevalece seguramente en muchos municipios del estado y seguramente en muchos municipios del país. Y en el caso de Tulancingo nos hacen una pregunta de manera particular sobre el Centro de Atención Integral de las Adicciones que está en Apateco. De esto le platico más adelante dando atención y respuesta a su pregunta, pero entre tanto permítanos darle a conocer a usted la colaboración de nuestra querida amiga y compañera, la doctora Elvira Hernández Carballido. Ella nos comparte información sobre el cierre del portal de noticias CEN México. Le invito a escucharla.
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23: El cierre del portal de noticias en México, anunciado por la periodista Sara Lovera, provocó empezar el mes de julio con una herida en el corazón. Después de 11 años de informar sobre lo que otros medios no veían o no querían ver, como la violencia, las desapariciones, los liderazgos de mujeres en los municipios más golpeados, las políticas públicas de igualdad, la memoria del movimiento feminista mexicano y latinoamericano, los nombres propios de mujeres inolvidables desde Mila Galindo hasta las costureras el 19 de septiembre, que sostienen la historia. Lovera, en su carta, fue directa y sincera. El espacio, dijo, tiene que cerrarse por falta de apoyo y de recursos sostenidos. Esto ha hecho insostenible mantenerse en México como portal independiente. No es un secreto que el periodismo con perspectiva de género en México, y particularmente el que no responde a las lógicas comerciales ni a las agendas oficiales, sobrevive en condiciones cada vez más precarias. Sin embargo, la querida Sara jamás se da por vencida y en esa misma carta aseguró una continuidad, pues afirmó, no desaparecemos, nos transformamos. Lo que durante 10 años fue un portal mexicano, se convierte en un portal de una plataforma latinoamericana más amplia, donde México seguirá teniendo voz propia, junto a Cuba y el resto de los países que CEMLAC ya cubre. Seguimos siendo el mismo equipo, el mismo compromiso editorial, la misma insistencia en nombrar lo que otros callan. Gracias, Sara, por tu ejemplo e inspiración, por abrirnos espacios a fuerza de necedad y de convicción, por conseguir con tu rebeldía y pasión periodística lo que hicieron las mujeres del siglo XIX, como Violetas de la Nagua, como el álbum de la mujer mexicana, la mujer moderna, que en algún momento tuvieron que cerrar sus páginas, pero siempre salía una aliada, siempre salía una cómplice que hacía posible heredar o pasar la estafeta, como lo hicieron ya en el siglo XX, revista FEM y suplemento Doble Jornada. No desfallecemos, nos transformamos. Y hoy CEN México se transforma y la seguimos hasta un nuevo reto. Que se cansen ellos, los otros, quienes quieren desaparecernos, quienes quieren rechazarnos, pero que saben que jamás van a poder hacer callar estas voces. Aquí, allá, en todas partes, Sara Lovera seguirá comprometida y nosotras seguiremos junto con ella. ¿Para qué? Si ahora no es en México, sea CEMLAC la que dé a conocer las noticias de las mujeres, a las mujeres como protagonistas, dándole voz, pero sobre todo haciéndose periodismo incómodo por sus contenidos feministas, por su perspectiva de género, por su transgresión y por su humor, por su denuncia y por su investigación. Gracias, Sara Lovera. Y sí, no desaparecemos, nos estamos transformando.
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1: Las 9 de la mañana ya con 23 minutos. Gracias siempre a nuestra querida doctora Elvira Hernández Carballido. Amigas y amigos nuestros, hace solamente unos minutos nuestra querida compañera María Fernanda León nos hablaba sobre los anexos en Tulancingo. Y ella nos daba cuenta de que únicamente 2 centros en Tulancingo cuentan o cumplen, mejor dicho, con el 70% de condiciones reguladas para llevar a cabo su función, que es la de atender, brindar apoyo, asesoría y ayudar a disminuir o erradicar lo que en una persona puede ser una adicción. Y nos dicen en el mensaje que nos enviaron, gracias, dice, buenos días, hace un momento hablaba de un lugar digno para internar a jóvenes con problemas de adicciones y que nada más 2 centros cumplen con el 70% de adecuadas condiciones. Quisiéramos saber por qué el CAIA, refiriéndose por sus siglas al Centro de Atención Integral de las Adicciones, que está en Jardines de Napateco, aquí en Tulancingo, no está en funciones. Solo está ahí el personal. Ese lugar ha ayudado a mucha gente con ese problema de salud. Hemos acudido para internar a jóvenes que tanto lo necesitan y no nos pueden ayudar. Nos piden dar a conocer el reporte y nos dicen que el centro cuenta con psicólogos, con médicos, etcétera, y no es anexo, ya tiene 25 años, y nos dicen, ayúdenos a que funcione, se necesita mucho ese lugar para ayudar a los jóvenes que también, mejor dicho, el personal que ahí se encuentra también trabaja con sus familias. Bueno, comentarle a la persona que nos hace el favor de compartirnos su inquietud y su interés sobre lo que acabamos de platicar, decirles a ustedes que lo que sabemos, lo que hasta ahora sabemos, es que el Centro de Atención Integral de las Adicciones, ubicado en Jardines de Napateco, ha presentado interrupciones operativas y periodos de inactividad debido principalmente a esto: problemas presupuestales, transiciones en su administración gubernamental y procesos de reestructuración en el sector salud. ¿A qué me refiero? A diferencia de los anexos comunes, el CAIA es una institución pública que depende directamente de la Secretaría de Salud del Estado de Hidalgo, administrada en coordinación regulatoria con las autoridades locales, en este caso Tulancingo. Bueno, pues su inoperancia o bajas en el servicio suelen responder a factores específicos como los siguientes. Ahí le va. A nivel estado, Hidalgo ha estado integrando sus unidades de salud mental y adicciones a la red de los denominados ECUSAMAS. Los ECUSAMAS, amigas y amigos nuestros, son establecimientos de salud mental y adicciones, y bajo los lineamientos de la CONASAMA, que la CONASAMA, le platico a ustedes, la Comisión Nacional de Salud Mental y Adicciones. Bueno, pues simple y sencillamente esto es lo que está pasando. Estos cambios administrativos suelen, desafortunadamente, implicar cierres temporales, auditorías de inmuebles o incluso la suspensión de actividades mientras se homologan las plazas de personal médico, psicológico y administrativo. La falta de presupuesto, al ser una de las pocas opciones de carácter público y gratuito o de muy bajo costo, reguladas bajo la estricta norma oficial mexicana a la que ya hacíamos referencia hace un momento, que es la NOM 028 SSA 2-2009, el centro, queridas amigas y amigos nuestros, requiere obligatoriamente médicos, psiquiatras y psicólogos, todos con cédula profesional. Y déjeme decirle esto, históricamente las unidades regionales en Tulancingo se han enfrentado a periodos de desabasto de recursos para el mantenimiento del inmueble o retrasos en la renovación de los contratos del personal especializado. Y le decía yo a usted que la otra es la falta de alianzas operativas continuas. En administraciones pasadas, el CAIA de Jardines de Napateco ha operado de manera intermitente, ha delegado programas al DIF municipal, es decir, al Sistema para el Desarrollo Integral de la Familia en Tulancingo, o ha servido, como hasta el momento usted nos dice que está sucediendo, servido únicamente para consulta externa ambulatoria, llevar a cabo talleres de prevención, y esto, déjeme decirle que, como usted bien señala, ha ayudado para reducir significativamente pues la problemática en muchos chavos, pero también esto reduce drásticamente su capacidad de internamiento residencial. ¿Por qué? Porque no cuenta con suficiente personal de custodia, enfermería o cocina, que es parte de lo que exige la ley que le he platicado a usted. Si alguien necesita apoyo en ese sentido, si alguien necesita canalizar a una persona urgentemente y el CAIA de Napateco sigue sin brindar servicio regular, hay algunas opciones. El Centro de Integración Juvenil en Tulancingo es una institución nacional confiable que brinda consulta externa especializada en adicciones y salud mental. Su clínica más cercana con modalidad residencial, es decir, internamiento, es el Centro de Integración Juvenil, que está en la capital del estado, que es Pachuca. Y también hay, amigas y amigos nuestros, lo que se conoce como la Línea de la Vida. Es un servicio federal gratuito, disponible las 24 horas del día. Ahí le indicarán qué centros públicos o privados certificados por la CONASAMA están activos y disponibles en la región del Valle de Tulancingo. Amigas y amigos nuestros, esto es un asunto que bien podrían tomar con un poquito o con un muchito de voluntad política, regidores o regidoras de Tulancingo, diputadas o diputados locales, diputadas o diputados federales. Yo sugeriría respetuosamente que las personas interesadas eleven su solicitud, que planteen la problemática precisamente a regidores y a regidoras. ¿Cuál es el regidor que usted conoce? ¿Cuál es el del partido en el cual usted milita o es simpatizante o adherente? ¿Cuáles son las oficinas de sus diputados locales? Y váyalo a ver y dígales, necesitamos esto. Las cifras son, amigas y amigos, alarmantes en todo el país, de jóvenes que han caído lamentablemente en las garras de las adicciones. Y necesitamos que estos centros de atención a personas que sufren por problemas de adicciones merma en su salud, pues necesitamos que existan, y necesitamos que existan bajo las condiciones que la misma ley mandata. Así que, amigas y amigos nuestros, yo invitaría a regidores, a regidoras que hagan este asunto suyo, a diputadas o diputados locales que hagan este tema también de su interés y que se les quile al respecto. Estos centros de atención integral a las adicciones, que así se les llama, o que ahora se llama establecimientos de salud mental y adicciones, pues simple y sencillamente necesitan cambios administrativos urgentes. Se necesita personal especializado que tengan la capacidad para brindar los servicios necesarios, entre otros, pues simple y sencillamente, de manera tal que se brinde todo el apoyo necesario. Dicen que no se ha trabajado de forma ambulatoria este lugar, pues más aún importante es el hecho de que pueda brindarse el apoyo necesario. Y la invitación es esa: vamos a buscar a regidores, vamos a buscar a diputados que nos digan qué es lo que se puede hacer. Ellos saben qué es lo que se puede hacer cuando se habla de recursos y de presupuesto, y simple y sencillamente que puedan impulsar el desarrollo de estos espacios tan necesarios para la ciudadanía, porque las adicciones, amigas y amigos nuestros, no distinguen sexo, religión, ideología, condición, oposición social, origen étnico, nada. Las adicciones pueden atrapar a cualquiera. Quedamos a sus órdenes. Muchísimas gracias por su confianza. Espero haberle dado un poco de luz a la inquietud que usted tenía. Vamos a ver también qué es lo que por este lado podemos investigar, y con mucho gusto lo estaremos compartiendo. Son ya las 9:31, 9:31. No se vayan, quédense con nosotros después de la pausa promocional. Suma Noticias Radio regresa.
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16: Son las 9:35.
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0: Estamos contigo, me quedo Alejandro Ángeles, para concluir con la información deportiva por este día. Adelante, por favor, y gracias.
1: Gracias, Anuar, y para compartir ahora en el ámbito automovilístico, decirles que este fin de semana justo pues llegó el Gran Premio de Bélgica, en donde Antonelli pues se coronó en este circuito, y en donde justo pues después de un gran manejo de este monoplaza, pues Mercedes volvió a demostrar el gran momento que atraviesa al conquistar la victoria en este histórico circuito, uno de los escenarios más emblemáticos del automovilismo mundial. Con este resultado, pues ya suma 6 victorias en la temporada y amplía su ventaja como líder del campeonato mundial de la Fórmula 1, consolidándose como la gran revelación del año. Detrás del italiano, pues terminaron Charles Leclerc con Ferrari y el tetracampeón mundial Max Verstappen, quien volvió a subir al podio y así se mantiene en esta pelea por los primeros lugares. La nota negativa para la afición mexicana fue que, una vez más, desafortunadamente, Sergio Checo Pérez pues no pudo terminar la carrera y dejó escapar puntos importantes en un campeonato que entra ya en una etapa decisiva, y bueno, precisamente esta temporada deja una lectura muy, muy interesante, porque pues la Fórmula 1, creo que ya es bien sabido que actualmente vive un evidente cambio generacional. Durante varios años el protagonismo estuvo concentrado en figuras consolidadas, pero pues pareciera, ¿no?, que hoy una nueva generación comienza a asumir este papel, haciendo del campeonato uno de los más competidos e impredecibles de los últimos años. Y del automovilismo, pues pasamos de nueva cuenta al fútbol mexicano, porque pues este nuevo equipo que está, bueno, nuevo equipo en el sentido de este nuevo torneo, pero sabemos que es emblemático este club de fútbol Atlante, pues sorprendió justo el día de ayer al anunciar la incorporación del experimentado guardameta colombiano David Ospina, uno de los porteros con mayor trayectoria en el fútbol internacional. A sus 38 años, Ospina llega procedente del Atlético Nacional de Colombia y presume una carrera destacada en clubes europeos como el Arsenal, el Nápoles, y bueno, además de haber disputado 3 Copas del Mundo con la selección colombiana y convertirse también en el futbolista con más partidos internacionales en la historia de su país. La llegada del arquero pues representa uno de los fichajes más llamativos del torneo para los Potros de Hierro del Atlante, que buscarán recomponer el camino después de iniciar este Apertura 2026 con una derrota, y que tendrán una prueba importante el próximo fin de semana cuando enfrenten al América. Y esta contratación pues también pareciera dejar un mensaje interesante, ¿no? Y es que la experiencia sigue siendo un activo muy valioso en el fútbol, en una liga donde constantemente se apuesta por jóvenes talentos. La llegada de un futbolista con un recorrido internacional pues no solo fortalece al equipo, ¿no?, pareciera, dentro de la cancha, sino también que aporta liderazgo, disciplina y aprendizaje para las nuevas generaciones. Tal es el caso de lo que ocurrió mínimo el torneo pasado en los Pumas, justo con Keylor Navas, que de verdad fue un referente importante durante su llegada justo a la final del fútbol mexicano. Obviamente en estos partidos pues es de mucha importancia la experiencia, como bien se comenta, y es probable que justo pues Ospina llegue ahora a este equipo pues justo a contribuir para el avanzar en este torneo, en su regreso al máximo circuito del fútbol mexicano. Así que pues esperemos que le vaya bien y que la Liga Mexicana pues siga trayendo obviamente gente experimentada, pero también que siga apuntando y siga apostando por los jóvenes talentos.
0: Pues sin duda alguna viene a enriquecer la plantilla, la baraja, vamos a decirlo así, de jugadores internacionales en el país. Son un atractivo, por supuesto, y seguramente la extraordinaria y gran afición de muchos años, de muchas generaciones del Atlante, pues estarán complacidos con esa contratación, que esperemos que le dé nivel precisamente a la portería del Atlante, y que los mejores partidos sean precisamente con la figura de este portero internacional para ellos.
1: Sin duda, creo que para este portero, que 38 años de edad, pues no representan necesariamente el final de su carrera, ¿no? De hecho, muchos arqueros alcanzan su nivel gracias a la experiencia, obviamente una cierta lectura del juego y también, pues reitero, ¿no?, este liderazgo que desarrollan con los años. Consideraríamos que tal vez muy, muy apresurado el que pueda Atlante comenzar a pelear en este torneo, pero pues insistimos, ¿no? No es que la llegada de Ospina por sí sola cambie al equipo, pero sí puede marcar la diferencia en partidos cerrados, y bueno, ya se irá viendo cómo se estará posicionando y cómo se acomoda en el fútbol mexicano después de venir también de una liga que, pues, sin demeritar, no es de las fuertes en América, pero pues está, sigue presente en el radar el buen Ospina, y esperemos verlo bajo los tres palos con una buena actuación, como ya lo hemos visto con otros arqueros experimentados, Amar.
0: Pues sin duda alguna traerá buenos resultados, si bien, como tú señalas, no viene de una liga muy prestigiada, ha estado en las más prestigiadas, y dicen que lo que bien se aprende nunca se olvida, y seguramente en términos de experiencia tan solo para los jugadores, muchos que vienen del equipo de la segunda división, o desde la segunda división, mejor dicho, en el equipo, pues verán en él un referente, y seguramente el carácter de Ospina dará muy buenos resultados y dividendos, y no sé si solamente bajo los tres palos, sino también que anímicamente pueda ser un envión para todo el equipo que está sobre la cancha cada semana, mi querido Ale.
1: Sin duda, no, un refuerzo que puede pesar, ¿no?, a lo largo del campeonato. Obviamente, pues también se suma a otros, bueno, justo a este equipo, con otro de los porteros que también ya ha estado a lo largo de la campaña durante estos años en la Liga Mexicana. Claramente, pues también este examericanista, ¿no?, de porteros, como es Jiménez, pues vamos a ver cómo desarrolla esta parte de compartir la experiencia. Y ya para finalizar, Anuar, por recordarles, para quienes no escucharon el bloque anterior, no se pierdan esta noche el inicio en la jornada 2 entre justo Cruz Azul y Puebla, y más tarde, en punto de las 9 de la noche, 9:06 aproximadamente, pues Toluca estará recibiendo a los subcampeones, los Pumas de la Universidad, esto en el inicio de la jornada 2, adelantada, como ya lo hemos venido comentando, precisamente al campeón de campeones, que se estará llevando a cabo el próximo sábado.
0: Muy bien, un buen partido, dos equipos que vienen de ganar precisamente el Cruz Azul y el Puebla, de ganar sus primeros partidos. Estaremos atentos y mañana lo platicamos, mi querido Vale.
1: Con gusto, mañana estaremos compartiendo a ver si la máquina de Wikidios pues logra ya una vez más un resultado muy bueno, y estaremos viendo si Toluca se mantiene también como uno de los favoritos al título. Mañana lo platicamos, Anuar, que tengan un excelente día.
0: Muchísimas gracias, Ale, un abrazo grande, que tengan ustedes también un excelente día. Continuamos.
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0: 9 de la mañana ya con 45 minutos, amigas y amigos nuestros, más información universitaria. Alejandro Mendoza le comparte a usted lo siguiente. Transforma, una investigadora de la Universidad Autónoma del Estado de Hidalgo, el grabado convencional con experiencias. Escuche usted de qué tipo, por favor.
1: Les saludo con mucho gusto y les comparto información institucional. Les platico de un dato bien interesante sobre cómo ha cambiado el arte. Resulta que Julia Magdalena Caporal Gaitán, profesora e investigadora de artes visuales en la Universidad Autónoma del Estado de Hidalgo, estuvo explicando cómo el arte contemporáneo ya no está encerrado en su propia burbuja, sino que se conecta fuertemente con la cultura, la comunidad y los problemas sociales que vivimos a diario. Ella hacía mucho énfasis en la gráfica, que es esta técnica clásica donde los artistas tallan o intervienen superficies como madera, metal o linóleo para luego imprimirlas sobre papel. De toda la vida la hemos asociado con hacer muchas copias de una misma imagen, pero lo interesante es cómo esta disciplina se renovó completamente. Por ejemplo, la investigadora Garza

0: acción. ¿Cuál es la diferencia entre arte y artesanía? La artesanía, aunque requiere un talento manual increíble, suele apoyarse en moldes para producir piezas en serie, mientras que el arte se enfoca en la idea y el concepto del autor, buscando crear obras únicas. En resumen, el grabado dejó de ser solo imprimir una imagen en papel para convertirse en una experiencia viva que mezcla texturas, espacio y un mensaje crítico súper actual. Con información de la Dirección de Comunicación Social UAEH, para Suma Noticias Radio, Alejandro Mendoza.
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3: Cele Bautista, amigas y amigos nuestros, nos comparte una gran noticia. Eso también debe regocijarnos, eso también debe hacernos sentir orgullosos. No solamente son los espacios deportivos donde brilla el talento, la inteligencia, la capacidad, el conocimiento de las y los mexicanos. Le invito a escuchar esto. Una compatriota, una paisana, gana un premio en una Olimpiada Internacional. ¿Pero sabe usted de qué? Esto fue en China. Escuche, por favor.
4: Saludamos con mucho gusto a la audiencia de Suma Noticias Radio en este día. Y aquí les tenemos la información del acontecer nacional. Y les comento que la mexicana Andrea Saraí Cascante Duarte, originaria del estado de Morelos e integrante del equipo que representó al país en la 67 Olimpiada Internacional de Matemáticas, obtuvo el premio Mariam Mirzakhani en esa competencia que se concluyó este domingo en Shanghái, China, en donde también recibió una mención honorífica. Se trata de un reconocimiento especial a las mujeres con el puntaje más alto o con los desempeños más sobresalientes por cada continente. El nombre de la presea rinde homenaje a la matemática iraní, quien fue la primera mujer en ganar la prestigiosa medalla Fields y que también hizo historia al clasificar y ganar múltiples medallas de oro para su país en esta misma competencia. Los otros 5 integrantes del conjunto nacional lograron medallas de bronce. Ellos son Takumi Higashida Martínez y Javier Karam Quiroz de la Ciudad de México, Juan Luis Manrique Sequera de Baja California Sur, Sebastián Montemayor Trujillo de Nuevo León e Iker Torres Terrazas de Chihuahua. Gracias al puntaje obtenido por el equipo de México, se colocaron en el tercer lugar iberoamericano, luego de Brasil y Perú, y en el puesto número 40 en el medallero general. Los primeros 5 lugares en nivel mundial fueron para China, Estados Unidos, Rusia, Singapur y Vietnam. El equipo mexicano estuvo acompañado por los profesores Luis Eduardo García Hernández, Eric Ransom Treviño y Víctor Antonio Domínguez Silva, integrantes de la Olimpiada Mexicana de Matemáticas, programa académico de la Sociedad Matemática Mexicana que este año celebra su 40 aniversario. Es de reconocer que la Olimpiada Mexicana de Matemáticas cuenta con estructuras bien establecidas en los 32 estados de la República y su alcance es a nivel nacional e internacional. Este programa afirma que sus objetivos son enseñar matemáticas generando una atmósfera propicia para el estudio de las matemáticas en la niñez y la juventud de nuestro país, llegar a un mayor número posible de estudiantes de primaria alta, secundaria y bachillerato para que puedan desarrollar habilidades humanísticas de curiosidad, confianza, fortaleza y convivencia, además de seleccionar también a los equipos que nos representarán en las siguientes competencias nacionales e internacionales a través del entrenamiento de gran nivel. Pues en nombre de todo el país y enhorabuena, muchas felicidades a los participantes de esta competencia. Hasta aquí la información de carácter nacional. Seguimos con más en Suma Noticias Radio.
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3: Son ya las 9 de la mañana con 51 minutos, 9:51, amigas y amigos nuestros. Hemos venido platicando con ustedes lo que sucedió y se dio a conocer desde el pasado 14 de julio, día en el que un juez de control del Centro de Justicia Penal Federal en el estado de Hidalgo, con residencia en Pachuca, dictó auto de no vinculación a proceso a favor de 2 universitarias y un universitario por el presunto delito de peculado relacionado con el supuesto desvío de recursos federales correspondientes al ejercicio fiscal 2018.

0: fue la maestra Catalina Esther León Laguna, con quien Suma Noticias, Suma TV tuvo la oportunidad de platicar, y esto fue lo que nos dijo exclusivamente a quien se investigaba por el presunto delito de peculado. La escuchamos.
1: Exclusivamente fueron tres personas las involucradas. Ellas son la maestra Gabriela Mejía Valencia, Estela Galindo Ortega, quien ya está jubilada actualmente, y el exrector de la Universidad Autónoma del Estado de Hidalgo, Adolfo Pontigo Loyola.
0: Se inicia la investigación, llega el día de la audiencia ante el juez de control. ¿Pero qué pasó antes de esto? Nos comenta la maestra Catalina Celión Laguna lo siguiente.
1: Como abogada defensora, en el momento que tenemos conocimiento de esta citación ante el juez de control federal, acudimos ante la autoridad federal ministerial a tener conocimiento de qué hecho se trata. Es ahí donde nos enteramos de que se trata, que emana del acto administrativo este, de la investigación que está realizando la Auditoría Superior de la Federación. Así también solicitamos copia de todos y cada una de las constancias que obran en la carpeta de investigación para enterarnos de toda la investigación que se sigue en contra de estas personas. Así las cosas, llegamos al momento de tener la audiencia en el cual culmina este acto de llevarlo ante un juez federal, y acudimos el día martes por fin a la audiencia que se llevó a cabo por fin el día martes, en el que a lo largo de 10 horas que fueron de audiencia pudimos demostrarle a la autoridad federal que se contaban con los datos suficientes, la documentación necesaria para que él se constatara de que ese recurso federal de la Secretaría de Educación Pública Federal estaban debidamente aplicados y que no existía un desvío y que había total transparencia en estos recursos. Demostramos así que contamos con dos resoluciones definitivas del año 2024 de las dos autoridades fiscalizadoras facultadas para revisar este recurso federal, como lo son la Auditoría Superior de la Federación y el Servicio de Administración Tributaria, quien repara en la revisión y supervisión de la debida recaudación del impuesto. Esto es así que este es un órgano desconcentrado de la Secretaría de Hacienda y Crédito Público, quien se constata que sea certeramente pagados los impuestos al erario público federal. Y una vez probado esto, allegadole esta documentación, esta información, tanto primeramente a la autoridad federal ministerial y después a la autoridad judicial federal, culminó en una resolución favorable que fue auto de no vinculación a proceso para estas tres personas que les he mencionado.
0: Ahora bien, amigas y amigos nuestros, en el sistema de justicia penal acusatorio en nuestro país, le platico a usted, el auto de no vinculación a proceso es una resolución judicial de enorme trascendencia emitida por un juez de control, como es en este caso, durante la etapa de investigación complementaria. En términos sencillos, pero estrictamente jurídicos, significa que el Ministerio Público, es decir, la Fiscalía, no demostró en esa audiencia que existían los elementos mínimos necesarios para sostener una acusación formal contra, en este caso, la comunidad universitaria y las tres personas que hemos mencionado a ustedes. Eso es importante destacarlo. El fiscal, el Ministerio Público Federal, no logró demostrar que existían los elementos mínimos necesarios para sostener una acusación formal en contra de nuestras compañeras y compañero universitario. Los requisitos que la fiscalía no cumplió, amigas y amigos, y esto para que un juez ordene que una persona sea investigada formalmente, lo que se conoce como vincular a proceso, pues el Código Nacional de Procedimientos Penales exige que la fiscalía demuestre dos cosas básicas en la audiencia inicial. Dos, solamente dos. Que se haya cometido un hecho que la ley señale como delito y que exista la probabilidad de que la persona o personas, en este caso imputadas, lo cometieron o participaron en él. Bueno, cuando se dicta el auto de no vinculación, ¿qué es lo que pasó? Que el juez determinó que los datos de prueba presentados por la fiscalía, escuche usted por favor, fueron insuficientes, fueron deficientes o incluso ilegales, y que la defensa logró desvirtuarlos, demostrando la inexistencia de un daño patrimonial u otras. Pero en este caso es la defensa demostró la inexistencia de un daño patrimonial, ya hubiese sido en contra o en agravio de la Auditoría Superior de la Federación o del Sistema de Administración Tributaria, organismos del gobierno federal que entregaron sendos dictámenes donde dijeron la Universidad Autónoma del Estado de Hidalgo, palabras más, palabras menos, ha cumplido a cabalidad con sus obligaciones presupuestarias, fiscales, administrativas, etc. Así que, amigas y amigos nuestros, con esta resolución judicial, decíamos a ustedes, la Universidad Autónoma del Estado de Hidalgo reafirma su compromiso con la legalidad, la transparencia y la correcta administración de los recursos públicos, y estos son principios que respaldan nuestra actuación institucional y que fortalecen la confianza de la comunidad universitaria y de toda la sociedad. Seguiremos platicando de esto en los próximos días, amigas y amigos, porque créamelo, de verdad, es un tema extraordinariamente relevante. Intentaron vulnerar la institucionalidad de la Autónoma del Estado de Hidalgo. Pretendieron ensuciar y manchar su nombre y lo hicieron con mentiras y con calumnias. Pero la Universidad Autónoma del Estado de Hidalgo siempre ha confiado en las leyes y en el estricto cumplimiento de las mismas, apegadas todas siempre a derecho. Amigas y amigos nuestros, con esto nos despedimos de ustedes, no sin antes invitarle para que el día de mañana, si no tiene inconveniente y la vida nos lo permite, nos volvamos a encontrar aquí en Suma Noticias Radio. Entre tanto, a todas y todos, en nombre de todas y todos por todo, muchísimas gracias. Nos escuchamos siempre. Hasta mañana. Y tan tan.
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12: Temperatura 25 grados centígrados.
13: Son las 10 con 2 minutos.
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17: Muy buenos días, qué gusto de saludarles en esta frecuencia universitaria 99.7 FM, Cultura en Ondas de Radio. Al micrófono tu amigo y seguro servidor Sergio Martínez San Juan. Ya estamos comenzando este viaje, por favor estírense. Ya tomaron su cafecito de la mañana, ya están iniciando sus actividades. Yo espero que sí, porque de verdad es un gusto el poder despertar nuevamente, el poder ganarle al cansancio, al sueño que a veces nos impide quizás levantarnos de la forma adecuada. Sin embargo, ya lo hicieron, ya se levantaron. Así es que lo que nos queda en este día justamente es disfrutar aquello que se nos presenta en cada hora, en cada minuto que estamos transitando por la existencia. Víctor Sony en los controles de transmisión, por supuesto que sí, en este viaje junto a ti, en donde quiera que estés y hasta donde llegue esa frecuencia radiofónica. Gracias, muchas gracias. ¿Ya me presenté? Mire, en caso de que no, Sergio Martínez San Juan al micrófono. Si lo dije doble, discúlpame de verdad, pero es que a veces me norteé un poquito y me encanta que podamos continuar contigo en esta frecuencia universitaria, por supuesto que a través de mi querida Suma Radio Pachuca. Nos vamos con música, yo estoy contigo en esta selección de martes.

21 de julio es la fecha, yo te la comparto porque a veces perdemos la noción del tiempo y del espacio y de nuestra existencia, así es que sitúate en el hoy, en el aquí y el ahora. Estamos compartiendo contigo con el gustazo que esto me genera porque así podemos seguir pues cada vez más cerquita de ti en donde quiera que te encuentres. Y oye, por supuesto que no podría ser de otra forma, yo te quiero compartir algunas de las muchas actividades y situaciones que se dan en nuestra querida Universidad Autónoma del Estado de Hidalgo, sobre todo porque recientemente estamos haciendo una especie de recapitulación a mitad del año, pues justamente con lo que se ha vivido. Y déjame contarte que nuestra universidad, pese a lo que muchas personas podrían pensar, está activamente cerca justamente de diferentes tipos de comunidades, particularmente hablamos sí de la universitaria, por supuesto, sin embargo también las comunidades académicas de prepa, de secundaria, de primaria incluso, pues se pueden acercar a nuestra universidad a través de diferentes actividades. Y te cuento que justamente en este sentido, alrededor de 5.000 infancias provenientes de 115 planteles de nivel básico y 38 municipios de nuestro estado participaron en la segunda edición del programa Creando Conciencia, una iniciativa impulsada por el área de relaciones interinstitucionales de nuestra universidad en conjunto con la SEP. En ella se estuvieron vinculando estos alumnos con nuestra universidad y también estuvieron sumándose actividades extraordinarias a través del poder de la ciencia. 5.000 escolares, 5.000 almas que nos dieron todo de ellos y por supuesto recibieron todo lo que nuestra universidad ha tenido para ofrecerles. Me encanta de verdad saber que desde muy pequeños y muy pequeñas podemos estar cerca de la universidad porque estos espacios son hechos especialmente para ti. Al igual, por supuesto, que Suma Radio, así es que tú síguete acercando. Por acá te estaremos recibiendo con los brazos abiertos. ¿Qué te parece si nos vamos con música? Yo regreso contigo en unos instantes.

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4: Son las 10 con 14 minutos.
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Avanzamos con más en este espacio a través del 99.7 FM. Oye, estábamos hablando justamente a lo largo de la semana en los promocionales también, los que tú has escuchado, acerca de lo que tiene que ver con las redes sociales y estos temas de la violencia. Fíjate que me he encontrado con algunas publicaciones muy interesantes, sobre todo por esta intimidad que todas y todos quisiéramos tener y que es un derecho, por supuesto, y al mismo tiempo tenemos esta facultad de que cuando la compartimos con alguien, tiene por supuesto que respetarla. Y es que estamos hablando incluso de estos delitos que tienen que ver justo con la intimidad, en los que, bueno, se habla acerca de vender, distribuir, compartir, publicar o solicitar imágenes de contenido directamente, bueno, con lo que tiene que ver con la individualidad de la persona. Esto sin su aprobación y su consentimiento explícito. Es importante conocerlo porque a veces nos perdemos en lo técnico, en lo que se nos comparte a través de redes sociales y decimos, bueno, probablemente lo que están haciendo otras personas sí es lo malo, pero lo que yo hago no tanto. Hay que tener mucho cuidado, por supuesto, el no conocer completamente todo lo que tiene que ver con esos temas no nos exime de la responsabilidad. Así es que piensa, si tus acciones están probablemente vulnerando la intimidad de alguien, es el momento de que te retires justamente de estas actividades, ya que por supuesto pueden ser peligrosas para ti y por supuesto también para tu entorno. Avanzamos con más música, estamos en tu selección, martes, apenas martes, aún así, con todo el gusto de estar compartiendo contigo en esta frecuencia universitaria, en el 99.7 de tu FM.

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7: Son las 10 con 30 minutos.
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Seguimos compartiendo contigo a través de este espacio radiofónico. Me encanta que sigamos juntos y que el pretexto, yo te lo digo con cariño, sea la música, pero que podamos abordar temas importantes y de alta trascendencia. Recientemente hemos estado escuchando mucho de la Ley Olimpia, que ha sido implementada en nuestro país desde hace algunos años, sobre todo porque ha venido evolucionando de forma paulatina. Y es que esto comenzó de forma local, allá por el 2021, justo con la Ley Olimpia, lo hablábamos, en el que se aprobaron las reformas a nivel federal, por lo que significa que ahora se aplica y se castiga en todo el territorio mexicano. Estamos hablando entonces de que existen espacios y que existen momentos en los que la sociedad cambia. Cuando se implementó la Ley Olimpia fue uno de ellos precisamente, porque hay un antes y un después. Por supuesto que ella tuvo que trascender de lo individual a lo social y después a generar todo este movimiento y este revuelo a través de redes sociales, a través de los medios originales, por decir de alguna forma, y después llegar incluso a las instancias gubernamentales. Es un tema muy interesante y que requiere bastante atención. Por ello es que en el Sistema Universitario de Medios Autónomos estaremos compartiendo contigo una campaña precisamente en relación a la Ley Olimpia. Así es que, si te parece bien, esto que hemos compartido contigo solamente son algunos adelantos. Tú le podrás poner atención en lo amplio cuando se esté compartiendo contigo el siguiente mes. Sin embargo, qué bueno que seguimos hablando de esos temas, porque a fin de cuentas, hablar de las realidades es exponerlas y de alguna forma así las podemos ir enfrentando. Aquello que nos incomoda, aquello que no está bien, tiene derecho a ser cambiado. Mientras tanto, ¿qué te parece si nos vamos con música? Seguimos en tu selección de martes. La semana está avanzando, qué bueno que lo hacemos juntos. Vámonos a escuchar lo que viene, yo regreso contigo en unos instantes.

Continuamos con más en esta selección de martes. Qué bueno que están con nosotros. Oigan, hay mucho que decir y mucho que compartir. Por supuesto, yo también lo digo con cariño, que presumir, porque nuestro Sistema Universitario de Medios Autónomos, Suma Radio, está creciendo. Esta es la segunda semana de transmisión ya de forma oficial de Suma Radio Huichapan. Nuestros amigos y nuestras amigas, esta gran familia que sigue creciendo, pues llevan su segunda semana de actividades, esta que está transitando, a esto me refiero, y tenemos el gusto de poderles escuchar a través de la señal vía streaming, que tú también lo puedes hacer. Yo te lo compartí, la señal de prueba ha terminado, ahora están transmitiendo ya de forma regular. Esto implica muchas responsabilidades, por supuesto mucho trabajo y sobre todo muchas oportunidades, porque están acercando los contenidos que estamos haciendo hacia la comunidad de Huichapan y también a toda la región, porque sí, la señal de radio no es limitada, es más bien abierta y por supuesto puede llegar a muchos otros lugares que probablemente ni nos damos cuenta. Por ahí nos comentaban que llega quizás hasta San Juan del Río en Querétaro, así como algunos otros espacios, porque el cuadrante radiofónico es inexacto por el tema de las montañas y todas esas cuestiones técnicas que a lo mejor no entendemos bien, pero con eso nos podemos quedar. La radio llega a un montón de espacios, como aquí en Suma Radio Pachuca, que en teoría, por supuesto que estamos abarcando la zona metropolitana, pero llegamos al Estado de México, llegamos incluso a Tlaxcala, porque sí nos lo han comentado, además de muchos otros espacios a través de la señal vía streaming. Así es que, por favor, sigan cerca de la radio pública, autónoma y universitaria. Vamos a desearle todo lo mejor a nuestros amigos y hermanos de Huichapan, que sigan viviendo la radio intensamente. Por acá también estaremos disfrutando de todos los contenidos que nos comparten, que sé que serán de calidad para todas y todos ustedes. Seguimos con música, estamos en la selección de martes, así es que vámonos.

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7: Son las 10:46.
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Y con esto nos estamos despidiendo de esta selección de martes. El tiempo vuela siempre que lo disfrutamos y que compartimos contigo a través del 99.7 FM. De momento yo me voy, también temporalmente. Recuerda que mañana nos escuchamos nuevamente en punto de las 10 de la mañana, por si tenías la duda. La semana anterior te lo compartí, estuve a las 5 de la tarde, de lunes a viernes. Esta semana, que también es fuera de formato, estoy contigo toda la semana en punto de las 10 de la mañana con la buena música y todo lo que tenemos para ti en estas selecciones. Yo me despido, cuídate mucho, nos escuchamos en una próxima emisión.

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8: Temperatura 28 grados centígrados.
9: Son las 11 con 4 minutos.
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13: Buenas tardes, amigos y amigas de su programa Conexión Salud y Familia. Les saluda su amigo el doctor Fernando Bolaños en una emisión más de nuestro programa Media Hora para el Bienestar. Como siempre, hoy tenemos un programa muy interesante que les queremos compartir y de paso agradecer que nos dejen entrar a sus hogares, a sus centros de trabajo, a sus vehículos, y también queremos agradecer a Misael Prisciliano, que está en cabina y que hace posible que este programa llegue hasta ustedes. El programa del día de hoy va sobre niñez, sobre las infancias, pero específicamente sobre la crianza y educación de los niños varones, pero con perspectiva de género, ¿no? Es decir, la crianza de los niños, cómo podríamos educar a nuestros hijos varones pequeñitos para que no reproduzcan, digamos, en las tareas, en las relaciones, en las tareas domésticas, en el futuro, en sus relaciones como jóvenes, como adultos, cómo podríamos contribuir para que no reproduzcan los estereotipos de género, el machismo o incluso hasta prevenir la violencia, ¿no? Sabemos que es complejo porque hay muchos actores involucrados en la sociedad, pero como cuidadores, cuidadoras de las infancias, pues tenemos alguna responsabilidad, y más en familia, pues porque es el grupo primario donde crecemos todos, donde nos sirve de puente para insertarnos en el mundo. Y para tratar este tema, pues necesitamos una guía experta. Por eso es que está con nosotros el psicólogo Carlos René López Ávila. René, bienvenido a este programa Conexión Salud y Familia.
14: Hola, doctor Fernando, muchas gracias por tu amable invitación. Es todo un gusto estar contigo y con tu auditorio compartiendo esta tarde.
13: Muy bien. Vamos a escuchar una breve reseña de nuestro invitado para que vean quién es y su experiencia, y ahorita regresamos directamente con Crianza y Educación de Varones con Perspectiva de Género.
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16: Hoy te presentamos a Carlos René López Ávila, un profesional cuya trayectoria combina la psicología, la educación y el compromiso social. Licenciado en psicología por la Universidad Autónoma del Estado de Hidalgo, con énfasis en el área social, ha dedicado gran parte de su vida al servicio público y a la formación de nuevas generaciones. Entre 2007 y 2009, se desempeñó como asesor de género en el Instituto Hidalguense de las Mujeres, fortaleciendo acciones en favor de la igualdad y la erradicación de la violencia. Cuenta con diversos cursos y diplomados en temas clave como sexualidad humana, violencia de género y género en la educación, herramientas que han enriquecido su labor profesional. Con 30 años de servicio en la Secretaría de Educación Pública del Estado de Hidalgo, principalmente en el nivel preescolar, actualmente brinda apoyo administrativo a docentes en activo, contribuyendo al fortalecimiento del sistema educativo. Pero más allá de su trayectoria profesional, Carlos también se define desde lo personal. Es padre de un niño y una niña con quienes comparte el aprendizaje cotidiano de la crianza junto a Lisbeth Campero Oviedo. Entre aciertos y errores, construyen día a día un camino con una meta clara: formar seres humanos felices, conscientes y capaces de hacer del mundo un mejor lugar.
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13: Ya regresamos aquí a Conexión Salud y Familia. Ya estamos aquí listos con René López Ávila para platicar sobre crianza y educación de varones con perspectiva de género. ¿Qué podemos hacer los cuidadores? René, para comenzar, digámosle a nuestro auditorio por qué es importante, por qué es importante para nuestros hijos, para la familia, para la comunidad, para la sociedad, educar a nuestros hijos varones con perspectiva de género.
14: Gracias, Fer. Mira, el tener la oportunidad de criar a nuestros hijos, a nuestros varones, yo soy papá de un varón, y como tal, comprender toda la serie de expectativas que tenemos como criadores, como padres, y también como educadores, como maestros, a los hombres, la sociedad, y en algún momento de su etapa de su vida, le va a hacer una serie de demandas o de expectativas por el mero hecho de ser hombres. Entonces, desde muy pequeños, en casa, en la escuela, generamos, y a veces sin querer o sin darnos cuenta, promovemos una serie de conductas, una serie de comportamientos que van aprendiendo los niños, los hombres, y que creen ellos que es normal, por ser hombres, comportarse de dicha forma. Por ejemplo, a través del juego. Muchas veces a través del juego nosotros toleramos y hasta fomentamos juegos que son bruscos, juegos que son que van llevando una serie de comportamientos que pueden a veces ir escalando. Empieza algo como un juego, algo como una serie de palabras, un encuentro, una discusión, y que va escalando hasta una conducta que puede ser adversa, que pudiera estar poniéndolos en una situación de riesgo. Lo que puede llegar a veces, como decían las abuelas, empieza como un juego, se va transformando en una situación que pudiera ser de hasta violencia. Un juego que en el fútbol, una serie de patadas, una serie de entradas que son ligeras, que pasan a ser ya entradas deliberadamente violentas. Entonces, cuando nosotros vamos tolerando esa serie de conductas, pues vamos normalizando situaciones que creemos que son normales, que son propias de los hombres, cuando podemos cuestionarlas.
13: O sea, cuando no decimos nada, los niños pequeños van, les llega el mensaje de que eso está bien, ¿no? Si lo hago y lo hago y nadie me dice nada, entonces eso es normal, eso está bien, eso se vale en la vida. Entonces empiezan a normalizar una serie de conductas que pueden ser de maltrato o hasta llegar a ser abusivas o abiertamente de ataques violentos, ¿no? Cuando como cuidadores, hombres o mujeres, no decimos nada cuando nuestros hijos se comportan de esa forma. ¿Y eso qué tiene? ¿Por qué es importante para la sociedad eso, René? Pareciera obvio, pero si nos quisieras decir directamente por qué es importante educar a nuestros hijos de una manera diferente a la violencia, por ejemplo.
14: Porque nos conviene a todos.
13: ¿Por qué?
14: Mira, por ejemplo, cuando ya somos adultos y hemos normalizado algunas conductas que desde casa, que desde muy pequeños, que desde la escuela hemos aprendido, aprendemos a dejar en otros o a depositar en otros responsabilidades que son nuestras. Por ejemplo, en cuanto al tema de salud, muchas veces cuando ya somos hombres adultos, el cuidado de nuestra propia salud la vamos minimizando, vamos dejando al tiempo cosas que pueden ser atendidas de manera inmediata y que, como decía yo, a todos nos conviene, pueden llegar a tener un costo hasta en términos de la salud pública. Con algunos hombres que yo he compartido experiencias, por ejemplo, albañiles, mecánicos, carpinteros, para muchos de ellos es normal no utilizar, por ejemplo, guantes, medidas de protección como un casco, medidas de protección como gafas protectoras, máscaras para cuidar sus pulmones, su salud, y porque ellos aprendieron que eso no era para ellos, que eso no era para hombres, que eso era para...
13: Cuidarse era para mujeres, para los débiles y para las mujeres.
14: Para alguien,
13: ¿no?
14: Más, pero para mí no. Uh-huh. Sí, entonces por eso es importante desde muy pequeños aprender que hay una serie de corresponsabilidades, por ejemplo, en la casa, en el trabajar, en el colaborar, en las tareas domésticas y en lo personal, el tema de la salud cuando ya llega uno a ser parte de la producción de lo que uno se vaya dedicando. Y muchas veces delegamos o dejamos nuestra propia salud en otras personas, porque así lo aprendimos, que nuestra madre, que nuestra hermana era quien nos cuidaba, ¿no? Dejamos esa parte cuando es algo personal y por eso es importante educar con perspectiva de género para que aprendamos nosotros los hombres en primer lugar a reconocer y a identificar nuestras necesidades que tenemos como persona y desde el ámbito meramente personal como hombre, identificar que hay una serie también de estereotipos que pueden estar ahí prevaleciendo en mi forma de ver, de entender las cosas, de pensar, y que a veces pensamos que eso no es para mí. Por ejemplo, los ejemplos de algunos trabajadores y decían, no pasa nada si no uso guantes para trabajar con solventes, ¿no? O con algún otro tipo de alguna sustancia que pudiera estar afectando a mi salud.
13: A su salud, goble. Entonces, a los niños, yo lo pondría de esta forma, habría que enseñarle a los niños varones que el autocuidado, el cuidarse, el saber que tienen, que pueden, que deberían, deben de cuidarse, de responder a sus necesidades, y que el cuidarse, el cuidar su salud, el cuidar, el no estarse golpeando, lesionando, también es para ellos, es que eso no les quita ser hombre ni los hace niños menos valiosos, sino que los hace personas que responsables de sus necesidades y de su cuidado, ¿no? Porque a veces incluso los padres, los cuidadores, cuidadoras, tenemos una educación estereotipada, ¿no? Quienes más o menos sabemos un poco de estos, sabemos que cuando los niños dan problemas, pues usualmente el problema no son los niños, sino los cuidadores, cuidadoras. Entonces, si yo a mi niña le digo, ay, pobrecita, se cayó, y al niño le digo, ah, cállate, no llores, aguántate, pareces hombre, lo que le estoy diciendo es, no es necesario que te cuides, no tu salud, tu daño, tus lesiones no merecen cuidado, no merecen atención, no debes expresar cuando hay dolor, cuando tienes dolor físico o emocional, es decir, no te cuides, ¿no? A veces los papás, las mamás, los abuelos, las abuelas, los tíos, tías, pues colaboran en estas cosas, incluso a veces los maestros y maestras, ¿no? Tú que estás en el ámbito escolar, seguramente has visto muchas cómo los adultos reproducen las ideas estereotipadas de género del machismo, y los chiquitines, hombres y también mujeres, pues aprenden que eso es ser hombre, ¿no? No cuidarse. Vamos a hacer una breve pausa, René, y regresamos para que nos des algunos ejemplos de estas cuestiones y de la corresponsabilidad.
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9: Son las 11. Con 19 minutos.
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16: Para construir infancias libres de violencia, la crianza también debe ser igualitaria. De acuerdo con la UNICEF, es fundamental que madres, padres y personas cuidadoras compartan de manera equitativa la responsabilidad de educar y acompañar a niñas, niños y adolescentes. Porque crecer en entornos donde no se respeta a las mujeres o donde la violencia de género está presente, impacta directamente en el desarrollo emocional y social de las infancias. La educación no solo forma conocimientos, forma personas y abre la puerta a una vida más libre y plena. Por eso es importante reflexionar, identificar las desigualdades que existen desde la niñez, tanto dentro como fuera del hogar, y comenzar a transformarlas. Más allá de la gestación y la lactancia, el cuidado no tiene género. No es una tarea exclusiva de las mujeres. Cocinar, limpiar, acompañar, cuidar y también dar afecto son habilidades que se aprenden y que pueden y deben ser compartidas. Criar con amor también es criar en igualdad.
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16: Ya
13: Ya regresamos a su programa Conexión Salud y Familia. Estamos hablando con René López Ávila, psicólogo, educador, un hombre que ha trabajado aspectos de perspectiva de género con hombres, con niños, y nos está compartiendo hoy sus ideas, su experiencia respecto de la crianza y educación de niños varones con perspectiva de género. Escuchamos la nota del día, algunos datos muy interesantes relacionados con la educación de los niños varones en este sentido, y queremos retomar algo que nos estaba diciendo René antes de la pausa. Nos habló sobre cómo los niños aprenden también mucho de la violencia, del maltrato, del abuso con los adultos cuando se los permitimos. También aprenden a no cuidarse, a no cuidar su cuerpo y a no expresar sus necesidades y a no expresar dolor, con la ayuda, con la complicidad de los adultos que los cuidamos, hombres y mujeres. Pero también nos hablaba de la corresponsabilidad. Primero, ¿qué es la corresponsabilidad, René? ¿Cómo podremos definirla?
14: Mira, la palabra corresponsabilidad la podemos dividir en dos partes. Responsabilidad es responder, es dar una respuesta consciente a las necesidades, a los intereses que se nos presentan en una situación dada. Y la corresponsabilidad sería esa parte de corresponder de manera conjunta, de manera colaborativa, en el ámbito ya sea educativo, por ejemplo, cuando nos toca trabajar en equipo en la escuela, muchas veces los varones participamos, digamos, entrecomillado, y vamos a elaborar un trabajo, somos los que aportamos las ideas y delegamos a las compañeras, si fuera el caso, la parte manual, porque creemos como hombres que ellas son más curiosas, que ellas son más hábiles en la parte de la manualidad y que a los hombres nos toca sí colaborar, sí compartir, pero muchas veces lo llegamos a hacer desde una parte intelectual o a veces desde la mera cooperación económica. Y en la escuela tenemos que aprender a trabajar en equipo. Implica eso, ya sea que tú des tu parte de la maqueta, que des tu parte de aportar una idea, pero también los hombres tenemos las mismas capacidades como seres humanos, como seres pensantes, de crear, de aportar, de generar propuestas y de también involucrarnos de manera manual, de manera física.
13: De manera activa, ¿no? Y no solo mandando, digamos, ¿no? Este sentido de la... O sea, sería como enseñar a los chicos, a los niños desde pequeñitos, que también tienen responsabilidad en aportar activamente a las necesidades del grupo en el que estén, ¿no? En casa o en la escuela, en lugar de aprender nada más que tienen que mandar, ¿no? Como desde estas ideas machistas de que los hombres valen más, las mujeres valen menos. Entonces, como los hombres valen más, mandan, y los niños valen más, entonces ellos no hacen nada, y niña, sírvele a tu hermano, ¿no? Entonces creo que cuando hacemos eso los adultos reproducimos esta lógica machista, y los chiquitines, como están chiquitines, pues es lo que aprenden, ¿no? Es lo que están aprendiendo, no tienen otras ideas, otros referentes, y aprenden desde casa esto que los adultos, hombres y mujeres, les enseñamos, y más bien tendrían que hacerse aprender la corresponsabilidad, porque en algún momento pues van a estar en pareja, ¿no, René? O si llegan a ser adultos y casarse, pues van a estar en casa y pueden reproducir estas cosas, ¿no? ¿O qué opinas?
14: En esta corresponsabilidad y en esta colaboración, muchas veces llevamos a la relación de pareja, a la relación o en el ámbito de la familia, ideas de que nosotros podemos, los hombres, ayudar, y que nuestra ayuda es una parte importante, pero muchas veces hay que identificar que la palabra ayuda es una situación donde yo personalmente estoy brindando apoyo a tu responsabilidad.
13: O sea, que no es tuya.
14: Quitando la colaboración, así es, a lo que es tuyo. Porque yo te estoy ayudando, lavar los trastes no es mío, yo te voy a ayudar con unos cuantos porque...
13: Soy buena onda.
14: Sí, tú eres la principal responsable, ya sea la mamá, la hermana, la esposa, y yo me convierto en un apoyo, más no en un colaborador, que es lo que buscamos. Por eso decía que salimos ganando todos cuando tenemos conciencia de nuestras capacidades personales, de nuestras capacidades humanas y de la plenitud con que nos podemos desarrollar como hombres, como seres humanos, que podemos integrarnos a la sociedad, a la familia y ser plenamente hombres íntegros.
13: Uh-huh. Mira, bien, bien importante esto que dices, René, porque que los hombres aprendamos junto con las mujeres a relacionarnos de una manera diferente en grupo, ¿no? Es decir, como tú dices, todos tenemos las mismas capacidades y si estamos en grupo, pues tendremos las necesidades del grupo, ¿no? Con la, digamos, la familia, pongamos como ejemplo una familia. Entonces nos vamos a organizar pues según las capacidades, nuestros tiempos, lo que más se nos facilita, etcétera, en lugar de decir quién tiene pene y quién tiene vagina, quién es hombre y quién es mujer, ¿no? Quién tiene falda y quién tiene pantalón, según eso es lo que le toca. En lugar de eso hay que organizarnos de una manera más inteligente y según las necesidades para vivir mejor, para relacionarnos de una manera más horizontal y más democrática, y las personas se van a sentir mejor porque todas aportan. Pero esto que estamos diciendo, que tiene que ver con educar a los niños, con que desde niños lo aprenden y entonces cuando adolescentes se relacionan de manera diferente con sus novias, de jóvenes también, es algo bien importante. ¿Sabes por qué? Tú y yo y mucha gente que nos escucha sabemos que ha habido cambios muy importantes en los últimos 30 años, ¿no? Que hay políticas públicas, tú trabajaste en una instancia de la mujer donde se han movido las relaciones entre hombres y mujeres, hay ideas nuevas y las mujeres han cambiado más que los hombres, ¿no? Entonces muchos hombres jóvenes, fíjate lo que te voy a decir, viven con malestar porque no entienden por qué ahora las mujeres ya no se dejan, por qué rezongan, por qué exigen sus derechos, por qué ya cuando se comportan machines ya no les hacen caso y ya no son atractivos. Y hay mucho malestar en los hombres jóvenes que no está teniendo una respuesta por parte de las políticas públicas. Hay muchos jóvenes molestos porque no entienden estos cambios, ¿no? Entonces lo que estamos diciendo ahorita es muy importante para los papás, las mamás, los cuidadores, cuidadoras, para que orienten a los niños, a los jóvenes en torno a estos cambios y las razones del por qué hacer estos cambios. Porque si no, puede pasar algo muy grave. Fíjate, en el estado de Jalisco, en estos días se realizó un congreso que se llama Fearless, que en inglés es como osado, ¿no? Y ese congreso, que tiene un trasfondo totalmente religioso, lo que hace es convocar a todos los hombres jóvenes que están con malestar, que se sienten sacados de onda, que no encuentran casi a los incels, ¿no? A estos chicos que no tienen parejas mujeres, para que se acerquen con un sentido religioso y reproducir el machismo, pero sentirse tranquilos porque los acercan a la religión. Es decir, estos enfoques están captando a los hombres jóvenes con malestares para reproducir el machismo, pero jalárselos a la religión. E incluso pues ese congreso pues tuvo costo, o sea, hacen negocio con ellos, los reproducen ideas machistas y los jalan a un pensamiento de ultraderecha religioso. Bien, muy bien. Vamos a tener que regresar en este tema en algún otro programa, desafortunadamente, y como para variar, se nos ha acabado el tiempo, pero es muy importante que hablemos sobre las infancias, los hombres, los niños varones y muchas cosas que tendremos que trabajar con ellos y herramientas que les queremos compartir. Con motivo de este mes de abril, sabemos que se celebra el Día del Niño y de la Niña, de la niñez, de las niñeces, de las infancias. Entonces, pues retomar estos temas es muy adecuado. Les invitamos a que platiquen de esto, de la educación de los hombres, de los niños varones con perspectiva de género, con sus familias. René, regresaremos cuando toquemos temas de niños contigo. Vete acostumbrando. ¿Con qué mensaje te despides para nuestra audiencia?
14: Gracias, Fer. Te agradezco la oportunidad de compartir estas reflexiones y a los cuidadores, a las cuidadoras, a las personas que forman parte de tu amable auditorio, invitarlos a dar cuenta de la necesidad de criar a nuestros hijos o de fomentar en nuestros alumnos o en aquellas personas que estamos nosotros criando el desarrollo pleno de cada uno de ellos, de que pueden ser mejores personas día a día, tanto cuidadores como mis educandos, en su caso, cuando nosotros tomamos conciencia de lo que estoy haciendo. Tú decías hace rato, nosotros los docentes puede ser que tengamos muchos estereotipos con los que estamos educando o coeducando y no nos damos cuenta de ellos y los reproducimos. En alguna ocasión, brevemente te comento, fui a una escuela y les daban de comer ahí. Era un comedor comunitario de la escuela. Primero le dieron de comer a los niños y las niñas permanecieron pasivas hasta que terminaron los niños y después les dieron de comer a las niñas. Wow. Yo les preguntaba a los maestros por qué y me dijeron, es que los niños son muy activos y necesitan comer para ya salir a jugar, son muy demandantes de energía, por eso necesitaban comer primero y las niñas son más tranquilas, son más pacientes. Entonces desde ahí ya estamos ejerciendo una serie de estereotipos y de creencias que van generando condiciones de desigualdad entre hombres y mujeres.
13: Reproducimos estereotipos, ¿no? No es que sean así, sino que los hacemos así, ¿no? Con lo que permitimos y no permitimos. René, muchísimas gracias por tu participación, por tu mensaje y nos escuchamos en una próxima emisión de Conexión Salud y Familia. Gracias a ustedes nuevamente. Se despide su amigo el doctor Fernando Bolaños. No le cambie, está usted en Radio Universidad.
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9: Son las 11:35.

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11: Temperatura 32 grados centígrados.
12: Son las 12 con 3 minutos.
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15: Pues amigos, ya estamos por aquí nuevamente en este programa de Senderos de Otoño, para hablar de vejez, ancianidad y mucho más. Una etapa fabulosa, una etapa de reinvención de la vida misma. Y bueno, platicando con invitados de diferentes lugares, diferentes formaciones, diferentes filosofías de la vida y diferentes edades. Y hoy me da muchísimo gusto en recibir aquí a Roberto Vargas, un muy buen amigo de la preparatoria, desde la preparatoria, y hace rato recordábamos, Roberto, hace 60 años ingresamos a la preparatoria 1, cuando los cursos eran de año completo y además eran 2 años en los que cursábamos la prepa. Así era el plan de estudios, así estuvo hasta el 71 que comenzó el plan de 3 años. Pero nosotros hacíamos la prepa en 2 años, aunque había algunos compañeros de años anteriores que les gustaba tanto, tanto, tanto la prepa, o les caíamos tan bien que se esperaban en la prepa hasta que llegábamos nosotros.
16: Eso es muy cierto, Marcial. Teníamos amigos que hicieron la prepa 7, 8, 10 años.
15: Especializándose.
16: Especializándose en primero y segundo año. Y fue muy grato seguir conservando esa amistad de sus amigos. Sí. Que muchos se nos han partido de aquí, de la casa grande, que es la tierra. pero éramos muy felices conviviendo con ellos. Sí. ¿Recuerdas, Marcial, que nosotros batallábamos mucho para transportarnos? Decíamos que era muy lejos la prepa 1.
15: Ah, claro.
16: Pero eran cosas hermosas.
15: Sí.
16: Y ahora que tenemos tantos años encima, no encima, los hemos vivido muy a gusto.
15: Claro.
16: Muy a gusto.
15: No solo los hemos cumplido, los hemos vivido.
16: Los hemos vivido.
15: Uh-huh.
16: Yo te voy a platicar una anécdota muy chusca que me encuentro a mis amigos y me dicen: oye, Conta, o oye, Roberto, o oye, Vargas. Y me encuentro a los amigos, ya son de edad avanzada, y me dicen, les pregunto, ¿cómo estás? Pues aquí viviendo, como sufriendo. Y los regaño, les digo, oye, por favor, no te digas eso. Te hace sentir más viejo, hay que sentirnos jóvenes, no te dobles, camina bien.
15: Uh-huh.
16: Dice, tienes razón, Roberto. Nosotros mismos nos hacemos viejos. ¿Qué opinas tú, Marcial, a ese
15: Estoy
16: detalle?
15: Estoy de acuerdo con esto que tú comentas. La vejez, si bien tiene una causa física, la ancianidad tiene una causa, yo diría, social, de mucha dignidad. Yo no sé por qué incluso hay expresiones que buscan evitar estas palabras, cuando son palabras con una carga significativa muy alta. Llegamos a viejos, qué orgullo. Llegamos a ancianos, qué ejemplo. Porque además, con el tiempo lo que viene es la sabiduría. Y lo que tú les comentas a estos amigos es cierto. Una cosa es llegar a viejo y otra cosa es sentirse envejecido, que es diferente.
16: Fíjate que tienes mucha razón las palabras que tú comentas. Muchas veces el ser adulto, él mismo se está hiriendo.
15: Uh-huh.
16: Porque piensa que el tiempo lo está matando. Y no es cierto eso, es la peor,
15: claro,
16: tontería que puede existir en el ser humano. Nosotros cuando nos levantamos debemos dar gracias a Dios, al Creador. Te doy gracias por permitirme vivir un día más. A los amigos les digo, vivimos dos días hermosos en la vida. Y estoy hablando del tiempo.
15: Uh-huh, sí.
16: El que vivimos ayer y el que vivimos hoy.
15: Claro.
16: Porque luego es muy triste al otro día que podemos nosotros seguir al siguiente día, nos encontramos con las sorpresas de que se murió un amigo. Y es muy triste, pero a la vez muy gratificante para ellos que están con el Creador. Y ellos están con nosotros con ese recuerdo tan bello, como amigos, como conocidos, que son cosas bellísimas y no tienen valores.
15: Definitivamente.
16: Sí, no sé, sí. ¿Qué opinas tú al respecto, Marcial?
15: Estoy de acuerdo contigo y además lo hemos vivido y lo hemos cultivado porque desde hace, no sé, 15 años o un poco más, alguien tuvo la iniciativa, Alicia Maldonado, hace 20 años fue esto, ¿no? Alicia Maldonado, Miguel Ángel Córdoba Conde, tú, tuvieron la iniciativa de reunirnos nuevamente hace 20 años y empezamos a reunirnos en restaurantes o en la casa de alguien. Y era muy extraño porque empezábamos a partir de los recuerdos de 40 años atrás entonces. Pero después empezó a surgir algo muy bonito que era el cultivo del quién eres ahora. Con tus recuerdos de hace 40 años, pero quién eres ahora. Y esto hizo formar un grupo que se reúne con mucho gusto de cuando en cuando. Sin embargo, a pesar de los recuerdos, también están las preguntas de cómo están tus hijos, cómo están tus nietos, qué proyectos tienes. Y creo que eso nos ha mantenido en una unión muy agradable. Y además, con la satisfacción de encontrarnos con grandes amigos, grandes compañeros, y algunos que ya se nos han adelantado, eso es cierto, pero que, bueno, los vimos después de tantos años y vivimos y convivimos con ellos. Los hemos despedido, pero con una gran satisfacción de haber recuperado la amistad, que no es otra cosa, sino que con los años la amistad es hermandad.
16: Mira, Marcial, lo que tú comentas es una cosa bellísima. Tienes una expresión y un buen recuerdo de los compañeros que han partido. Yo tengo la dicha, y tú lo sabes muy bien, Yo hice un cuarto exclusivamente para ustedes, para que nos reuniéramos. Llegamos a reunirnos 50, 60 gentes con las esposas, los hijos, hasta nietos, llegaban a ir. Y decían que se haga la reunión en la casa de Roberto. Uh-huh. Pues bienvenidos, mis amigos, pero es triste, volteamos hacia atrás y decimos, ya se nos fue fulano, se nos fue sultano, mangano, y es un mundo de gente que se ha partido. Y realmente hemos tratado de reunir los poquitos que quedamos, pero ya les duelen las rodillas, ya no pueden caminar, son muchos factores, ya les da miedo salir solos, los hijos tienen sus compromisos, ya no pueden andar con el viejo. Y nosotros, tú y yo, que somos personas también ya mayores, nos sentimos muy halagados en nosotros mismos porque somos autosuficientes todavía. Así es, damos gracias a Dios. Y te digo esto, ¿por qué? Porque hemos cuidado nuestro cuerpo.
15: Uh-huh, sí.
16: Es muy cierto eso que dicen, el ser viejo, qué triste es, pero no es cierto.
15: No.
16: Yo lo único que digo, el tiempo se nos viene encima, pero hay que agarrarlo y disfrutarlo.
15: Claro.
16: Entonces, la edad es lo más hermoso porque aprendemos cosas tan hermosas, aprendemos a querernos a nosotros mismos, querer a nuestra pareja, a nuestros hijos, a nuestros nietos, a nuestros amigos,
15: claro,
16: que más valoramos. Y te digo yo esto porque realmente tú y todos los compañeros que iniciamos en la prepa en el 66, en el mes de febrero, estamos hablando de 60 años y damos gracias que nos encontramos y nos abrazamos con mucha estima. Y realmente, pues no es fácil. Y todavía que aquí nos encontremos, le damos gracias a Dios. Y te comento yo esto porque la gente que nos esté escuchando ahorita, vamos a hablar un poquito. ¿Por qué motivo estamos nosotros aquí de pie? Y les vamos a pasar algunos secretos muy sencillos, para que sigan
15: y muy
16: adelante.
15: Cordialmente.
16: Sí, y con mucho amor se los vamos a compartir. No sé qué opines tú, Marcelo.
15: Desde luego, porque si bien es cierto que hay que ponerle espíritu a lo que hacemos en la vida, con la edad no se acaban los proyectos, al contrario, se renuevan, se reinventan. Para uno mismo, para los hijos, para los nietos, para los amigos, pero también las condiciones físicas. Y justamente la invitación que yo te hice es porque, bueno, yo quiero decirles que Roberto constituye un poco de sana envidia en los compañeros del grupo, porque Roberto tiene 80 años, pero les puedo decir, Roberto representa 15 años menos. Y lo decimos los del grupo y lo dicen los compañeros. ¿Por qué razón? Porque Roberto, desde muy joven, yo creo que casi desde niño, Roberto, has hecho ejercicio sistemáticamente. Y el ejercicio no lo has dejado de hacer, tienes un gimnasio en tu casa.
16: Es un vicio, Marcial. Es un vicio.
15: Una adicción saludable.
16: Saludable. Y quiero yo decirte que hay ocasiones, nosotros como mexicanos somos muy flojos. De momento vemos nuestros fierros, nuestros aparatos, decimos, hoy no hago, pero me entra el remordimiento y estoy castigando a mi cuerpo.
15: Claro.
16: Porque el hacer ejercicio me da mucha vitalidad, me da mucho entendimiento a mi persona, a mí mismo, que realmente le estoy diciendo a mi cuerpo, sosténme, porque si yo no hago nada, me caigo.
15: Claro.
16: Y eso es muy cierto, ¿eh? Uh-huh. Te lo comento y esto que lo tome en consideración toda la gente, los niños, los grandes, los adultos. No hay edad para hacer ejercicio.
15: Y no hay edad para planear llegar a viejo. Desde pequeño debemos preparar al cuerpo como la carcasa.
16: Te voy a comentar algo. Yo no me siento viejo.
15: ¿No?
16: La verdad.
15: No, claro.
16: Yo vivo el día de hoy y mañana esperemos en Dios vivir otro día más.
15: Claro.
16: Y el que viví ayer, le doy gracias a Dios que estoy aquí contigo.
15: Pero además, desde que nos hemos reencontrado, me acuerdo que siempre estás con un proyecto. El proyecto era este galerón, bueno, un galerón cuarto de fiestas que estabas preparando y arreglabas para recibir a los amigos. Después otros proyectos de la casa que construías, la remodelación de tu casa, donde nos recibiste en otras ocasiones, el proyecto por los hijos, por los nietos, por ver que salgan adelante. Siempre estabas con cosas por hacer.
16: Mira, yo creo que es lo que nos ha mantenido, Marcial, Al ser humano estar en movimiento constante, quiero comentarte que todos los materiales que metimos a esa obra, nosotros los cargamos, mis hijos y yo, mi señora, hasta los nietos aportaron, pero hay una satisfacción porque tenemos el cuerpo ocupado. Claro. Si yo me hubiera sentado, a lo mejor ya ni existiera. Uh-huh. Y otra de las cosas muy importantes, no sé si tú recuerdes cuando estuvimos en preparatoria, parecíamos chimeneas.
15: Sí.
16: Fumábamos sí, espantosamente.
15: Sí, sí. Y además, y nos... malamente se permitía fumar en los salones de clase, los profesores y los alumnos.
16: Y te comento, desgraciadamente los que no fumaban los contaminábamos y los enfermábamos.
15: Sí.
16: Yo doy gracias a Dios haber dejado el cigarro hace más de 40 años y aquí estoy. Pero si yo hubiera seguido 5 años más, me hubiera muerto.
15: Seguramente.
16: Porque realmente fumábamos 2 o 2.5 cajetillas. Y llegó el momento que tosía uno mucho, me voy a morir. Y no, pero se necesitaba valor para dejar el cigarro. Claro. Es una adicción tan fuerte que dice, no lo puedo dejar. Es una mentira. Necesitamos tener tantito valor nada más, decir, hoy no lo hago.
15: Hoy no lo hago.
16: Es como decir, hoy no como, voy a hacer ayuno para poder estar bien y continuar.
15: Claro.
16: Pero realmente si nosotros hacemos cosas indebidas, que no debemos hacer y las dejamos de hacer, vamos a tener una vida más digna, más saludable y vamos a querernos más a nosotros mismos, porque claro, a ti no te va a querer nadie, yo no te quiero, yo te estimo, ¿sí? Uh-huh. Pero si tú no te cuidas,
15: exacto,
16: entonces nosotros somos los responsables de este cuerpo que cargamos,
15: claro,
16: ¿sí?
15: Sí,
16: y
15: sí,
16: si
15: sí,
16: lo cuidamos vamos a ser siempre muy felices hacia al último día que Dios nos permita vivir.
15: Desde luego. Roberto, vamos a ir a un corte promocional y regresamos para seguir platicando de esta experiencia de vida que tú nos estás compartiendo y que definitivamente está muy cargada de enseñanza y que cordialmente la estás haciendo extensiva a los amigos que nos escuchan. Regresamos enseguida.
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12: Son las 12:19.
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15: Pues aquí seguimos platicando con Roberto Vargas sobre estas cuestiones tan interesantes, Roberto. Y además parece que ni interrumpimos el programa porque seguimos platicando de lo que vamos a abordar una vez que termina el corte. Y tú decías algo interesante, reflexionar sobre por qué vienen las muchas enfermedades y muchas de las enfermedades que padecemos a lo largo de la vida. Y tú decías algo muy interesante que además lo han dicho grandes médicos de la historia. ¿Llegan por qué?
16: Mira, yo te voy a comentar algo que he tenido a bien. Pues muchas veces somos inquietos, investigamos en libros, en internet y tantas cuestiones que podemos hacer a llegarnos de conocimientos que muchas veces los echamos a la borda. Los olvidamos, no los llevamos a cabo, pero realmente la salud del ser humano desde jóvenes, desde niños, más en adultos, ahora en la actualidad, ¿qué es lo que nos mata muchas veces? Pero ¿por qué lo estoy sufriendo yo? Porque nosotros mismos somos los responsables.
15: Claro.
16: ¿Y por qué responsables? Porque no cuidamos el estómago. Pero el estómago, pues sí sabemos que comemos y va a llegar al estómago, los ácidos van a procesar, vamos a hacer lo que tenemos que hacer, defecar, orinar, y pues sí, sí es cierto, pero qué peligroso es cuando se estreña el ser humano. Yo he tenido algunos problemas, pero pues como que se va uno acostumbrando con esos malos, y si no los atendemos en tiempo, esos son de muerte, ¿eh? Claro, acuérdate, claro. Tú, no, un amigo, un compañero de prepa que tuve yo, se estreñó, de la carrera, se estreñó y nomás duró una semana. Lo fui a ver, lloró él, entubado, y fue un golpe muy fuerte para mí. Él se mató con el café, el cigarro y esa estreñida que tuvo. Entonces, pues hay que cuidar mucho eso del
15: exacto, el organismo. Cuidar la alimentación y cuidar las reacciones de todo el sistema digestivo. Porque ahora que lo comentas, Roberto, yo veo muchos jóvenes que a los 20, 25 años ya sufren de agruras y están tomando el omeprazol a todas horas, porque abusaron del alcohol, porque a veces porque toman mucho café. El café no es malo. El abuso del café sí.
16: En medida.
15: Y el abuso del Nescafé peor, del café granulado, vamos. El café con medida es inclusive hasta benéfico, sí, porque es un antioxidante y además riquísimo. Pero café. Pero comen mucho producto industrializado. Y luego, bueno, cuando abren, compran los Doritos, charritos o como se llamen, los abren y les echan esquites, picantes, salsas valentinas. Digo los nombres porque son ya genéricos. Y no sé qué tanto le echan y dicen, ¿no quieres probarle? Digo, es que, ¿qué es eso, no? Es una bomba de tiempo para el sistema digestivo.
16: Mira, es muy cierto, Marcial. Mira, lo que tú estás, esperemos que la gente que esté escuchando esta plática lo tomen en cuenta para que ayuden a sus hijos, a las personas grandes y mayores de edad, que cuiden mucho su alimentación.
15: Claro.
16: Porque realmente esas alimentaciones están propiciando a la muerte silenciosa.
15: Sí.
16: Desgraciadamente.
15: Silenciosa y a veces muy rápida.
16: Sí, muy rápida, porque realmente no nos cuesta. Tenemos mucha alimentación que nos beneficia a nuestro organismo, que son las verduras.
15: Hace rato decías tú algo. Hay un lugar maravilloso en todas las ciudades: los mercados. ¿Por qué maravilloso?
16: Mira, Marcial.
15: Los mercados y los tianguis.
16: Mira, yo comento esto. Que si yo los considero como médicos. Te comentaba yo, en lo particular para mí, tengo los médicos que les hago mucho caso. Son unos médicos ficticios, imaginarios. Pero ese médico es un gimnasio donde yo hago ejercicio, movilizo mi cuerpo, le doy vitalidad, no lo entorpezco. Que tenga movilidad, no lo estoy matando.
15: Flexibilidad.
16: Sí, lo estoy matando porque realmente estoy acabando con él. El otro es el mercado.
15: Claro.
16: Dice uno, ¿el mercado por qué? Es que hay cosas que tenemos, la verdad. Somos un país privilegiado donde tenemos todo tipo de...
15: Y una ciudad privilegiada además.
16: Sí, tenemos verduras, tenemos frutos, tenemos semillas, pero ¿cómo las vamos a comer? ¿Quién no se sabe hacer una ensalada con lechuga, con berros, con betabel, con zanahoria?
15: Con nopales.
16: Con nopales picados. Es más, esta cruz con nopal, con sal, y es una ensalada con tantito aceite de olivo, y tenemos una comida excelente de primera, y estamos desintoxicando nuestro cuerpo.
15: Claro. No es necesario comer proteína de carne todos los días.
16: Es el peor error a nosotros comer esa carne a nuestra edad. Vamos a sustituirla con la nuez, con la girasol, el cacahuate. Tratar de evitar las sales.
15: Efectivamente. ¿Sí?
16: Cuando hagamos un agua de frutas, hágala natural, ya no le pongan azúcar,
15: ya
16: no hagan cintura, como dice el dicho ese, mira qué chula cintura de dona traes ahí, pero eso nos la va criando las azúcares,
15: claro.
16: Eso nos va a matar,
15: definitivamente. Y desde luego, algo que tú mencionas, desde luego, las harinas y sobre todo las refinadas son verdaderamente un riesgo. No digo que no tengamos en la mesa ocasionalmente un pastel porque es un cumpleaños, un pan porque nos resulta sabroso, pero no comamos tres panes al día. Definitivamente sí, Roberto.
16: Te voy a comentar algo referente al pan. El pan es riquísimo. Tienes de azúcar, de nata, de lo que tú quieras el pan. Y riquísimos. Eso como nos jala, Marcial.
15: Ah, sí.
16: Yo tuve un negocio...
15: Además, al pasar por una panadería y
16: sí, te voy a platicar con mi esposa Chelly, que tú la conoces, una persona hermosísima, y yo sigo enamorada de ella después de 59 años de ser pareja.
15: 59 años.
16: Y el 17 de este, primero Dios, el viernes, hacemos 56 años de casados por lo civil. Y el próximo mes, el 23 de mayo, hacemos 56 años, el 23 de mayo, por la iglesia.
15: Pues una felicitación a Chelly, a ti desde luego.
16: Parecemos noviecitos, pero... Pasábamos por la panadería La Esperanza, perdón por dar marcas, me compraba un bolsón de pan, llegábamos a tu casa, nos lo acabábamos en un día. Oye, estoy engordando, ya no me quedan los pantalones, ¿por qué y las será? Camisas. Pues no sé, y no sé. Llegó el momento, no, oye, pues el pan lo está inflando, dejamos el pan y santo remedio.
15: Santo remedio.
16: Entonces yo les recomiendo, para toda la persona que tiene ya edad, suspendamos el pan. Las tortillas, el azúcar, la sal, y vamos a ser unas personas bien, nos vamos a sentir bien,
15: sí.
16: Porque realmente triglicéridos y sangre en venas, eso es lo que nos parte. Deja el pan y vas a ver que te sientes
15: el
16: tranquilo.
15: Azúcar se viene para abajo, afortunadamente.
16: Pero muchas gentes somos adictos y somos desordenados, y si sabemos que algo nos hace mal, ¿por qué nos estamos muriendo poco a poco?
15: Claro, y además hay algo que yo encuentro aquí, una especie de ecuación inversa. A mayor adicción a la comida, al pan, al azúcar, al alcohol, viene menos desarrollo del ejercicio. A mayor ejercicio, reduce uno aquellas comidas.
16: Es cierto.
15: Tú lo has practicado toda la vida y, como decía hace rato, tú tienes un gimnasio en tu casa. Y allí desarrollas ejercicio y lo has hecho toda la vida. ¿Qué te brinda, qué satisfacción te brinda tener tu gimnasio? Que además la gente va a decir, no, pero es que yo no puedo tener en mi casa un gimnasio, no puedo tener un cuarto especial para eso. Yo creo que no se trata de tener un cuarto especial ni un gimnasio como los que anuncian en la televisión, ni de ir necesariamente a un gimnasio a pagar las mensualidades si no queremos. ¿Qué podemos hacer para contar con un...?
16: Marcial, es tan sencillo tener una salud de veras en cuerpo.
15: Uh-huh.
16: Aquí como estamos, tú puedes hacer infinidad de ejercicios, sentado, parado, moviendo tu cuerpo, moviendo tu tronco,
15: la cara que nos decías antes de empezar, mira,
16: eso
15: el
16: es
15: programa,
16: muy
15: ese es
16: sí,
15: interesante.
16: Es importante, muchos médicos no lo dicen, o a lo mejor no están enterados, o no quieren comunicarlo.
15: Uh-huh.
16: El ser humano muchas veces llega a tener problemas de derrames cerebrales.
15: Uh-huh.
16: Pues de momento, pum, se quedó ahí. Nos pasó con un amigo que le dio un derrame cerebral. ¿Por qué? Porque dejó de hacer ejercicio, no se tomó su medicamento que era hipertenso. Dije, pero ¿cómo es posible? Tú debes de conocerlo, este compañero, el Piolín, mentado Piolín, que trabajó en la universidad también. Un gran amigo, compañero de la carrera, se nos fue. Un descuido, ¿qué pasó? ¿Quién sabe? Te comentaba yo esto del ejercicio de la cara y del cuello, que muchas veces no lo hacemos porque nos da vergüenza y pensamos que estamos locos, pero no.
15: No, más bien que vayan a pensar lo de nosotros, ¿no?
16: A mí qué me interesa.
15: Exacto.
16: Si yo me sobo las orejas, les doy un masaje, hago muchos gestos, muevo las quijadas, me sobo la cara, hago...
15: Levanto las cejas,
16: muevo
15: ojos
16: la lengua,
15: derecha, muevo la
16: tengo
15: lengua.
16: Una mejor circulación en el cerebro, es increíble.
15: Y para los ojos estos ejercicios de moverlos en órbita, para arriba, para abajo, derecha, izquierda.
16: Porque muchas veces hay partes de nuestro cuerpo, tú trabajas brazos, piernas, abdomen, dorsales, trapecio, todo lo que
15: la cabeza
16: tú,
15: la
16: pero
15: ignoramos.
16: La cara y la cabeza nunca la ocupamos. Y es una cosa tan sencilla, con la yema de los dedos masajeamos el cuero, el cuero cabelludo.
15: Sí.
16: Y es más, hasta con las uñitas nos podemos picar.
15: Golpear,
16: ¿sí? Y eso te favorece, te da un relajamiento excelente.
15: Sí.
16: Y espero yo que lo tomen. En la mañana cuando se paren, levanten su cabeza hacia abajo, hacia arriba, hacia abajo, hacia abajo. Circulen su cuello, uh-huh, ambos lados, a los lados también. Estos ejercicios, hagan sus series unos 5, 2 o 3 minutos cuando mucho. Con eso tienen. Uh-huh. Muchas veces, eso no es cierto. Y hazlo, Marcelo, en tu casa.
15: Sí, sí, sí.
16: A tu familia.
15: Porque
16: a tu
15: el único esposa. Ejercicio que hacemos con la cabeza es la mandíbula cuando estamos come, ¿cuán? Come, come.
16: Y muchas veces no comemos lo que debemos de comer, que nos beneficie.
15: Sí, efectivamente.
16: Es cierto. No sé qué opines tú de esta cosa tan sencilla, uh-huh, que nos puede beneficiar en nuestra salud.
15: Sí, sí, sí. Sobre todo porque es el último empujón de irrigación de sangre al cerebro.
16: Tenemos una mejor irrigación y evitamos que nos dé un derrame cerebral.
15: Efectivamente.
16: Sí. Parecen cosas tan sencillas que está, ya está. Otra que no cuidamos mucho, toda la gente. Y lo que más castigamos son los pies.
15: Uh-huh,
16: eso nos ayuda muchísimo, los pies, hay que atenderlos. Yo tuve algunos problemas y digo, pero qué he hecho tantos años y pobrecitos de mis pies,
15: sí, sí,
16: por
15: sí.
16: ellos estoy yo aquí.
15: Claro.
16: De
15: claro,
16: veras. Claro.
15: Y tienes razón, los ignoramos, los sacrificamos. Sobre todo de jóvenes, queremos presumir mucho el zapato elegante y esa moda, esa horma italiana que aprieta los pies hasta deformarlos.
16: No, al rato tienen los juanetes, los callos y vas a subir toda tu vida.
15: ¿Qué necesidad hay de hacer eso?
16: Tu pie debes de traerle libre.
15: Libre, libre. Sí. Usar estas suelas de piel que lastiman la planta del pie.
16: Mira, antes de que se me estaba pasando lo que tú me preguntas, que es muy interesante. No es necesario tener un gimnasio.
15: Uh-huh.
16: Necesitas estar en tu cama acostado y hacer ejercicios.
15: Uh-huh.
16: Levanta las piernas, circula tus pies, uh-huh, hazlo con fuerza.
15: Sí, efectivamente. ¿Sí? Vamos a ir a un corte promocional y regresamos para seguir hablando de esto. ¿Cómo hacer nuestro propio gimnasio con las cosas más sencillas y baratas que tenemos en la casa? Regresamos enseguida para seguir platicando de esto con usted.
0: Hacemos una breve pausa para respirar y seguir caminando juntos. No te vayas, que aún quedan senderos por recorrer.
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26: Son las 12 con 34 minutos.
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15: Pues aquí regresamos para seguir con esta riquísima charla de enriquecer la vida, enriquecer la ancianidad, la vejez, pero a partir de prácticas sanas, saludables. Nos decía Roberto, y yo sintetizo mucho esta aportación tuya el día de hoy, dos médicos directamente indirectos, el mercado. Porque en el mercado, y en el tianguis añadiría yo, encontramos la verdura fresca. No voy a descalificar a los supermercados, tienen su razón de ser, pero una cosa cierta es que la verdura de los mercados está mucho más fresca, más barata, más accesible y más variada.
16: Son del día.
15: Sí, son del día. Mientras que las otras duran menos tiempo, pruébelo usted.
16: Más refrigeradas.
15: A veces no hay más remedio y ahí vamos. Pero no deje de aprovechar el mercado. De vez en cuando regálese un gustito de una quesadilla de huitlacoche, por ejemplo, de flor de calabaza, de vez en cuando. Pero además, como tú decías, no pida que se la revuelquen en manteca ni en aceite, simplemente tostadita al comal. No perdamos esas costumbres del buen sabor de la comida mexicana, pero con medida. Y el gimnasio. Entonces estábamos hablando del gimnasio. ¿Cómo hacer? Dos cosas te preguntaría yo, Roberto. ¿Cómo hacer un gimnasio en casa de la manera más económica y práctica con lo que tenemos allí? Y la otra, voy a hacer gimnasio 2 horas el lunes y descanso toda la semana. Eso es un error. Entonces, ¿con qué hago mi gimnasio y cómo organizo mis ejercicios y los calendarizo?
16: Mira, realmente no puedes tener un calendario, pero yo sí te sugiero que toda la gente, cuando se levanta, haga sus ejercicios, porque después de que pasa el día, ya le da flojera. Uh-huh. Tempranito que haga sus ejercicios en cama sentado, con una silla, y tenemos muchos ejercicios por hacer. Uh-huh. Por ser en una silla, pones tus manos al borde de la silla, uh-huh, y haces fondos hasta donde puedas, porque muchas veces no pueden bajar mucho. Ya con poquito que hagas, ya tienes fuerza en tus brazos.
15: Sí, sí.
16: ¿Sí? Con tus mismas muñecas, tus manos puedes abrir y cerrar, hacer fuerza. Uh-huh. En tus muñecas puedes hacer con tu mano, cerrar tu mano y para que hagas antebrazo.
15: Antebrazo, no que es tan importante.
16: No sé cómo le llamaría yo este ejercicio, muñecas hacia arriba y hacia abajo. Arriba, uh-huh, y hacia abajo. Y tú sientes como
15: si se quiere, tironcito. Se puede cargar en las manos una...
16: Un kilo, medio
15: bolsa
16: kilo.
15: Bolsa con medio kilo a modo de mancuernas, ¿sí? Hechos con calcetines viejos y rellenos de frijol o
16: no,
15: de
16: harina. No, tú lo puedes hacer también con una liguita, la agarras aquí, le estiras y ya hiciste fuerza para acá, uh-huh, y fuerza para abajo. Uh-huh. ¿Sí? La liguita la puedes tener en tus brazos hacia arriba, la agarras y abres tus brazos unos 30, 40 centímetros... dorsales a los lados, uh-huh, y te inclinas a los lados. En las sillas puedes hacer muchos ejercicios, levantar tus piernas sentado hacia arriba en tu silla, te sientes en la orilla y abres tus piernas también, uh-huh, las puedes abrir hacia los lados y levantar una, levantar la otra, y esos ejercicios los puedes hacer en cama también, porque hay gente muy adulta que ya no puede levantar sus piernas, pero acostaditos sí puede, no pueden levantar las dos, muchas veces, hasta a nosotros nos puede suceder, estás acostado completamente y levantar una pierna hacia arriba, uh-huh, pero mover tu
15: el
16: pie,
15: peine.
16: Moverlo, uh-huh, y el otro también, y luego la tienes arriba y mover la pierna, tu pie, uh-huh, a un lado, a otro.
15: Circularlo, digamos.
16: Circularlos, exactamente.
15: En el sentido de las manecillas del reloj y al revés.
16: Y luego acostado, tratar de enderezarte. Uh-huh. Vas a hacer un esfuerzo y tus piernas, tratar de levantar, no las vamos a levantar porque ni uno lo hace. Tratar para que tú tengas un poco de esfuerzo en tu abdomen, uh-huh, porque sí, es el que menos trabajamos, claro, el abdomen. Uh-huh. El abdomen es donde cargas todo, siempre. Tú te agachas y aprietas el abdomen.
15: Claro.
16: Levantas algo, es el abdomen. Es donde descargamos
15: todo. Y perdón, todo. Ahorita que lo mencionas, no se agache a levantar las cosas. Doble las piernas.
16: Culequillas.
15: Sí.
16: Bájate poco a poco.
15: Por ejemplo, tenemos la costumbre de agarrar el garrafón de agua. Son 20 litros, son 20 kilos. Y nos agachamos y lo levantamos. Es el error
16: una
15: que
16: contractura
15: lastima.
16: Luego.
15: Exacto, una en la contractura. Parte lumbar. Entonces lo que hay que hacer es bajar el cuerpo en cuclillas y levantarlo.
16: Que ya estés bien parado.
15: Exacto.
16: Y ya puedes caminar. Uh-huh. Porque muchas veces la gente se queda abajo y ¿y ahora qué hago? Me ha pasado.
15: Sí.
16: Me ha pasado. Eso es muy cierto. Tener uh-huh. mucho cuidado al agacharse.
15: O sea, tener muy claro los ejercicios que hacemos, no abusar de los ejercicios de tal manera que nos puedan lastimar el cuerpo, regularlos en tiempo, regularlos en intensidad.
16: Mira, yo te comento que cuando mucho tú debes de hacer tus movimientos de brazos, de piernas, de abdomen, de tu cuello, brazos, hombros, no más de 10 minutos. No más de 10 minutos.
15: Ahí te hago una pregunta, y sobre todo tú, porque lo has cultivado a lo largo de toda tu vida. La gente dice, es que no tengo tiempo de ir al gimnasio. No vayas al gimnasio.
16: Hazlo en tu casa.
15: Hazlo en tu casa. Es que no tengo tiempo de ir al parque a caminar. Camina la cuadra de tu calle. Y es más, camina alrededor de la mesa del comedor si no tienes más oportunidad. Pero ¿por qué la gente, Roberto? Y aquí es donde quiero que nos des una cordial llamada de atención. ¿Por qué la gente dice, tiene tiempo para muchas cosas, para leer, para ver la telenovela, para esto, para aquello, para el otro, pero cuando le dicen haz ejercicio, dice, es que no tengo tiempo? Como si hacer ejercicio fuera perder el tiempo, perder la vida, cuando además, si ya tienes tu ejercicio regulado, puedes estar oyendo buena música. Ahora con el internet podemos estar oyendo lecciones de filosofía, qué sé yo.
16: Mira, ahorita lo que tú comentas precisamente que la gente dice no tengo tiempo, y te comenté hace un rato que por lo general somos muy flojos para hacer ejercicios.
15: Así es.
16: Ahorita yo te estoy explicando aquí por medio de la radio qué ejercicios pueden hacer, mover tus brazos, tus piernas, tu abdomen, pero realmente no hay como verlo en directo. Métanse a internet y busquen ahí Taibo, Tai Chi, algunos otros ejercicios de fisiculturismo, de gimnasia. Ustedes elijan los ejercicios que puedan hacer.
15: Que les gusten.
16: Que les gusten. Porque ahora en la televisión hay ejercicios que te ponen, hasta con una pelota están haciendo ejercicios. Son infinidad de ejercicios. ¿Sí?
15: Entonces elijan.
16: Elijan para ustedes. Elegir, ¿no? Quieren vivir a gusto y vivir una vida sana, agradable y saludable, y que ustedes disfruten a su familia y no le den problemas que me duele aquí y me duele allá. Ustedes tienen el remedio en sus manos para que siempre sean felices y tengan una verdadera salud, y no de quejarse con ustedes mismos y preocupen a su familia, porque eso es muy cierto.
15: Eso es cierto, eso es cierto. Si llegamos a generarles molestias, incomodidades, preocupaciones, y no lo queremos hacer. Es más, mucha gente mayor dice, yo quiero llegar a viejo pero autosuficiente, no quiero causar lástimas. Bueno, pues eso depende de nosotros. Tú ya lo dijiste.
16: Yo creo que ellos se están dando lástima a ellos mismos.
15: Efectivamente.
16: Ellos mismos.
15: Ahora, hace rato decías, hay gente mayor que ya no mueve las piernas. A lo mejor después de agarrar una disciplina de ejercicios, puede llegar a recuperar, claro, el movimiento. Si tiene necesidad de usar el bastón porque tuvo una operación de cadera, úselo. Pero también haga los ejercicios que convienen a la prótesis que tiene usted. O sea, tampoco piense que tiene una pierna de joven de 15 años, sino hágalo de acuerdo con esa edad. Y quiero destacar algo que dijiste. Hacer el ejercicio recién se despierta uno. Si usted tiene que salir a las 7 a trabajar o ya no trabaja, y no le da tiempo porque ya tiene su horario acomodado, despiértese 15 minutos antes. Despiértese, porque después, si ya desayunó, ya no quiere hacer ejercicio y a veces no es saludable.
16: Viene la comida, viene la cena y ya no lo hice.
15: Entonces, haga eso, que no quiere hacerlo en la cama, tienda una cobija en el suelo, tal vez no una alfombra, porque lamentablemente se llenan de polvo y con el tiempo son insalubres. Pero hay estos tapetes para yoga, haga yoga.
16: Hay los tapetes que usaban antes, que se lo cargó el petate. Los petates son muy buenos y muy saludables.
15: Además, muy mexicanos.
16: Y muy bonitos, la verdad.
15: Y si lo conservamos, sí, cuando ya nos vayamos, nos pueden envolver en él, ¿no? Pero es que así era antes.
16: Que decían, ¿no?, a los viejos, y los que murieron en la revolución, los echamos en el petate, ya se lo cargó el petate.
15: No, y decíamos, se petateó.
16: Se petateó.
15: Era un dicho que hoy, sí, los jóvenes no entienden. Uh-huh. Pero además, muchos lo usan de alfombra en su casa por recuperar lo mexicano.
16: Exacto.
15: Bueno, ¿qué más? ¿Cómo pueden hacer otro poco su mini gimnasio con lo que tienen en casa? Mira. Porque además, sobre todo las señoras hacen mucho que hacer por tradición, cultura y lo que sea, pero también lo pueden hacer los señores.
16: Mira, yo te voy a comentar, ya que tocas ese punto de las señoras, muchas veces muchos hombres envidian a las señoras, y en este caso a su esposa. ¿Por qué? Porque está más entera y nosotros ya más quejumbrosos. ¿Por qué? Porque tenemos menos actividades. Ellas barren, planchan, lavan, cocinan, andan para arriba y para abajo, y nosotros somos más pasivos.
15: Más pasivos, ¿sí? Así que hay que ser más solidarios con estas actividades.
16: Yo ahora, en la actualidad, que tengo 17 años de jubilado y 50 años de labor que tuve en muchas dependencias, me siento muy satisfecho de ayudar en barrer, en trapear, en lavar los trastes, y es una gran satisfacción, porque yo, de más joven, de recién casado, que me dijeron, oye, vete por los jitomates. ¿Cómo? No, es una cultura que debemos de ver y desarrollarnos gradualmente con el tiempo que tengamos nosotros con nuestra pareja.
15: Y yo creo que las parejas jóvenes hoy son más equilibradas y balanceadas en ese aspecto. Culturalmente se ha abierto más la sociedad.
16: Indudablemente.
15: Por fortuna. Y las parejas mayores han entendido que incursionar en las tareas del hogar no es ayudar a la compañera, es obligarse voluntariamente a participar en la construcción y el mantenimiento del hogar, no de la casa.
16: Sí. Mira, realmente esa es una etapa de jóvenes. Yo me casé, pues, se puede decir, un poco grande. A los 24 años, mi esposa tenía 19. Fui un infanticida.
15: Así es.
16: Pero
15: así
16: realmente.
15: Es. Escuchemos eso, Chely.
16: Queremos tanto a mi esposa, yo la quiero tanto, porque me he entendido en muchas cosas muy bellas. Y hemos salido en todo lo bueno y lo malo adelante. Y la edad que tengo, yo creo que ella ha contribuido mucho.

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3: Son las 12:49. 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
4: Pues aquí regresamos para cerrar este programa con nuestro buen amigo Roberto. Y además, oye, qué rica charla, de verdad. Yo creo además muy rica por una razón, porque estás compartiendo lo que tú has vivido, cómo has cuidado tu cuerpo, cómo te ha beneficiado anímicamente, físicamente, espiritualmente, lo diría. Y además, cómo te ha ayudado también a constituir, a conformar, a estructurar una vida familiar con Chely, a quien, insisto, le mandamos un afectuoso saludo, a tus hijos, a tus nietos. Tengo la fortuna de conocerlos, de convivir con ellos de cuando en cuando. Y a veces inclusive creo que platico más con ellos que con ustedes, porque así se dan las cosas. Sí. Con Zaira, a quien le mandamos un saludo también. Y bueno, lo rico de esta charla contigo ha sido que no nos has platicado lo teórico, sino lo vivido. Has compartido en un tono de a mí me ha funcionado. Tú sabes si tomas mi experiencia y la aplicas en tu vida. Aunque hayan pasado los años, tienes la oportunidad de recuperar y vivir bien estos años que te quedan.
5: Mira, qué bueno que tú comentas esto, Marcial, porque realmente el ser humano, el adulto, muchas veces de la tercera edad. Para mí no hay tercera edad.
4: No.
5: Es el día de hoy el que vivimos, porque no sabemos. Es como aquel que le dicen ahora ya no hay jubilaciones y le dicen, tú juntas tanto y te lo vas a gastar. ¿En cuánto tiempo te lo gastas? ¿En 10, 15, 20 o 30 años? Muchos dicen, no, de una vez dámelo y me lo gasto y a ver de qué vivo después. Sí. Y aquí lo que nos interesa es tener una salud digna y seguir viviendo. Las vivencias que yo les he compartido, si gustan tomarlas, tómenlas ustedes y el tiempo que les quede de vida, disfrútenla, pero lleven a cabo las aplicaciones que yo he llevado a través de los años en la alimentación, en el ejercicio y en el amor que debemos de dar a todos nuestros semejantes. Yo les quisiera sugerir que traten de no tener estrés, que muchas veces no se puede, pero tratar de ser feliz y regalarse a ustedes mismos una sonrisa para que realmente puedan compartir esa alegría que ustedes traen y lo compartan con su familia, con los amigos, con los conocidos, y van a ver que son muy felices. Claro. Aquí no requieren ustedes dinero, nada más de ser felices y cuidar su cuerpo. Hay una situación que yo les comentaba anteriormente, de que realmente muchas veces las enfermedades se nos crían por medio del estómago, y eso es muy delicado, porque realmente si no tenemos una buena digestión, tenemos muchas consecuencias en el corazón, en el hígado, en el cerebro, en las articulaciones, porque los malos desechos buscan una salida y ellos ven dónde se alojan, acuérdense. Y ahorita hay un medicamento excelente que casi nadie lo tomamos porque a lo mejor se nos haga un poquito caro, pero los inócidos hay que consumirlos. Van a ver que ustedes van a tener una salud hermosísima, porque eso les va a proteger mucho su estomaguito. Y el estómago, más de los adultos, porque ya no estamos como para decir tengo 40 años. Yo en lo particular voy a ser 81.

0: Un año dentro de mes y medio y me siento enterito todavía, con algún dolorcito de la rodilla, del tobillo, pero trato de enmendar todos mis dolores estando en movimiento y van a ver que ser muy felices ustedes y toda su familia. No sé qué opines de esto,
1: Pues
0: Marcial.
1: que es la mejor recomendación que compartes con nosotros, el mejor consejo que nos otorgas y que debemos hacer caso. Estamos en tiempo de ayudarle a este cuerpo en el tiempo que nos queda. Pero tú decías antes del programa una frase muy interesante: cuidemos el cuerpo. ¿Por qué?
0: Mire, yo tenía yo un familiar que lo quise mucho, nos criamos desde pequeños, él era médico, afortunadamente, porque no digo desgraciadamente, afortunadamente está con Dios, Señor, le dijo, ya es hora de que vengas conmigo, y quedó con el COVID. Le doy gracias a Dios, y cuando yo lo veía y tenía algún problema de algún malestar, lo iba y lo veía, oye, Óscar, me siento mal así, así y así, ¿qué me recomiendas? Tómate esto, te vendo esto, te voy a poner esta venda. Y una frase muy hermosa que me dijo una ocasión se me quedó muy grabada y se los comparto. Compadre, cuídate porque si no, ¿dónde te metes? Acuérdate que nomás tenemos un cuerpo. Y espero que se acuerden ustedes de esta bella frase.
1: Pues muchísimas gracias, Roberto. De verdad, fue una charla muy, muy rica, muy ilustrativa y sobre todo, pues un consejo que no debemos dejar en saco roto ni dejarlo para la semana que entra ni el mes que entra. Mañana mismo al despertarse hay que comenzar con este consejo. Y lo que dijiste al final, bueno, si no me gusta este tipo de ejercicios, métame yo al internet, al YouTube, que es una segunda biblioteca. Y bueno, vamos a ver de tantas y tantas opciones cuál me convence, cuál se adapta. Me debo ir con calma para no darle un cambio brusco al cuerpo y lastimarlo en lugar de beneficiarlo, y el cuerpo me va a ir diciendo un poquito más hoy, un poquito más esfuerzo o más laxo para que no te lastimes, pero hacerlo ya. Si quiere inscribirse, inclusive, si me permites hacer aquí un comercial, hay muchos lugares donde se ofrecen sesiones de Tai Chi gratuitamente. Y bueno, pues es cosa de andar buscando, pero se corre la voz y se encuentra.
0: Mira, te comento que entren a WhatsApp o a Internet y que pregunten qué ejercicios pueden realizar las personas de tercera edad sin utilizar ningún peso.
1: Muy bien, pues así lo vamos a hacer. Hacemos caso, hacemos eco de tus recomendaciones y pues nos vamos a despedir. Aquí quiero agradecerle nuevamente a Roberto Vargas, buen amigo, compañero de estudios desde hace 60 años.
0: Hace unos 60 años, son
1: Así.
0: poquitos.
1: Sí, y además qué gustosamente los hemos recuperado desde hace 20 que nos volvemos a reunir.
0: Pues realmente tenemos más de 20 años, ¿recuerdas tú cuando mi nieta nació que ya teníamos el cuartito aquel para
1: Sí.
0: reunirnos? Pero sí debemos de tener como 27, 28 años de que nos
1: De
0: llegamos
1: que
0: a
1: nos llegamos a
0: reunir,
1: reencontrar.
0: que realmente que estén en la gloria, Licha, Miguel Ángel, o
1: Miguel
0: Meneses, de
1: Meneses,
0: todos los que se han ido, los que
1: Baruch,
0: Baruch, un gran amigo,
1: Esther, que
0: Esther,
1: la también tan
0: esperemos en
1: graciosa.
0: Dios de que estén con Dios y que no, yo tengo en mente todos los que se han ido, pero lo único que deseo que sean felices ellos, porque ha de ser una cosa muy bella, porque dicen que tenemos tres vidas,
1: Claro.
0: la fetal, la terrenal y la de muerte. Ha de ser la más hermosa porque nadie ha vuelto.
1: Exactamente. Pues un saludo a ellos donde estén. Gracias,
0: ¿Sí?
1: Roberto. Te agradezco mucho. Y a usted que nos escuchó, le agradecemos a Betty Barrón en la producción, Víctor Sony en los controles. Soy Juan Marcial Guerrero. Le agradezco su compañía escuchándonos. Y nos queremos despedir escuchando una canción muy ad hoc con este recuerdo de nuestras amistades. ¿Cuánto gané, cuánto perdí? De Pablo Milanés, para
0: Bella
1: acordarnos de las
0: melodía.
1: buenas amistades. Estamos con usted la próxima semana.

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6: Temperatura 29 grados centígrados.
7: Es la 1:04.
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0: Hola, ¿qué tal? Muy buena tarde a toda nuestra audiencia que ya nos sintoniza a través de la frecuencia universitaria. Al micrófono les saluda Carla Tobar desde las cabinas de Suma Radio Huejutla y les doy la más cordial bienvenida a este espacio de interlocución. Es un programa donde damos voz y compartimos las actividades que se desarrollan al interior de la máxima casa de estudios de la entidad. Antes de comenzar con este espacio, quiero agradecer de manera especial a mis compañeras y compañeros operadores del Sistema Universitario de Medios Autónomos, quienes hacen posible que este espacio llegue a cada rincón del estado de Hidalgo. Mandamos un saludo y también un reconocimiento a todos los equipos de Suma Radio y que están ubicados a lo largo y ancho del estado de Hidalgo, principalmente en Actopan, Huichapan, Pachuca, San Bartolo, Tulancingo, Zimapán y por supuesto aquí en Huejutla. Y en esta ocasión me da mucho gusto darle la bienvenida a la doctora María Guadalupe Beitia Buscelli, profesora investigadora de tiempo completo, titular B de la Universidad Autónoma del Estado de Hidalgo y quien nos va a compartir detalles muy pero muy interesantes sobre un par de proyectos de investigación que está realizando. Así que sin más preámbulo, le doy la bienvenida a la doctora María Guadalupe Beitia. Doctora, muy buena tarde, ¿cómo se encuentra?
1: Muy buenas tardes, Carla. Muy bien, muchísimas gracias y agradezco enormemente la invitación para colaborar en este espacio.
0: Muchísimas gracias a usted, doctora, por aceptar esta breve plática. Me gusta llamarlo más plática que entrevista, porque pues prácticamente nos va a compartir estos detalles acerca de un par de proyectos de investigación que está realizando y que son importantes y que también es de gran importancia que lo conozca la comunidad universitaria. Y en este sentido, pues uno de ellos se titula Marco Nacional de Competencias Digitales para la Educación, el Empleo y la Vida en México. Pero además también está trabajando en otro proyecto que se denomina Violencia Digital en México: Análisis, Brechas y Desafíos en la Educación Superior. Ambos proyectos son a nivel nacional. Así que pues comenzamos, doctora María Guadalupe, con este primer proyecto, que es el Marco Nacional de Competencias Digitales. ¿Cómo nace este proyecto de investigación y cómo surgió la iniciativa para poder llevarlo a cabo?
1: Bueno, pues este primer proyecto que habla sobre este Marco Nacional de Competencias Digitales, Educación, Empleo y Vida en México, surge a partir de una convocatoria a nivel nacional por parte de investigadores del Instituto Tecnológico de Estudios Superiores de Monterrey. Y yo tengo pues ya tiempo colaborando con estos investigadores desde la línea de Tecnologías de la Información y la Comunicación. Me invitan a colaborar en este proyecto y principalmente se está generando una mirada hacia los marcos internacionales, nacionales y locales en diferentes universidades, y a partir de esta mirada teórica y de un diagnóstico de estudiantes y docentes, se busca plantear este proyecto, esta propuesta, en donde se vincula las competencias, que sabemos que las competencias son este conjunto de saberes orientados a estos conocimientos conceptuales, es decir, estos conocimientos de teorías y leyes, estos saberes procedimentales que se relacionan con habilidades y destrezas, y estos saberes procedimentales que van más orientados a los intereses, los motivos y los modos de actuación. Cuando nosotros hablamos de las competencias, tenemos estos tres tipos de saberes. Y cuando una persona es competente, bueno, cuando hace transferibles estos saberes en diferentes espacios. Y para nosotros, como grupo de investigación, nos parece muy pertinente ver las competencias más allá del ámbito educativo y poderlo vincular en cuanto a cuestiones de empleo y la vida en México. Y se está trabajando este proyecto desde la teoría y se va a generar una segunda etapa, que es la puesta en práctica del modelo, y se realizará en dos instituciones nacionales, una de ellas la Universidad Veracruzana y la segunda, la Universidad Autónoma del Estado de Hidalgo, particularmente en el Instituto de Ciencias Sociales y Humanidades, en el área académica de Ciencias de la Educación.
0: Perfecto, doctora. Nos habla sobre este gran proyecto que también se va a utilizar y se va a llevar a cabo en la Universidad Autónoma del Estado de Hidalgo y también en la Veracruzana. En este sentido, ¿por qué eligieron estas dos universidades? Y también, si nos pudiera compartir, ¿por qué habla en plural? O sea, es un grupo de investigación. ¿Quiénes más están colaborando con este proyecto?
1: Bueno, es un grupo amplio de investigadores y aquí me gustaría hacer un paréntesis y poder compartir que, pues, en esta sociedad de la información, en donde buscamos transitar a una sociedad del conocimiento y una sociedad del aprendizaje, las redes, las comunidades cobran mucho sentido, mucho significado. Por supuesto, como investigadores nosotros hacemos propuestas a nivel individual, propuestas con nuestros estudiantes, con nuestros colegas del propio instituto, de los cuerpos académicos, pero también cómo es importante encontrar pares que se interesen por las mismas temáticas, las mismas problemáticas que nosotros estamos trabajando. Y en este sentido, bueno, compartirte al auditorio que somos un grupo de investigadores que ya tenemos algunos años trabajando juntos, y me gustaría comentarte quiénes conformamos este proyecto. Como coordinador se encuentra el doctor Razik Tariq, y quienes conformamos el grupo de colaboradores en el proyecto es Edgar Omar López, Inés Álvarez y Casa, Leonardo David Glasserman Morales, Iris Cristina Peláez Sánchez, Cristina Sofía Torres Castillo, que forman parte del Instituto Tecnológico de Estudios Superiores de Monterrey, como externos de otras instituciones, el doctor Alberto Ramírez Martinelli de la Universidad Veracruzana. De manera internacional también contamos con distintos colegas de Venezuela. Y bueno, en este caso yo estoy colaborando por parte de la Universidad Autónoma del Estado de Hidalgo. Y bueno, ya que se implemente el proyecto, habrá colegas de mi cuerpo académico que estarán también participando en este proceso de capacitación y de implementación.
0: Es un grupo bastante, bastante amplio, y no solamente es a nivel nacional, sino también internacional, con investigadores, colaboradores de otros países. Y esto también habla de lo que significa la investigación, doctora. Y en este sentido, pues, ¿qué retos se ha enfrentado durante este proyecto de investigación? Por ser un grupo grande, pues evidentemente hay diferentes opiniones, diferentes ideas. Entonces, al tener que abarcar pues todo un mundo, qué tan complicado ha sido, y también en este sentido las herramientas que han llegado a utilizar para poder llevar a cabo este proyecto de investigación.
1: Bueno, ha sido un proceso interesante, un proceso enriquecedor que se fortalece desde distintos perfiles, desde distintos trayectos formativos, y que en lo personal yo tengo colaborando más de una década con algunos de estos investigadores. Entonces nos conocemos, vamos sumando en este proceso y nos hemos dividido tareas. Entonces, un primer reto es que se lograra el financiamiento del proyecto. Entonces se hizo el anteproyecto por parte de el doctor Razik y del doctor Leonardo David Glasserman Morales, como coordinadores del Instituto Tecnológico de Estudios Superiores de Monterrey. Y ya al recibir la invitación hicimos algunos comentarios en torno al protocolo, y ya cuando se aprobó el proyecto estamos dividiéndonos tareas. Una primer tarea, que es la fase diagnóstica, se han dado diferentes actividades, como te mencionaba, la revisión de marcos internacionales, nacionales, locales, de estas competencias desde la mirada de la educación, del empleo y de la vida en México. Vamos en esta etapa. En un segundo momento colaboraré junto con el doctor Alberto Ramírez Martinelli en el diseño de o en la argumentación de esta propuesta, y los líderes estarán recuperando tanto el elemento teórico como el práctico para la implementación del taller, que se replicará primero en el estado de Veracruz y después en Hidalgo. Y se busca que los resultados y los hallazgos obtenidos a partir de la aplicación puedan ser después transferibles a otros estados de la República y más adelante a nivel internacional.
0: Perfecto, doctora. Dentro de estos estudios que van a implementar justamente en estas dos universidades y que son de gran prestigio, pues, ¿cuál sería el objetivo o los resultados que esperan obtener?
1: El principal objetivo es generar este marco de competencias, porque se ha revisado en la literatura que hay marcos de competencia a nivel internacional, pero no hay un marco de competencia que abarque principalmente estas tres grandes áreas: la educación, el empleo y la vida en México. Se quedan con algunos marcos de competencias que se desarrollan en Europa, se hacen ajustes y se aplican en América Latina, pero quedan gran parte de ellos únicamente desde el ámbito educativo. Entonces, ¿qué buscamos? Trabajar un marco desde una mirada latinoamericana, pero que vaya más allá de lo educativo y que se pueda trabajar de forma integral, en donde se incorpore esta cuestión del empleo, que también será interesante. Hoy nuestros estudiantes de educación media superior, ¿hacia dónde está la tendencia en cuanto al empleo? ¿Qué tipo de carreras, qué tipo de ingenierías les interesa? Pero también poder analizar, poder revisar si realmente nuestros egresados están trabajando de acuerdo al perfil de egreso que estudiaron, si también están apostando por estudiar posgrados, por la parte de la investigación. Entonces, esto nos dará como mucha mirada desde la parte formativa, desde esta vinculación con el empleo, pero también la calidad de vida que permite a una persona mejorar sus condiciones a partir del estudio y a partir de hacer transferibles sus competencias en los diferentes contextos, no solamente en el ámbito educativo o laboral, sino pues también en el personal.
0: Perfecto, doctora. Y antes de ir a una breve pausa de este espacio de interlocución, hablamos mucho sobre estos marcos de competencia. En sí, ¿nos podría compartir qué significado tienen en realidad este marco de competencias?
1: Ajá, este marco de competencias, como su nombre lo dice, es como un encuadre, son como esta definición que nos permite orientar cuáles son este grupo de saberes conceptuales, procedimentales y actitudinales que nos permiten enriquecer las herramientas para mejorar este modo de actuación cuando se nos presentan ciertas problemáticas. Es decir, la competencia no es tener más conocimientos o más habilidad o mejor actitud, sino es entrelazar estas tres grandes esferas y contar, pudiéramos manejar una analogía con una caja de herramientas más sólida, que ante cierta problemática nosotros tengamos mayores opciones para desarrollarla. Y aquí también entra, por supuesto, la parte relacionada con las habilidades, como este marco de competencias nos permite, desde una perspectiva histórico-cultural que nos maneja Vygotsky, transitar de un pensamiento de orden inferior a un pensamiento de orden superior. Por supuesto, dentro de las habilidades más fuertes que buscamos evidenciar en este marco de competencias es un pensamiento crítico, reflexivo, creativo, analítico, en donde el estudiante tenga más elementos para dar solución a un problema y cuente con diferentes alternativas que permitan avanzar en este desarrollo integral como persona.
0: Es muy interesante todo este trabajo que está realizando, pero es momento de hacer una breve pausa de este espacio de interlocución, así que sigan en sintonía de la frecuencia universitaria.
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0: Es la 1:21.
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0: Y ya estamos de vuelta en este espacio de interlocución. Hoy nos encontramos con la doctora María Guadalupe Beitia Buscelli, profesora investigadora de tiempo completo, titular B de la Universidad Autónoma del Estado de Hidalgo. Y hace un momento platicábamos acerca de este proyecto de investigación denominado Marco Nacional de Competencias Digitales para la Educación, el Empleo y la Vida en México. Así que ahora es momento también de hablar sobre su otro proyecto de investigación y que habla sobre la violencia digital. Doctora, si nos pudiera mencionar acerca de este proyecto de investigación, cómo surgió y quiénes más también se están colaborando con usted.
1: Muchísimas gracias, pues es un gusto compartir este proyecto, comentar nuevamente que yo trabajo la línea de investigación de tecnologías de la información y la comunicación. Llevo trabajando esta línea más de 2 décadas. Y ha sido interesante que es una línea transversal que a lo largo del tiempo se ha visibilizado más este desarrollo de las tecnologías de la información y la comunicación, pero considero que un parteaguas fue la pandemia, en donde querámoslo o no, estuviéramos a favor o en contra del uso de las tecnologías en los diferentes ámbitos, bueno, pues tuvimos que ir trabajando de manera emergente en este manejo de las tecnologías. Y bueno, tenemos distintas cuestiones relacionadas con la violencia. Creo que cada vez las instituciones, si hablamos de instituciones educativas, se visibiliza esta cultura para trabajar estos marcos, estos lineamientos que nos permitan trabajar, desarrollarnos en lugares seguros, que también tengamos estas líneas de actuación cuando pues hay violencia en los espacios. Pero bueno, ya la violencia no se queda únicamente en espacios físicos, sino que también traspasa este espacio digital. Y algo también interesante es que muchas veces esta violencia digital se recibe de parte de usuarios anónimos. Entonces, ahí es otro reto y me gustaría compartir que este proyecto está liderado por la Universidad Autónoma de Nuevo León. Fui invitada a colaborar en él y se orienta un poquito a comprender la violencia digital en los espacios universitarios, no solo como un ejercicio académico, sino como un compromiso institucional que acompaña la transformación digital. Este proyecto, esta visibilidad de la violencia, exige no solamente la innovación educativa al hablar de las tecnologías de la información y la comunicación, sino también una mayor responsabilidad para atender los desafíos que emergen en la convivencia universitaria y, muy importante, no quedarnos a nivel de diagnóstico, sino construir entornos seguros, inclusivos y socialmente responsables.
0: Perfecto, doctora. En este sentido, si nos podría definir desde este proyecto de investigación y desde su perspectiva, ¿qué significa en sí la violencia digital? ¿Cómo la podemos catalogar?
1: Bueno, desde esta perspectiva, pues muy, muy general, hablamos de violencia digital. ¿Y qué es la violencia digital? La podemos definir como la acción dolosa realizada mediante el uso de las tecnologías de la información y la comunicación, en donde se expone, se distribuye, se difunde estos actos. También algo muy importante es que pues a partir del uso de las tecnologías, una fotografía, un Twitter, un comentario está de manera muy rápida en diferentes espacios, diferentes contextos. Y bueno, también considero que no es el espacio para profundizar, pero se ha creado, ¿verdad?, esta ley Olimpia, estas leyes que también responden a las necesidades actuales, a las problemáticas y a los retos a las cuales nos enfrentamos como individuos, como ciudadanos, pero también como integrantes de una comunidad educativa, docentes, estudiantes. Entonces, ¿cómo ha ido creciendo esta violencia digital? Y bueno, de la mano de la violencia digital también están presentes otras cuestiones relacionadas, por ejemplo, a la cuestión emocional y pues a lo vulnerable que nos convertimos al utilizar redes y al navegar. Muchas veces tenemos como una personalidad de forma presencial y otra personalidad desde lo digital. Entonces, es un reto al cual nos estamos enfrentando y que estamos viviendo una sociedad global, una sociedad en donde lo único seguro es el cambio, y el cambio se está dando de manera muy acelerada, y entonces no tenemos, para resolver varias problemáticas, no tenemos un referente previo, sino que estamos dando respuesta a estas dinámicas emergentes que surgen desde la propia característica de la sociedad del siglo XXI. Y un elemento clave es el uso de las tecnologías y, bueno, pues ahora también la inteligencia artificial, ¿verdad?
0: Sí, claro, la inteligencia artificial, que también se ha convertido en una herramienta súper importante para apoyar al ser humano, más no para depender completamente de ella, porque ahora o en la actualidad se utiliza mucho la inteligencia artificial. En este sentido, doctora, pues también, ¿cuáles son los retos y lo que se ha enfrentado con todo esto de las nuevas tecnologías, la violencia digital? Justamente estamos hablando de la inteligencia artificial y qué tan probable puede ser de que influya en la educación superior, por ejemplo.
1: Sí, pues es un reto. No podemos dejar a un lado la tecnología, la inteligencia artificial, independientemente si estamos a favor o en contra, porque ya forma parte de nuestra vida cotidiana. Potencializa muchas actividades que nosotros podemos tardar horas en hacerlo con uso de la inteligencia artificial y con un buen desarrollo de un prompt, es decir, estas instrucciones que generamos a las diferentes herramientas de inteligencia artificial, podemos realizar trabajos en menor tiempo con mayor calidad. Pero este es el reto, ¿verdad? Este es el nuevo formato, estas son las nuevas orientaciones que estamos trabajando, y me gustaría poder compartirte un poquito en torno a este proyecto, las grandes etapas que lo conforman y los estados de la República que estamos colaborando. Listo. Entonces, les estaba comentando que en este proyecto que aborda la violencia digital, que se ha evidenciado mucho más en los últimos años, en los últimos meses. Pues también se evidencian este análisis, brechas y desafíos en la educación superior. Y este es un proyecto bien, bien interesante que está conformado por integrantes de diferentes partes de la República Mexicana. Y aquí será relevante poder observar estos patrones que se desarrollan a lo mejor en estados de la República del Norte, del Centro, del Sur, que a lo mejor son característicos por ciertas regiones, pero también qué es lo transversal que impacta independientemente del estado en el cual se esté trabajando. Aquí es un proyecto un poquito más amplio, solamente a nivel nacional, y está Nuevo León, Campeche, Chihuahua, Coahuila, Colima, Estado de México, Morelos, Querétaro, Sinaloa, Tabasco, Tamaulipas, Zacatecas, Morelos, Hidalgo, Oaxaca. Entonces creo que se recuperan estos diferentes estados y nos permite trabajar con distintos colegas de principalmente universidades autónomas y universidades pedagógicas nacionales. Entonces podemos también mirar este contexto de la educación superior desde la universidad y desde quienes se forman particularmente para ser más adelante formadores.
0: Claro, y en este sentido, doctora, también qué tan complicado ha sido pues coordinar todo este tipo de ideas, de trabajos, de investigaciones. Son alrededor de 15 estados, diferentes universidades autónomas en la mayoría de ellas. Entonces, ¿qué tan complicado ha sido llevar todo este proyecto de investigación y en diferentes estados, claro?
1: Yo formo parte del nodo de Hidalgo. El proyecto ya fue validado, fue aceptado y lo están liderando un grupo de investigadores de Nuevo León. Y creo que algo que nos sirve mucho es trabajar de manera colaborativa, es ir haciendo estos pequeños espacios, que bueno, también la tecnología ayuda mucho, estos espacios sincrónicos de reuniones, también la toma de decisiones, de acuerdos y esta bitácora que se va generando, y muy importante el ir cumpliendo los responsables de cada uno de los estados con las actividades y con los tiempos, de tal manera que podamos ir trabajando en la misma sintonía. Y aquí se busca, que también me gustaría compartirles, diferentes momentos importantes coincide con el proyecto que mencioné, esta riqueza que tiene trabajar con investigadores que comparten la misma línea de generación y aplicación del conocimiento, y entonces tener primero una mirada teórica y después irnos al contexto, cada uno desde el contexto en el cual estamos trabajando, y poder comprender más la teoría desde la revisión, el análisis, la comprensión de nuestra práctica cotidiana en el contexto, pero después regresar a la teoría y darle mayor sentido y mayor significado. Y aquí me gustaría mencionar como los pasos que se trabajan en este proceso, particularmente en este proyecto nacional de investigación que tiene duración de un año. Y bueno, vemos un primer momento, una búsqueda en la literatura de la transformación digital, cómo estas tecnologías de la información y la comunicación han cambiado, pero se ve de manera muy concreta el cambio acelerado en la última década, en los últimos 5 años. Después, cómo se han ido incorporando las tecnologías en la educación desde diferentes momentos o diferentes niveles de incorporación. Por ejemplo, una sustitución, un aumento, una modificación y una redefinición. Para no ampliar mucho, solamente me gustaría poner un ejemplo del primer nivel, sustitución. Es decir, en lugar de yo utilizar el pizarrón, utilizo una presentación de PowerPoint, pero estoy haciendo las cosas igual, solamente con tecnología. Entonces es importante transitar de la sustitución al aumento, a la modificación y a la redefinición. Pero en este sentido del uso de las tecnologías, pues están presentes nuevas formas de interacción digital. Y en esta manera de interacción se visibilizan cómo interactuamos a partir de redes sociales, de entornos virtuales, de comunicación inmediata, que esto se hizo más evidente en la pandemia. Te mandaban un mensaje y te mandaban un WhatsApp. Oiga, es que le mandé un correo y no me ha contestado. ¿Cuándo me lo mandaste? Hace una hora. O sea, los tiempos de respuesta se han acortado. Esta inmediatez, esta poca tolerancia a la frustración también está presente con el uso de las tecnologías. Y bueno, también se han invisibilizado los horarios, ¿verdad? A veces en pandemia nos escribían los alumnos a las 12 de la noche, a las fines de semana. Entonces, bueno, estas nuevas maneras de interacción digital, pero también estos factores colaterales emergentes. ¿Cómo se visibilizan estos factores colaterales? Como decíamos en un inicio, este anonimato digital, yo puedo ejercer violencia de manera digital y pongo un nombre que no es mío o anónimo. Estas brechas digitales, que no solamente las brechas digitales se refieren a qué tanto acceso o no tengo a la tecnología, sino si yo soy inmigrante digital o nativo digital, qué tan hábil soy desde la parte instrumental para utilizar las tecnologías. También comentábamos la difusión de la información. Pues antes solamente contábamos con materiales impresos, ahora contamos con información en diferentes formatos, un acceso a resultados de investigación de manera muy rápida. Antes, ¿cuánto tardaba en que un resultado de investigación se publicara? Pero también esta falta de regulación en interacción. Hablábamos que no es el punto, pero quisiera ejemplificar. Hablábamos de el uso de la inteligencia artificial. Ahí está la inteligencia artificial, ahí están las diferentes herramientas tecnológicas, pero ¿qué pasa con la regulación? ¿Qué tanto declaro o no que utilizo la inteligencia artificial? Y aquí, ¿cómo regulo estas interacciones, por ejemplo, en foros? Ser respetuosos, hablar con claridad, con precisión, ser concretos, ser claros. Y entonces, bueno, dentro de estas nuevas dinámicas está la violencia digital en universidades y encontramos distintos tipos de violencia. Por ejemplo, el ciberacoso, el hostigamiento en redes, la suplantación de identidad, la difusión no consentida en investigaciones está adquiriendo mucha fuerza, el consentimiento informado. Yo hago investigación hace muchos años y antes no era como tan importante poder declarar que los sujetos que participan en la investigación tienen conocimiento y que los resultados de la investigación solamente será con estos fines de investigación y será anónimo. Y bueno, también la violencia simbólica digital. ¿Cómo impacta esta violencia en la comunidad? Pues por supuesto, en el bienestar emocional, en el rendimiento académico, la permanencia escolar, el clima institucional y bueno, ya no hablamos solamente de derechos del ser humano, sino que dentro de este apartado se empiezan a visibilizar o a enunciar estos derechos digitales. Y entonces, a partir de este camino, este grupo de investigación se abre a diferentes investigadores de distintos estados de la República Mexicana y busca establecer un diagnóstico, fortalecer la prevención de la violencia digital, llevar a cabo atención, canalización con las personas correspondientes, políticas universitarias y, por supuesto, fortalecer, dar a conocer que muchas veces no se tiene conocimiento sobre la cultura digital segura. Entonces, aquí quise compartirles un poquito el trayecto de este proyecto, que es un poquito más amplio en duración que el marco de competencias que habíamos mencionado en el primer bloque.
0: Perfecto, pues muchísimas gracias, doctora María Guadalupe, por estas palabras para toda nuestra comunidad universitaria. Y bueno, con estas palabras finalizamos este programa de interlocución. También agradezco a mis compañeras y compañeros operadores del Sistema Universitario de Medios Autónomos, quienes hacen posible que este espacio llegue a cada rincón del estado de Hidalgo. También un saludo y, por supuesto, el reconocimiento a todos los equipos de Suma Radio y que están ubicados en Actopan, Huichapan, Pachuca, San Bartolo, Tulancingo, Zimapán y, por supuesto, también aquí en Huejutla. Al micrófono se despide Carla Tobar. Que tengan una excelente tarde.
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6: Es la 1:42.

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1: Es la 1:49.

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7: Temperatura 29 grados centígrados.
8: Son las 2 con 2 minutos.
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0: Les saludamos con gusto a través de este espacio. Ya estamos en martes 22 de julio de este 2026. Bienvenidas y bienvenidos. Vamos a estar con usted en este espacio vespertino de noticias hasta las 3 de la tarde. Así que no se vaya, no cambie de frecuencia. Y posterior a dicha hora también continúe con nuestro contenido. Y bueno, no deje de sintonizarnos, de escucharnos en este periodo vacacional. Si estará aquí en la ciudad, si también irá a otro rincón, a otro lugar fuera de esta zona metropolitana, nos puede llevar a través de internet descargando en su celular la aplicación Suma UAEH, donde tiene acceso a la programación de las frecuencias universitarias y también al correspondiente contenido de Suma TV. Es decir, se puede llevar con usted todo lo que Suma todos los días le propone. Y si bueno, no irá tan lejos, si hay alcance de estas frecuencias universitarias y también del 99.7 de FM Suma Radio Pachuca, no deje de escucharnos y de informarse, por supuesto, a través de este espacio, que agradecemos la confianza de que pueda sintonizarnos todos los días. Gracias a Roxana Rodríguez en la producción, Víctor Sony en controles de transmisión, al micrófono le saluda Ana Rosy Pérez. 23 grados centígrados tenemos en este momento. Hoy no hay probabilidad de lluvia. Hasta esta hora del día no lo marca así el Servicio Meteorológico Nacional, pero bueno, hay que estar muy atentos a también lo que nos comparte, pues prácticamente a lo largo del día. Dicho lo anterior, lo invitamos también a seguirnos en nuestras redes sociales, las oficiales de esta frecuencia, que nos ubica en Instagram, en X, en Facebook, como Radio UAEH Pachuca 99.7, que por cierto, hoy nuestra publicación justo tiene que ver con lo que le platicaba al inicio de este espacio, con el hecho de poder llevar esta programación, esta frecuencia universitaria a donde usted vaya de vacaciones, o bien si estará aquí en la ciudad. También algunas curiosidades le compartimos también de este maravilloso medio de comunicación que es la radio. Así que si usted no ha ido a Facebook, a nuestras redes, bueno, le invitamos a que pueda consultar el post de lo que le compartimos y por supuesto seguirnos, darnos su like y estar en contacto también a través de las redes sociales. Y antes también de comenzar, es importante mencionar que en el 771-142-6712, nuestra vía de comunicación WhatsApp, también estamos ahí respondiendo de manera inmediata. Dicho lo anterior, vamos a escuchar los titulares en voz de Roxana Rodríguez.
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2: Buenas tardes, en este martes 21 de julio te presentamos los titulares informativos. Ya se acerca la Feria de San Francisco 2026 y los cobros excesivos a la salida del recinto vuelven a estar bajo la lupa. Vecinos de los fraccionamientos del sur presentan el proyecto oficial para buscar la creación del municipio 85 de Hidalgo. Lo compartiremos el avance. La Secretaría de Infraestructura Pública y Desarrollo Urbano Sostenible aplicó a partir de ayer nuevos cortes y modificaciones a la circulación sobre la Avenida Madero, esto derivado de trabajos de reconstrucción. Nos enlazamos completamente en vivo con el equipo de Suma Noticias en la calle para conocer cómo lo están pasando los automovilistas en esa zona. ¿Tu perro ya camina despacio? ¡Cuidado! No es solo la edad. El Hospital Veterinario de la UAEH nos alerta sobre los errores que le pueden costar la vida a tu mascota. Un total de 476 familias hidalguenses damnificadas por la devastadora vaguardia manzónica de 2025 cuentan ya con un terreno propio fuera de peligro para edificar sus nuevos hogares. Así lo confirmó Erika Toledo Parra, titular de la Comisión Estatal de Vivienda.
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0: Hoy, el 21 de julio, es Día Mundial del Perro. Por tanto, este hashtag, pues lo vamos a estar observando todo este día. Desde 2004 es que se celebra. Y bueno, pues los perros nos han acompañado durante siglos. son rescatistas, guías, compañeros de hogar, etcétera. Investigaciones mencionan que favorecen el bienestar físico y emocional para los seres humanos, por tanto, pues cada vez tenemos más conciencia de cuidarlos adecuadamente, de la tenencia responsable, pero también, como usted sabe, hay situaciones que como sociedad todavía no hemos comprendido del todo, como el abandono. Existen muchos perros en situación de calle. Justo la Organización Mundial de la Salud busca incentivar la adopción, el rescate, las jornadas de esterilización y, bueno, todo lo que sea en favor de nuestras mascotas, en este caso de manera específica los perros. ¿Cómo celebrar este día? Pues fíjese que también hace un momento nos hacíamos esta pregunta. Hay muchas actividades, ¿no? De manera internacional, jornadas de cuidado, de esterilización, en fin. Y esto lo digo muy respetuosamente. Sí, hoy es para subir la foto bonita a redes sociales, que claro que nos da mucho gusto verlas. No estamos en contra de ello, que se entienda bien. Nos da gusto verlas porque eso significa, por supuesto, el cuidado, el vínculo que ya se tiene con los perros y, por tanto, pues que estamos siendo dueños responsables. Pero también hay que mirar a la calle, responsabilizarnos de lo que pasa en nuestra colonia, en el lugar en el que vivimos, exigir a las autoridades políticas públicas de bienestar animal que de verdad funcionen. Y el cuidado y el bienestar animal es responsabilidad de todos, ¿eh? Y se debe reflejar en nuestras acciones cotidianas, que muchas veces no precisamente deben o tienen que estar en redes sociales, pero que contribuyen a justo este tema. Pues sí, con los perros, principal el abandono, los perros en situación de calle. Así que bueno, pues hoy es Día Mundial del Perro, es tendencia en redes sociales. Comenzamos con la información de manera local y estatal.
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0: Pues como ya escuchó, este año el Noticiero Científico y Cultural Iberoamericano NSC cumple 9 años y Suma será parte de esta celebración que traspasa fronteras porque el próximo 9 de agosto este sistema universitario de medios autónomos tendrá a su cargo la producción y transmisión de este encuentro internacional que reunirá en esta máxima casa de estudios, pero también a lo largo de estos días le decíamos en nuestro estado, en nuestra ciudad de Pachuca, pues a televisoras públicas de Iberoamérica, a medios de comunicación de Iberoamérica, de Italia y de Portugal, para una transmisión en vivo que llegará a casi 180 medios de más de 20 países. Y a propósito de esta celebración, vale la pena destacar el papel de los noticieros especializados en un entorno marcado por esta inmediatez. Estos espacios hacen accesibles temas muy complejos y acercan el conocimiento a más personas, contribuyen a despertar la curiosidad y el pensamiento crítico. Vamos a escuchar más detalles.
6: Sí, porque ahorita también la educación en México la verdad está un poco deficiente en cuestión toda la educación. Entonces, que ya haya eso en tele, que es lo que más consume la gente, estaría pues mejor.
7: ¿Consideras que debería haber un poquito más de divulgación científica en estos noticieros?
8: Sí, yo creo que sí, para que nos abra más el panorama, ¿no?
9: Sí, es súper importante que como jóvenes desde edades tempranas tengamos la introducción a lo que no solo consumamos por consumir, ¿no? Lo que nos enseñe, lo que tengamos criterio. Y en eso de la divulgación científica, entraría mucho que, pues prácticamente, ¿no? La enseñanza y que te den un panorama de que, mira, puedo yo tener criterio de lo que estoy viendo y de lo que no. O sea, sí.
7: ¿Qué tipo de contenidos de ciencia te gustaría más o qué tipo de temas de ciencia te gustaría que se abordaran más en espacios de noticias?
9: Pues yo por mi área de la salud.
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0: Saludamos con mucho gusto a nuestro compañero Gonzalo González. Un tema que está en la agenda estatal y por tanto de esta zona metropolitana es que el Comité de los Fraccionamientos del Sur pues está trabajando en este proyecto para hacer oficial la creación y están en esta petición para la creación del municipio 85 en Hidalgo. Si usted ha escuchado al respecto, pero no tiene tanto detalle, aquí el reporte. Gonzalo, te saludamos. Adelante con la información.
11: Ana Rosy, muy buenas tardes. Pues, como bien lo dices, justamente vecinos principalmente del Comité Fraccionamientos del Sur realizaron el día de hoy una rueda de prensa en el fraccionamiento Los Pinos, que justamente está en el sur, parte de este conglomerado de distintos fraccionamientos, mismos que, bueno, como ya hemos podido ver a lo largo de estos últimos días, estos vecinos están buscando la emancipación de tres municipios, Pachuca, Mineral de la Reforma y Zempoala. ¿Y por qué? Porque ellos argumentan que esto es debido a distintas, pues, carencias que les han pues dado estos municipios, sobre todo desde el tema de municipalización, en los fraccionamientos, ya que gran parte de ellos no cuentan con ese registro ante los municipios ya anteriormente referidos, y también en otro tema de servicios públicos, como lo pueden ser principalmente el agua potable y también el tema de los canales de aguas residuales, o como también podremos verlo de este modo, la red de alcantarillado que justamente pues gran parte de estos fraccionamientos atraviesa, principalmente el río de las avenidas. Y es que llama bastante la atención que no solamente son los fraccionamientos del sur, comentarte pues gran parte es Real Toledo y casi sus 16 secciones que cuenta este mismo, sino también otras demarcaciones como lo son La Providencia, San Cristóbal y también demarcaciones de Tulipanes, quienes se están uniendo a esta misma iniciativa y que realizan esta misma demanda, Ana Rosy.
0: Muchas gracias por el reporte, Gonzalo. Cada que existe una situación así, bueno, deriva, como ya lo mencionas, de los habitantes, de la calidad de vida, de los servicios públicos, que pues cuando surgen estas iniciativas es porque no están en forma y en manera. Entonces, pues esta iniciativa va agarrando vuelo, como decimos popularmente. Es un proceso también no meramente fácil, pero bueno, pues estaremos atentos a lo que surja, que seguramente en próximos días pues estará siendo tema de la agenda local y estatal, a la que estaremos dando seguimiento. Que tengas muy buena tarde, Gonzalo.
11: Muy buena tarde, Ana Rosy, para ti y para toda la audiencia de Suma Noticias Radio.
0: Nosotros continuamos con más información. Un hombre fue detenido cuando intentaba salir de nuestro estado a bordo de un vehículo de alta gama. Este vehículo lo había robado, lo robó en una plaza comercial aquí de Pachuca. El seguimiento mediante cámaras y arcos carreteros permitió ubicarlo en Huitzila, en Tizayuca. Al verificar su situación legal, bueno, se confirmó que contaba con 5 órdenes de aprehensión vigentes. Es momento de hacer una pausa de este espacio. Estamos de regreso con más información.
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0: Son las 2:20.
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0: Continuamos con la información y ahora saludamos a Evelyn Morales. Hay todo un tema en Avenida Madero porque desde el día de ayer hay cortes y modificaciones a la circulación. Si usted no tenía en cuenta esta información y es una vía o una ruta constante para el trabajo, constante de movilidad, aunque usted no viva cercano o cercana a este punto de nuestra ciudad, pues también es una vía importante de esta zona. ¿Cuáles son los cambios, las modificaciones, Evelyn, y también pues cómo se percibe también esta situación para los automovilistas?
1: Hola, muy buenas tardes, Ana Rosy. Así es, este lunes iniciaron pues los trabajos de pavimentación en concreto hidráulico en esta avenida. Pues ya en lo que acudimos pudimos observar que pues ya se encuentran pues los cierres parciales en la calle, principalmente pues en la avenida de Juárez, justo enfrente de la glorieta del Monumento de Revolución, y igual del otro lado en dirección al Río de las Avenidas. Ambas en el carril derecho ya se encuentran suspendidos, solamente pues hay paso por el otro carril. Igual según la Secretaría pues de la Infraestructura Pública de Desarrollo Urbano, pues mencionan que esta obra tendrá aproximadamente una inversión de pues 38, ni más, bueno, superior a los 38 millones de pesos. Hay que tener en cuenta que estas obras se prevén que concluyan aproximadamente entre agosto u octubre de este mismo año, pero pues ante todo hacemos pues llamado a que el público tome sus debidas precauciones y que pues busquen otras rutas alternas, ya que sí hay una acumulación de tráfico por los mismos cierres de las vialidades. De todas maneras, pues seguiremos al pendiente de todas estas obras, pero al momento pues esta es toda la información que te tengo para ti.
0: Muchas gracias. Para que nuestro auditorio, que en este momento se pueda dirigir a esta zona, tome sus precauciones y bueno, tenga en cuenta esta información por bastante tiempo, porque estas obras se extenderán hasta finales de agosto. Así es, y como usted sabe, pues no precisamente ha sido pues en tiempo y manera o en la fecha que comparten la terminación de las obras. Así que por lo menos, pero ya nos estaremos escuchando, hasta finales de agosto en Avenida Madero. Que tengas buena tarde, Evelyn.
1: Ay, muy buena tarde, igual para ti.
0: Nosotros continuamos con más información, las 2 de la tarde con 24 minutos. Y este tema que también comenzaremos a abordar en estos días y cuando se acerque más también la Feria de San Francisco. Que uno de los temas que siempre surge, pues son los cobros excesivos a la salida del recinto que vuelven a estar bajo la lupa. El gobernador Julio Menchaca prometió una mayor supervisión y prontas noticias, aunque todavía no se conocen los mecanismos, pues el reto será garantizar tarifas justas y evitar abusos. Pero si algo tiene bien aprendido la ciudadanía en esta ciudad, pues es lo que se ha vivido cada año, es decir, estos cobros excesivos. Escuchemos.
2: Fatales, aquí en Pachuca son muy exorbitantes las cuentas que cobran, ya sea en la tarde o en la noche, y sobre todo cuando va saliendo uno en la madrugada, muy muy caro.
3: ¿Durante los periodos de feria usted llega a notar un incremento en los precios?
2: Al 100%, normalmente las tarifas son el doble y muy escasos.
4: Pues experiencias de que pues ya dando la noche, ya después de las 12, ya de eso, como pues en la feria se podría decir, en todo eso, pues ya le suben más de lo normal, ¿no?
3: ¿Cuál es su opinión acerca de lo que planteó el gobernador acerca de una regulación un poco más estricta acerca de las tarifas de los taxistas?
5: Híjoles, pues la verdad es falso, porque pues nunca el gobernador ha apoyado como tal. Pues la verdad son muy excesivas las tarifas que ellos aumentan. Y pues a veces nosotros por eso la pensamos ir a la feria, porque pues a lo mejor tenemos poco presupuesto y pues las tarifas no nos ayudan mucho.
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0: ¿Qué tal, Montserrat Valencia, quien ya tenemos en la línea? Porque en unos minutos más, de manera específica a las 3 de la tarde, estaremos también pues escuchándola y viéndola en el 13.1 Suma TV. ¿Cuál es el avance de la información, Monse? Muy buena tarde.
1: Hola, Ana Rosy, muy buenas tardes. Te saludo con muchísimo gusto a ti y a todo tu auditorio de Suma Radio. Pues compartirles que el día de hoy estaremos hablando de una fecha histórica y tiene que ver con el 20 de julio de 1969, cuando el ser humano pisó la luna por primera vez. Vamos a hablar con un experto sobre este aniversario y pues ahí les estaremos platicando datos muy importantes, mitos y también todo lo que se viene pues en materia de esto que es tan importante para los seres humanos. Y también, Ana Rosy, compartirles que vamos a platicar sobre el Día Mundial del Perro. Es una fecha que busca pues reconocer a estos seres vivos, su compañía. También muy importante la responsabilidad de cuidarlos. Entonces igual vamos a estar hablando de eso. Y finalmente, si ahorita están de vacaciones, todos los que nos están escuchando, pues que aprovechen la oferta cultural que tiene la Máxima Casa de Estudios, nuestros compañeros Gonzalo y Saúl. Van a andar por allá precisamente en el Centro Cultural Universitario La Garza para ver cómo está el tema del museo y también una exposición muy importante, Ana Rosy.
0: Muy bien, pues justo hemos hecho énfasis en estos dos temas que abordas también, Monse, lo que tiene que ver con el Día Mundial del Perro y lo que implica la conciencia del cuidado, del bienestar animal, de la tenencia responsable. Pero seguramente que ustedes también nos compartirán datos muy valiosos y bueno, lo que tiene que ver con la oferta cultural de nuestra casa de estudios, que en este periodo de vacacional hacemos todavía más énfasis para que puedan ser parte de todas estas propuestas. Que estés muy bien, Monse, nos escuchamos el día de mañana y te vemos en unos minutos.
1: Gracias, Marlos, igualmente, hasta luego.
0: Nosotros continuamos con más información antes de irnos a la pausa. Y de lo que tiene que ver con lo que sucederá con estos cobros, con estos precios a la salida del recinto ferial, ahora sí que como dice el dicho, ya veremos cómo nos va en la feria, pues nos vamos a este otro tema que también siempre es controversial y que desafortunadamente no podemos abandonar porque se sigue suscitando en esta ciudad. Ahora nos vamos a Santa Julia porque sobre esta avenida Ferrocarril Central, una vía pues muy importante en esta ciudad de Pachuca, es común encontrar bolsas de basura a mitad de la vialidad. Estos desechos obstruyen el paso, generan mala imagen, pero sobre todo representan un riesgo para quienes circulan por la zona. Habitantes nos cuentan cómo les está afectando esta problemática.
11: Estamos pendientes, ¿no?, de que nosotros que estamos aquí cerca, pasa la basura y sacamos nuestros botes, ¿no? Pero mucha gente luego pasa y trae sus bolsas de sus carros y dejan la basura ahí también.
12: Pues la verdad, pues es muy afectoso aquí, por no más que nosotros aquí, los locatarios, pues nos afecta por las moscas. Y es que le digo que ya no deben de venir a tirar la basura, nada más que escuchan la campana, pues ya deben de tirar, pero pues aquí la gente no entiende.
11: Pues que nos apoye, ¿no? Que nos diga cada quien, se pasa la basura a tal lado y ya no queremos. Y sí multar, ¿no? Multar, porque sí, de plano sí se ve feo, ¿no?
12: Pasan, o a veces pasan sus carros y la sacan la basura y ahí la tiran.
11: Porque no es en esta esquina. Yo luego camino hacia arriba y ahí hay otra de mucha basura que todos sacan. Es injusto porque pues es nuestra ciudad, estamos viviendo aquí, entonces no.
12: Ya pasaron también los municipales, nos avisaron. Y pues aunque los multan, pero pues no hacen caso.
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34: Son las 2 con 32 minutos.
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0: Y seguimos informándole de este tema porque, dando continuidad al caso relacionado con este presunto desvío de recursos federales del ejercicio 2018, en esta la Universidad Autónoma del Estado de Hidalgo, un juez federal dictó la no vinculación a proceso de 3 integrantes y exintegrantes de esta casa de estudios. Y en esta ocasión le explicamos cómo se desarrolló la investigación y escuchamos a Catalina León Laguna, es la abogada que encabezó la defensa.
36: Esta investigación de estos recursos del año de 2018 desemboca en la judicialización de estos datos, de esta investigación. Se le llama judicialización al acto de llevar ante un juez de control, en este caso federal, de este tema, de este asunto, de este expediente o de esta carpeta de investigación, como usted quiera llamarle, es el acto de llevarlo ante el conocimiento de este juez y que él determine si es susceptible de llevarlo a un proceso en el que tenga como culminación una sentencia que pudiera ser condenatoria o pudiera ser absolutoria.
0: Y en otro tenor de las ideas, desafortunadamente en la Sierra Otomí Tepehua, pues no terminan estas situaciones que tienen que ver con las recientes lluvias y las afectaciones. Ahora le hablamos del aumento del caudal del río Tamoyón 1, que obligó a cerrar de manera preventiva el paso vehicular en Huautla. 7 comunidades resultaron afectadas por esta restricción, entre ellas Banderas, Terrero, La Mesa, así como Tamoyón 2. Y aunque cuentan con rutas alternas, pues es importante que la población pueda extremar precauciones, respetar los cierres, mantenerse atento a las indicaciones de las autoridades. Y eso lo mencionamos porque, bueno, es una situación que están viviendo desafortunadamente en Huautla y en la Sierra de Otomitepegua de manera general, pero también en estas vacaciones pues es común que se pueda asistir a otros lugares, que se pueda visitar a familiares, etcétera. Entonces, pues si usted tiene planeado algún desplazamiento justo a Huautla, pueda tomar en cuenta la información y pueda estar actualizándose también de manera constante para, bueno, pues prevenir cualquier situación que afecte su viaje o su desplazamiento. Y por supuesto que estaremos compartiendo todo lo que tiene que ver con estas afectaciones en aquel punto de nuestro estado de Hidalgo. Ayer le hablábamos de los emojis que han pues transformado, cambiado esta forma de comunicarnos, para bien o para mal, ya usted juzgará. Y ahora queremos poner otro tema en la mesa, el uso de la inteligencia artificial, las redes sociales y de todos estos dispositivos tecnológicos que siempre están en debate, ¿no? El uso, que no queremos decir, o también como siempre se menciona, satanizar el uso, porque por supuesto que es parte del desarrollo y de la innovación que debemos tener como sociedad, pero el debate siempre será cómo los usamos, para qué los usamos, cuánto tiempo los usamos, quiénes los usan. Bueno, el secretario de Educación Pública, Mario Delgado, anunció que participarán expertos, familias y jóvenes en este debate nacional que habrá respecto a la inteligencia artificial, las redes sociales y los dispositivos tecnológicos. Las conclusiones buscarán sustentar una iniciativa ante el Congreso para proteger los derechos de niñas, niños, adolescentes y jóvenes. ¿De qué va esto? Le compartimos más detalles.
1: Vamos a tener una discusión amplia y profunda que abarque desde el derecho de acceso a la conectividad hasta el uso consciente y la apropiación efectiva de las nuevas tecnologías. Es decir, no se trata de demonizar a las herramientas, más bien es entender las condiciones en que estos dispositivos se están integrando a la vida de niñas, niños, adolescentes y jóvenes y qué consecuencias tienen en su bienestar, desarrollo y aprendizajes. Estamos también, hay que decirlo, ante un debate de alcance global, donde la gran mayoría de los países ya están tendiendo algún tipo de regulación, de políticas públicas que sean capaces de proteger el bienestar sin renunciar al potencial educativo que tiene la tecnología.
0: Bueno, yo le dije satanizar y el secretario dijo demonizar, vaya concepto. Pero el punto es que se realizará este debate nacional para que las tecnologías pues estén implicadas en la educación, pero que también pues se pueda analizar todo el contexto de las afectaciones que también puedan existir. El gran reto es lograr ese balance de uso. Ese es el gran reto y bueno, esperamos que este debate sea fructífero. En más información, la tarde de ayer se registró tránsito intenso sobre la carretera Pachuca-Tulancingo tras un accidente entre una motocicleta y una camioneta. Esto fue a la altura de Paseo de las Reinas. Elementos de seguridad municipal atendieron al motociclista y realizaron las labores correspondientes. Un hombre y una mujer resultaron lesionados tras un accidente entre un taxi y una motocicleta. Esto fue en el cruce de las calles Yucatán y Durango, en la colonia Insurgentes, en Tulancingo. Hasta el momento no se ha informado sobre el estado de salud de las personas involucradas. Y un total de 476 familias afectadas por la vaguada monzónica de 2025 ya cuentan con un terreno propio donde podría construirse su nueva vivienda. Erika Toledo Parra, quien es titular de la Comisión Estatal de Vivienda, explicó que estos predios serán destinados a reubicar a todas aquellas familias que habitan en zonas de alto riesgo. Escuchemos.
2: Al final tuvimos estos resultados, que son las viviendas censadas de los 23 municipios, ya se dijo el número, 2,866, y 476 personas manifestaron contar con un lote propio en donde se les pudiera hacer la vivienda de manera individual. Ellos ponen el predio en un polígono que estuviera fuera de zona de riesgo para que entonces la Comisión Nacional de Vivienda pudiera construirle ahí su casa. Para este tiempo, nosotros ahora estamos haciendo una atención a 2,390 personas máximo del apoyo que van a recibir de manera directa, de manera individual. Les quiero puntualizar que estas validaciones y esta propuesta que se generó entre gobierno del Estado y gobierno federal de dar el apoyo único, el apoyo que será económico, se presentó derivado a muchísimas visitas, a muchísimas validaciones que se hicieron en los municipios de los predios propuestos. Tuvimos bastantes dificultades para poder obtener un predio que valiera la pena, que tuviera las condiciones para poder hacer los desplantes y generar viviendas, así como nos lo solicitaba la Comisión Nacional de Vivienda.
0: Y en este mismo sentido de la información, el delegado de Bienestar en Hidalgo, Abraham Mendoza Centeno, informó que a la fecha la inversión social total fue superior a los 1,800,535,000 pesos para las 23,358 viviendas censadas de estas zonas afectadas en el mes de octubre, como le decíamos, por la vaguada monzónica. Recibieron apoyo entonces para la atención y censo de los afectados de servidores de la nación de 14 estados.
3: Se censaron 23,358 viviendas y la dispersión de recursos fue de más de 1,800 millones de pesos, que se distribuyeron más de 1,802 millones de pesos, 535,000, en 23,358 viviendas que fueron censadas. Para realizar este trabajo y que las personas recibieran directamente estos beneficios, se hizo una coordinación con el Banco del Bienestar, quien desplegó personal no solamente del estado de Hidalgo, sino también de otros estados vecinos, y a partir inmediatamente del 13 de octubre que se realizó el censo, iniciamos los pagos a partir del 23 del mismo. Prácticamente unos días después de este fenómeno meteorológico, estuvieron recibiéndose todos estos apoyos en efectivo y posteriormente en especie.
0: Y hace un momento le compartíamos también sobre la importante oferta cultural que de manera constante tiene nuestra casa de estudios, la UAEH, pero que en este periodo vacacional es importante decirle que continúa. Así que considérelo como una importante opción. Y le platico, la historia y la cosmovisión prehispánica se encuentran en Deidades Aztecas del Maíz. Esta es una exposición que reúne figuras vinculadas con este elemento fundamental de la cultura mexicana. El maíz es un elemento principal de nuestra gastronomía, y esta exposición Deidades Aztecas del Maíz usted la puede visitar de lunes a viernes de 9 de la mañana a 5 de la tarde en el Centro Cultural Universitario La Garza, de manera específica en el centro aquí de nuestra ciudad, en Abasolo, como también de manera popular lo decimos, en Abasolo 600, así que la entrada es gratuita. Si a usted le interesa este tema con la información que ahora le compartimos, pues el horario, ya le decíamos, lunes a viernes de 9 de la mañana a 5 de la tarde. Y el arte también se vive en Mineral del Monte, allá en El Real, con El Color de la Noche. Es una exposición del artista Saúl Peña, que forma parte del programa universitario de exposiciones. Usted puede visitar esto que le platico de martes a domingo, de 10 de la mañana a 6 de la tarde, en el Museo Casa Grande, ubicado en aquel pueblo mágico, El Real. Fíjese que estuvo con nosotros en semanas pasadas Saúl Peña y nos hablaba de esta exposición muy innovadora, es decir, El Color de la Noche. Utilizó materiales que son ¿qué podríamos decir? Fosforescentes, pero usted ya juzgará, por eso le invitamos a visitar esta exposición, es algo muy innovador. Cuando usted asista, pues bueno, tienen que hacer todo este protocolo del apagado de luces y demás, para que esto, que es muy diferente, porque estamos acostumbrados a una exposición, digamos, convencional, pues esto es un formato distinto, así que también considérelo para visitar con la familia, con las amistades, para tener un plan, y qué mejor que sea cultural en estas vacaciones. Nos vamos a la pausa, ya volvemos.
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14: Son las 2 con 47 minutos.
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0: Conocer otros países, culturas y formas de aprender también enriquece la formación de los estudiantes. A través de programas internacionales, esta máxima casa de estudios abre nuevas oportunidades. Así que escuchemos a José Manuel Alarcón Ángeles, estudiante de la Escuela Preparatoria Número 1, quien vivió una experiencia académica en Alemania.
1: Fueron alrededor de semana y media en sí del programa y consiste básicamente en conseguir, el programa busca conseguir mano de obra.

0: pasando el continente. Y pues te das cuenta de las diferentes oportunidades que hay en otros lados. Que la universidad esté promoviendo de forma bastante activa estos programas, pues es muy padre porque se nota ahí que se preocupan por los alumnos.
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0: Las 2 de la tarde con 51 minutos. Hoy tenemos la oportunidad de tener en cabina a Arturo Moreno, el Tlacuilo, que déjeme decirle que pues siempre sabemos y conocemos de usted, pero de manera personal pues no habíamos tenido el gusto. Bienvenido a este espacio, muy buena tarde. Y hoy tenemos un tema pues por demás interesante, el aniversario de la llegada del hombre a la luna. Bienvenido.
1: Muchas gracias, gracias por la invitación y pues gracias por, me siento en casa, muchas gracias en verdad.
0: Nos compartía que ya tenía tiempo que no visitaba estas cabinas y bueno, pues estamos festejando 25 años justamente ya de esta emisora. Y este tema que justo con acontecimientos recientes, como sociedad, como humanidad, pues nos ponemos más en contexto, ¿no? De lo que significa poder explorar la luna, poder saber de los avances. A veces algunos conceptos no los entendemos, pero pues no, por lo menos nosotros sí nos ponemos ahí a investigar, ¿no? Y qué significa. Pero bueno, ¿cuál es el comentario para esta ocasión, para este día y justo también en este aniversario?
1: Hace 57 años, justo un 20 de julio de 1969, el hombre llega a la luna. Hay que aclarar que el hombre, los astronautas norteamericanos, porque 10 años antes ya había, si bien no ha llegado el hombre a la luna, pero sí había algunas investigaciones por parte de los soviéticos para llegar a la luna. Recordemos a la perrita Laika, uh-huh, a Yuri Gagarin y bueno, otros cosmonautas. Pero como tal, ese 20 de julio, que justo recordamos a Armstrong diciendo, este es un paso para un hombre, ¿no? Un pequeño paso para un hombre, pero un gran salto para la humanidad. Y sí, efectivamente, un gran salto, porque desde entonces nos dimos cuenta de la vastedad del universo. Un universo que está allá afuera, ¿no? De nuestro querido planeta terrestre y que guarda muchos, muchos secretos. Basta también mencionar que, bueno, se ha enfocado más el hombre en la investigación del universo que en la investigación del mar, pero bueno, ese será otro tema.
0: Sí, claro. Muy controvertida, ¿no? Esa sí, llegada.
1: Sí, algunos piensan que fue falso.
0: Hasta el momento y con todo lo que ya conocemos, que si la bandera ondeaba, que en fin, ¿cuál es la perspectiva del Tlacuilo? ¿Qué podría decir a esta altura a nuestro auditorio en ese sentido de controversia y de comentarios?
1: Pues actualmente sin duda ya está más que rebasado el que el hombre haya llegado a la luna. En 1969 empezaron muchas leyendas urbanas y también posterior en los años 90 en que se comentaba, no llegó, fue todo un montaje, incluso se daba nombre de un director cinematográfico, ¿no? Uh-huh. Kubrick, que había participado en el gobierno de Richard Nixon y en ese gobierno justo había sido todo un montaje, pues para ganar la carrera a los soviéticos rusos, puesto que ellos, pues recordemos que estaban en una guerra fría que permeó

0: en gran parte del siglo pasado, una guerra que si bien no llegó a alcances catastróficos, pero sí se buscaba rivalizar, ¿no? ¿Quién era el mejor? ¿Quién tenía la hegemonía mundial? Y en los años, en el 69, 60, 70, bueno, estaba más que fría, yo creo que un movimiento en falso y se volvió una guerra candente, ¿no? Que hubiera terminado catastrófico, ¿no? Ni siquiera estaríamos platicando aquí
1: sí,
0: ahorita.
1: Sí, sí, por supuesto.
0: Por fortuna no pasó eso, pero sí siempre buscaban rivalizar y rivalizar. ¿Cómo es posible que los soviéticos hayan llegado primero? No, bueno, hayan investigado con Gagarin, con la perrita, ¿no? Laika y algunas algunos satélites orbitando la luna. Entonces, bueno, pues los norteamericanos rápidamente ponen manos a la obra y en el 69 llega Armstrong y vos.
1: Así, y vos.
0: Vos.
1: Y también una de las preguntas que todos nos hacíamos ahora con la misión Artemis ya de manera reciente es, y creo que se responde justo con lo que mencionaba de esta carrera por llegar, ¿no? O sea, lo importante era llegar. ¿Por qué en ese momento se hace ese alunizaje? ¿Y por qué Artemis pues va a explorar, ¿no? ¿Por qué con esta misión se dice de alguna manera que pues no estamos todavía preparados para realizar ello? Uno de los argumentos que leía era que justo pues estaba en esa carrera y lo importante era llegar, pisar, aunque eso fuera riesgoso, ¿no? No explorar, no traer más información, llegar, porque en ese momento era pues algo importante de manera internacional. ¿Qué podemos decir al respecto?
0: Bueno, pues justo como mencionas, la idea era llegar y no tanto el realizar una investigación profunda. Para aquellos días, pues sí, definitivo era el ganar esta carrera y lograr la hegemonía total. Un pequeño paréntesis, decía vos, porque justo es uno de los tripulantes, está Armstrong y está también Buzz Aldrin, ¿no? Y vos le llamaba así su hermanita, porque no le podía decir brother, le decía vos. Y bueno, nosotros ahora ya sabemos que hay una película famosa de unos juguetes que justo uno de los personajes protagonistas se llama vos, en honor a astronauta. Bueno, cierro el paréntesis, me parece es pertinente porque bueno, pues ahorita que muchos dicen por qué, ¿no? Uh-huh. Porque se le llama así a ese juguete. Retomando, pues sin duda la carrera espacial permeó para estas dos potencias, fue, por decirlo de una forma jocosa, pues fue alunizante, no trajeron más, no hubo una investigación como tal, solamente la idea era llegar, cumplir con la meta, la expectativa de qué había en la cara oculta de la luna, no hay nada, solamente no hay luz. Hubo otras expediciones y claro, el Apolo 12, 13, 14, hasta el 18, muchas otras más. Y después, pues, pareciera que ya se olvidó la luna, no se encontraron materiales preciosos o sustancias o extraterrestres que algunos pensaban, habrá algo ahí. Nada de eso, se exploró, se dejó la famosa bandera, se regresaron, ¿no?, los astronautas y ahí quedó a la posteridad.
1: Claro. ¿Qué significa o debe seguir significando ahora en este aniversario pues la llegada del hombre a la luna?
0: Bastante, pues un parteaguas entre un antes y un después. Antes se pensaba, antes de 1969 se creía, pues la luna, incluso algo tan disparatado, que si era de queso, que si había el hombre de la luna, que, como si fuera un yeti, ¿no? Ahí vivían extraterrestres, seres verdes, bueno, toda una serie de fantasías que la humanidad siempre a lo desconocido, pues le pone incluso hasta nombre. Después de que se logra esto, ¿no? De que llega ya el hombre a la luna, pues empiezan grandes avances, se empieza a buscar más allá del universo, y pues incluso ya sabemos que hasta las teorías, ¿no? de relatividad, ¿no? Y también con Stephen Hawking y otros tantos científicos de vanguardia, pues sustentan sus teorías tanto física y química para pues tratar de descifrar cosas tan sorprendentes como el origen de la humanidad.
1: Claro, que siempre nos lo vamos a preguntar, ¿sí? ¿No? Y que habrá respuestas enfocadas también, depende de la ideología y del punto desde el que lo podamos ver. Tenemos medio minuto, ya nos estamos despidiendo de este espacio. ¿Habrá alunizaje? ¿En cuánto tiempo lo podríamos esperar como sociedad?
0: Bueno, es una pregunta temeraria porque aclaro, no soy científico astronauta, ¿no? Pero bueno, supongamos en esta situación cómo va la tecnología tan a la vanguardia, yo supongo que es realizable y también es esperado, ¿no? Muchos lo esperan. Hoy por hoy ya incluso hay viajes con costos exorbitantes, pero existen, en los que uno puede ir a la luna y regresar, ¿no? Insisto que nos falta mucho por conocer nuestro planeta Tierra y también el exterior. Aprender de ello es fundamental para saber dónde estamos parados, ¿no? Y seguro que habrá muchos otros retos en la vida de la humanidad, en la vida histórica de la humanidad. No sería descabellado, como en algún momento lo hizo Julio Verne escribiendo Viaje a la Luna, en una época, en un siglo en el que era fantasía y después se volvió una realidad. Hoy no estimo, no creo que sea descabellado que el ser humano llegue ya llegó, pero que llegue a establecerse y claro, que forme colonias, no solo en la luna, quizás hasta Marte.
1: Es que eso es lo que también se busca, ¿no? Poder encontrar otro espacio en el que, o que sea similar a la Tierra, en el que podamos sobrevivir. Pues nos dio mucho gusto platicar con usted. Desafortunadamente,
0: gracias.
1: El tiempo es breve en este espacio, ya debemos despedirnos. Arturo Moreno, el Tlacuilo, y bueno, pues quedan abiertos los micrófonos porque hay muchos otros temas, claro, de los que también hay que compartir. Muchísimas gracias.
0: Muchas gracias. Gracias, muy buena tarde.
1: Gracias a Rox Rodríguez en la producción de este espacio, Víctor Sony en controles de transmisión. Nosotros nos escuchamos el día de mañana en punto de las 14 horas. Ana Rosy Pérez se despide al micrófono. Tenga muy buen martes.
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10: Temperatura 28 grados centígrados.
11: Son las 3 con 5 minutos.
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Hola, ¿qué tal, querido Radio Escucha? El micrófono te saluda con mucho gusto Roxana Rodríguez en esta tarde 21 de julio. Y en esta ocasión te voy a estar acompañando durante una hora para escuchar esas canciones que forman parte de películas tan memorables dentro del cine. Esas canciones que, además de convertirse en éxitos, nos hacen recordar una escena a la perfección o tal vez un personaje o esa película que nos dejó una marca. Y para comenzar, me gustaría preguntarles, ¿cuál es esa película que podrían reconocer con solo escuchar su canción principal? O fíjense que no solo la canción principal, sino un simple diálogo, porque hay muchísimas veces en que uno está tan familiarizado y ha visto tantas veces una película que incluso ya se sabe los diálogos y es tan divertido poder verla e ir diciendo los diálogos en ese mismo momento. Así que escríbenos y compártenos tu respuesta a través de nuestro mensajero del WhatsApp al 771-142-6712. Una vez dicho esto, te cuento que hace unos instantes acabamos de escuchar Skyfall, esta canción que ganó el premio Oscar y el Globo de Oro a Mejor Canción Original. Además, fue esta primera canción por parte de las películas de James Bond en ganar un premio de la Academia. ¿Y qué creen? Adele aceptó participar después de leer el guión de la película. Y este estilo en específico de la canción retoma este sonido clásico de los temas de estas películas. La verdad es que su voz de Adele es increíble y te hace sumergirte por completo en toda esta parte de los desafíos pues inminentes, y que poco a poco se van alineando estos elementos con esta naturaleza tan dramática y llena de suspenso que caracterizan a estas películas. Una vez, ahora sí, dicho esto, te dejo con la siguiente canción, una canción titulada... Bueno, escúchala. Escucha esta canción y después me dices qué te pareció. Así que escuchémosla y enseguida vuelvo contigo.

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6: Son las 3 con 17 minutos.
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7: Estamos de vuelta, querido Radio Escucha, y antes de irnos a este pequeño corte promocional, escuchábamos una canción de Brian Barnes titulada Don't Dream It's Over, que no es interpretada musicalmente o, bueno, tradicionalmente dentro de la película de Goat, pero sí forma parte de las escenas, finales, y acompaña una escena de esta reunión emocional clave al cierre de la historia. La verdad es que yo te recomiendo muchísimo esta película, es una película animada, es palomera y creo que vas a pasar una tarde de martes completamente excelente si llegas y ves esta película, para que te despejes un ratito de este inicio de semana. Una vez dicho esto, es momento de continuar con una canción un poco más movida. Yo sé que empezamos un poco abajo con la vibra, pero no se preocupen, ahorita la vamos a ir subiendo poco a poco, o tal vez va a ser una montaña de emociones y de música. Entonces, no lo sé por ahora, así que yo te invito a que te quedes en este espacio del 99.7 para que lo puedas descubrir y disfrutemos juntos esta selección de soundtrack que preparé para ti. Así que a continuación, escuchemos a Whitney Houston y enseguida vuelvo contigo.

Ya estamos de vuelta, querido Radio Escucha, y la verdad es que esta canción me gusta muchísimo y me recuerda a la película, bueno, esta película de comedia romántica, Si Tuviera 30, también conocida por esta gran actriz. Y la verdad es que esta película en lo personal me gusta bastante, es muy divertida, y yo sé que pensaste que tal vez iba a poner la de Titanic, pero no. No, queríamos algo más movido porque ya es martes, ya casi viernes. Bueno, no es cierto, pero ya estamos más cerca cada día de ir cumpliendo nuestras metas, y eso es lo importante. Entonces, yo espero que hayas disfrutado muchísimo esta canción y que te haya puesto a bailar un poco. En esta ocasión también vamos a escuchar otra canción y yo te dejo con esta canción para que la disfrutes, la escuches y enseguida vuelvo contigo.

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5: Son las 3:31.
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Estamos de vuelta, querido Radio Escucha, y acabamos de escuchar esta gran canción tan emblemática de Cars. Y hablando de Cars, esta ocasión les traigo que si usted está circulando por el centro de nuestra capital, tome sus precauciones porque desde Plaza Juárez hasta la preparatoria número 1, el tráfico está algo lento, así que toma tus rutas alternas. Pero también te cuento que en esta ocasión, en el Boulevard Colosio, también desde la Glorieta 24 horas hasta el Puente del Ceníes, la verdad es que igual el tráfico se encuentra algo pesado. Y en el Boulevard Felipe Ángeles, a la altura de la Glorieta 24 horas y también a la altura de nuestro, en donde se va a estar llevando cerca de las instalaciones de la feria, también el tráfico está algo pesado, así que toma tus precauciones y tus rutas alternas, siempre recordándote que manejes con cuidado y tomes las precauciones necesarias para llegar bien a tu destino. En esta ocasión vamos a continuar con más música, pero antes te recuerdo que nos puedes mandar alguna canción que quieras escuchar sobre una de tus películas favoritas. Recuerda que nos puedes contactar a través del 771-142-6712. La verdad es que yo amo muchísimo las películas animadas y créanme que las películas animadas tienen muy muy buenas canciones, como lo acabamos de escuchar hace unos instantes. Y ahora es momento de continuar con otra gran canción. Así que escuchémosla, disfrútala y en unos instantes vuelvo contigo.

0: Estamos de vuelta, yo espero que estés disfrutando muchísimo esta selección y la verdad es que en esta ocasión quise que esta playlist que preparé para ti sonara muy muy 2000era y la verdad, no sé, ¿ustedes creen que se está logrando? Si crees que hace falta una canción 2000era, recuerda mandarnos esa canción a través de nuestro mensajero de WhatsApp al 771-142-6712. Y también te invito a que estés al pendiente de nuestras redes sociales. Estamos en Facebook, en Instagram y también en X como Radio UAEH Pachuca 99.7. Y es que te invito precisamente a que estés al pendiente de nuestras redes sociales porque se está llevando a cabo una campaña acerca de la violencia digital, ya que esta violencia digital no solo ocurre cuando alguien recibe insultos o amenazas en internet, también incluye con esta parte de la difusión de las fotografías, videos o información privada sin consentimiento de la persona. Y es que el acoso constante a través de plataformas digitales, la creación de perfiles falsos, también dañan esta reputación de una persona o incluso el robo de identidad y cualquier acción que vulnere la seguridad, la privacidad o la dignidad de alguien mediante el uso de las tecnologías. Pero afortunadamente, en México existe la Ley Olimpia. Es un conjunto de reformas que reconoce la violencia digital pues como una forma de violencia y que sanciona, entre otras conductas, principalmente sanciona la difusión de contenido íntimo sin el consentimiento de la persona involucrada. Esta legislación representa un paso realmente importante para proteger los derechos de las víctimas y para recordar que lo que sucede en internet también tiene consecuencias legales. Y es que detrás de cada pantalla hay personas y el respeto debe de ser el mismo que tenemos en cualquier otro espacio. Es por ello que yo te invito a que estés al tanto y sigas sintonizando el 99.7 porque más adelante se va a estar abordando con una doctora del Instituto de Ciencias Sociales y Humanidades un poco más y va a profundizar un poquito más acerca de las redes sociales. Así que yo te invito a que no te despegues del 99.7 y estés al tanto y también mantenerte pendiente de estas redes sociales porque se están compartiendo muchísima información, recomendaciones y sobre todo herramientas que pueden ayudarte a navegar de forma más seguras dentro de este mundo en la era digital. Ahora es momento de irnos a un pequeño corte promocional y enseguida regresamos con más música.
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5: Son las 3:45.
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Estamos de vuelta, querido Radio Escucha. Yo espero que estés disfrutando muchísimo esta selección. ¿Y qué creen? Acabamos de recibir un mensaje a través de nuestro WhatsApp y le mandamos saludos, nada más y nada menos que a Andrés. Muchísimas gracias por escucharnos, Andrés. Recuerda que si quieres una canción en específico, no lo puedes hacer saber a través de nuestro WhatsApp. La verdad es que él nos comenta que va conduciendo, así que le pedimos que vaya con muchísimo cuidado y que llegue con bien a su destino. Una vez dicho esto, es momento de continuar con más música. Y en esta ocasión te traigo... Bueno, acabamos de escuchar esa canción de Cass Elliot, que también tuvo un gran resurgimiento gracias a la serie de Lost y también recientemente apareció en Barbie. Yo sé que dije que iba a ser una... Bueno, que era una playlist 2000era, pero a veces se puede, a veces no se puede, pero no se preocupen. A pesar de que es 2000era, vamos a ir metiendo una que otra canción de películas actuales, ¿por qué no? Y hablando de películas actuales, yo creo que antes de escuchar

Estamos de vuelta, yo espero que hayas disfrutado muchísimo esa canción y que te haya llenado de mucha energía. Esta canción la vamos a escuchar exactamente en la película de Legalmente Rubia, e incluso también ya salió su precuela, su serie precuela, así que yo te invito a que la veas esta película o también veas esta serie, ¿por qué no? Para que te despejes un rato de todos estos labores y estas actividades que tienes cotidianamente. Y antes, ya casi llegamos al final de este espacio, pero no nos podemos ir sin antes escuchar la siguiente canción, que nos la pidieron la semana pasada, pero la verdad, por el tiempo, porque nos comió el tiempo, ya no la pudimos poner. Así que yo espero que la disfruten muchísimo y enseguida vuelvo contigo.

0: Y es que antes de irnos tenemos que escuchar esta canción de una de mis cantantes favoritas. Es nada más y nada menos que de Rihanna. Así que escuchémosla y yo con esta canción me despido, querido Radio Escucha. Espero que hayas disfrutado muchísimo esta playlist y recuerda que también te invito a que sigas en sintonía del 99.7 porque los demás programas que siguen a continuación la verdad están muy muy interesantes. También te recuerdo que visites nuestras redes sociales, estamos en Facebook, Instagram y en X como Radio UAEH Pachuca 99.7. Así que sin más yo te dejo con esta canción de Rihanna. Y nos escuchamos próximamente.
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10: Son las 4:03.
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12: Hola, ¿qué tal? Qué gusto saludarles. Bienvenidos a una emisión más de Universo en Expansión, este programa en el cual les invitamos y hacemos un viaje radioespacial con la ayuda y con la presencia del enlace de nuestras emisoras hermanas ubicadas en Actopan, Huejutla, Pachuca, San Bartolo, Tulancingo y Zimapán. Donde quiera que nos estén sintonizando, mil gracias y los invitamos a subirse a esta nave en la cual pues vamos a dar una vuelta por el espacio a través de su aparato radioreceptor. Y el día de hoy tenemos una invitada especial. Todavía hay muchísimo que hablar. Seguramente, si tuvieron la oportunidad de escuchar el programa pasado, Lisbeth Solís Galloso nos acompañó en el programa anterior. Y bueno, como quedaron muchas cosas en el tintero, vamos a retomar esta charla y algunos otros aspectos importantes que vamos a compartir con ustedes. Gracias a las y los operadores por recibir y replicar esta señal en las estaciones ya mencionadas. Israel Gómez desde el Valle de Tulancingo, al micrófono su seguro servidor Daniel García. 3, 2, 1, despegamos.
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12: Y bien, justo como lo comentamos hace algunos minutos, nos acompaña una vez más Lisbeth Solís Galloso, integrante de la Sociedad Astronómica de la Universidad Autónoma del Estado de Hidalgo e integrante también del Club Astronómico de Querétaro José Franco AC. Liz, gracias una vez más por aceptar la invitación. Nos quedamos con varias cosas, varios temas pendientes y bueno, pues esta es la razón de que tengamos la oportunidad a la distancia de platicar una vez más.
13: No, muchísimas gracias a ustedes por invitarme de nuevo. La verdad es que es un tema tan extenso, tan interesante y pues tan motivante que podamos seguir explorando cosas relacionadas pues con el espacio, con el universo, porque nunca dejamos de aprender de él.
12: Exactamente, y has dicho algo bien importante, nunca dejaremos de aprender. Y no solo el hecho de lo que ya sabemos, sino concebir, es difícil concebir la idea de todo lo que nos falta por aprender. Y sobre este tema, retomando lo que se había quedado en el tintero, Liz, pues hay, se alcanzaron muchos récords, muchas cifras que quedarán para la historia, que serán superadas seguramente, pero que el día de hoy es lo máximo, es lo top en cuanto a exploración espacial se refiere. Platícanos en torno a este tema, ¿cómo ha sido Artemis 2?
13: Bueno, para empezar, todo esto de este viaje a la Luna, pues reabre esa parte de la carrera espacial, ¿no? Porque pues empezó desde el siglo pasado, cuando pues primero en 1957 la URSS pues puso el primer satélite en órbita, entonces después, pues yo quiero lograr más, y ahí hubo pues varias hazañas, pero la más significativa pues fue en 1969, pues cuando el hombre llegó a la Luna, ¿no? Pero en el caso de esta Artemis 2, pues este proyecto tuvo muchas primeras veces, y una de ellas, pues Christina Koch, es la primera mujer en viajar a la Luna. Entonces, pues es como un reconocimiento. Ella, pues la verdad es que estaba leyendo su información, me pareció muy interesante que ella, pues a sus 41 años aproximadamente, pues ya tenía más de 300 días registrados de vuelo. También dentro pues de otros, ahora sí que de otras primeras cosas que pasó es que Victor Glover es el primer hombre afroamericano en el espacio profundo. ¿Por qué? Porque generalmente se ha dado esa parte como de, dirían, monopolizar, ¿no? De que, sí, solo estadounidenses son los que han ido al espacio y los que están muy involucrados en todos estos rollos, ¿no? De viajar. Y también en el caso de Jeremy Hansen, que es el primer astronauta no estadounidense, él es canadiense, que salió pues de la órbita terrestre. Bueno, en este tipo de misiones. También, pues, algo bien interesante es que cuando vemos las imágenes de la Luna, pues, y la vemos cerquita de la Tierra, pensamos que está demasiado cerca, pero ¿qué creen? Un dato interesante sobre esto es que si nosotros metiéramos a Mercurio, a Venus, a Marte, Júpiter, Saturno, Urano, Neptuno, todos esos planetas cabrían en la distancia que hay entre la Tierra y la Luna. Entonces imagínense la distancia que recorrieron, porque hicieron como una especie de infinito pues para poder llegar a la Luna. Y sobre todo lo que hicieron también fue hacer primero un vuelo lo que era en la Tierra y de ahí agarrar impulso para poder llegar a la Luna, y luego con la misma gravedad de la Luna hacer otro impulso y ya venir de regreso.
12: Que esto que acabas de comentar es muy importante. Dicen, bueno, ¿cómo es posible fijar el curso, no? Un par de órbitas. Bueno, primero Artemis hizo dos órbitas, dos vueltas a la Tierra, válgame el término tan coloquial, dio dos vueltas a la Tierra, y en la segunda aprovechan esa gravedad para tomar impulso. O sea, la gravedad misma, lo que atrae, irónicamente, lo que atrae, lo que nos tiene pegados al suelo de este planeta, explicado con términos llanos y simples, es lo mismo que utilizan para trazar el curso, para fijarlo, y lo mismo pasó en la Luna. Y de hecho dibujaron, decían, ¿no?, como un infinito o un 8 para la trayectoria, ¿no? Más o menos fue así.
13: Sí, así fue. Y pues sí, una serie de maniobras pues bien calculadas, bien pensadas, y sobre todo se usa esta parte de gravedad, ¿para qué? para que no se gaste tanto combustible, sino el combustible que principalmente se agota es a la hora del lanzamiento y cuando justo lo que es el sistema de lanzamiento espacial, pues libera la otra nave y la cápsula. Y también dentro, ahora sí que dentro de todas estas, de este proyecto, teníamos ahí uno que no mencionamos, que un, ahora sí que de esta misión, también pues decían que había un salto tecnológico que pues era del papel a lo digital, entonces era un, o este es un nuevo sistema y es moderno, pues de esta forma de transportar al ser humano, ya lo que habíamos comentado, ya hay una brecha de tantos años, pues que ha permitido que se construya el cohete más potente, pues en este caso lo construyó la NASA, y pues también se realizaron comunicaciones por medio de láser. Ajá. Entonces, antes pues era como un poquito más difícil esta cuestión de radio, que aún así sigue siendo un poco no al momento, hay un ligero retraso, pero pues esta nueva tecnología pues de comunicación láser permitió que la comunicación fuera más rápida, ¿sí? Y pues bueno, también dentro de estos avances, pues tenemos que es el puente hacia Marte, ¿no? Como lo comentábamos, que en el desarrollo de estas misiones de Artemis, pues van así desde la 1 hasta la 10, las que siguen, porque pues van pasito a pasito. Y pues la estación espacial que orbitará la Luna, así como aquí la Estación Espacial Internacional, se va a llamar Gateway. O también dentro de las imágenes que se obtuvieron de la Luna, pues también vieron un cráter que se llama Oriental, que ese pues es difícil observarlo desde aquí, porque pues como siempre nos dicen, ay, es que siempre vemos del mismo lado de la Luna, ¿por qué? Porque coincide su periodo de rotación con el de traslación alrededor de la Tierra, entonces por eso siempre vemos la misma cara. Y pues también dentro de las imágenes que se captaron por ahí, había una que hizo así como que mucho eco de un eclipse, pues visto desde cerca de la Luna y cómo estaba cubriendo la Tierra, la parte del Sol, entonces se veía así impresionante, hasta una parte en la parte inferior derecha se veía como un resplandor, pero eso se le llama la luz, ahora sí que es zodiacal, es donde apenas va dando la luz, donde apenas se va viendo la mañana, ¿no?
12: Y que es una de las cosas que habían, se comentó, o una de sus principales, de todas las actividades que iban a realizar, era el hecho de observar también este eclipse para analizar la corona, que entiendo es ese haz de luz alrededor, ¿no? de esa interposición de la luna con el sol. Entonces también tenían que analizar esta luz, ¿no?
13: Sí, y sí, también eso. Y otra también de las cositas que por ahí se mencionaron es que pues llevaron tortillas, ¿no? Entonces, ahora sí que es un tanto retador ver como qué cosas van a consumir para su alimentación, porque al final de cuentas los astronautas tienen muchísimos cambios físicos durante todo este viaje, incluso unos de esos pues es que su columna, al no haber gravedad, su columna se expande y llegan a medir hasta incluso de 7 a 10 centímetros más.
12: Llegan en teoría más altos y una de las cosas que a mí me llamó poderosamente la atención y mucha de la información, como a todos los astronautas, cumplieron una misión específica. Todos tienen una función primordial. Nadie sobra, nadie falta. O sea, es todo está preciso, todo está planeado, así como las funciones de cada uno de los tripulantes y los mismos a bordo de la nave. En el caso, pero ahí está llamando poderosamente la atención Cristina Koch, que bueno, es una experimentada astronauta, es una científica además, que ha sacrificado demasiado, como todos los demás astronautas y todos aquellos que salen al espacio saben que deben sacrificar la salud Y en el caso de Cristina, es el tema de su vista, que tuvo que utilizar unas gafas ya diseñadas, ya personalizadas. Bueno, todos los lentes son personalizados, aquellos que dependiendo la graduación que necesites, ¿no? Pero en el caso fue muy particular, y el tema de la barbilla, hacían un comparativo con otra astronauta mujer, que esta parte de la barbilla, abajo de los labios, para mayor referencia, pues tiende a salir como si estuviera creciendo un poco más, pero tiene que ver con los cambios óseos, ¿no?
13: Sí, sí, porque también ellos pues pierden cierta masa ósea al ir y luego venir a estar expuestos a un ambiente que no es en el que usualmente está y pues en el que el humano no está diseñado para.
12: Es correcto. Entonces, el hecho de no contar con la gravedad, dice, ay, bueno, qué padre, ¿no? Podríamos incluso pensar qué padre, están flotando pues en el espacio, debe ser una experiencia increíble. Claro, si tú luchas por un objetivo principal, que es salir del espacio, seguramente significó algo para ellos, pero deben y son conscientes todo el tiempo de lo que representa, de los cambios físicos, muchas veces irreversibles. La mayoría de ellos irreversibles, y bueno, es el hecho de dedicarse en cuerpo, alma y dar parte de la salud para convertirse no solo en personas que han escrito una historia, ¿no?, en la exploración espacial, sino que nos ayudarán a la postre en saber dónde estamos, hacia dónde vamos, como dice el eslogan de este programa, quiénes somos, de dónde venimos y hacia dónde vamos, ¿no?, en este universo en expansión. Liz, si me permites un momento, vamos a hacer una pausa promocional. Este tan solo es el primer bloque y regresamos con más aquí en este programa, Universo en Expansión.
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10: Son las 4 con 17 minutos.
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12: Continuamos con más a través de este espacio Universo en Expansión. Gracias por su preferencia, gracias por su sintonía, y ustedes ya lo escucharon, ya lo saben, estamos platicando con nuestra invitada de lujo, Lisbeth Solís Galloso, integrante de la Sociedad Astronómica de nuestra máxima casa de estudios, platicando sobre algunos récords de la misión Artemis 2. Y seguimos, ¿no? Nos quedamos en el tema de la salud, que eso también debe ser, es complicado. Y ahora sobre algunos temas, pues, curiosos, que me parece también importantes. Bueno, no sé primero si tengamos más récords o pasamos directamente, pues, al tema de los datos curiosos, inusuales, que nos compartió Artemis 2.
13: Sí, pues también dentro de las cosas que se llevaron así de alimentos, de esos datos curiosos, pues lo que mencionaban, lo de las tortillas, por lo mismo de que como no hay gravedad, si llevaran pan, pues ahora sí que las migajas serían por ahí y podrían dañar componentes. Entonces tienen que ser muy cuidadosos en eso. Dentro de otros platos principales que se llevaron, pues era como pollo al curry, macarrones con queso, algún guisado con col y salchichas, también salsas picantes, sí, también, miel, mantequilla, mostaza, jarabe, y pues también dentro de las bebidas que ellos llevaron, pues era el café, el té verde, cacao, limonadas, pero tenían un total de 43 tazas de café disponibles para los 10 días. Entonces ahí como también, sí, se les altera muchísimo el sueño, porque pues imagínense, no es como que aquí está de noche y luego de día, entonces se va regulando pues ese reloj biológico, pero pues allá, ¿no?
12: Importante destacar esto, podría sonar incluso algo hasta cotidiano, ¿no? Decir, bueno, pues sí estaría padre, pues se llevaron miel, ¿a poco no algo que tú, si abrimos la alacena de nuestra casa y decimos, ahí está la miel, ahí está la mermelada, sí, pero en el espacio se privan de muchísimas cosas. Y en estos momentos, muchos de esos alimentos que nosotros podemos consumir habitualmente, con ellos se está experimentando para ver de qué manera se pueden enviar al espacio. No es lo mismo comer en una mesa, en la comodidad de tu casa, no es lo mismo comer con gravedad que comer en el espacio, ¿no es así, Liz?
13: Ahora sí que, pues, decíamos, todos estos cambios afectan también el cómo digieren, el cómo procesan todo. Entonces, pues sí, todo tiene que pensarse claramente y diseñarse con mucho cuidado, y pues también dentro de todo esto que se tuvo en cuenta, ¿sí? Es que también, pues, de los cuidados, por ahí mencionábamos que tienen que, bueno, en la emisión pasada mencionábamos que la cápsula pues tenía que soportar una temperatura altísima. Entonces, pues sí, superaba los 2000 grados. Lo que se registró en grados es 2760 grados. Eso es como uno de los récords, de que aguantara toda esa cantidad enorme.
12: Y eso es necesario saberlo, porque te habla de una obra maestra de la ingeniería espacial, que es el hecho de crear un material que pueda soportar esa temperatura durante el regreso a la Tierra. No, dicen los astronautas que una de las cosas más difíciles, así además de la misión, apegarse a la rutina, debe ser complicado, pero la parte más fuerte, la que peor sienten, o la que más resienten, es la entrada a la Tierra. Primero porque, imagínense, están en un espacio donde la gravedad es nula, y en algunas ocasiones mínima cuando están cerca, entre comillas, de la Tierra, o cerca de la Luna en este caso, que también hubo microgravedad porque no alunizaron, y de repente, en un abrir y cerrar de ojos, un aumento súbito de temperatura y unos jalones que ni en el juego más intrépido del parque de diversiones puede sentir. Entonces, y todavía el splash, ¿no? Cuando llegan al agua, el despliegue de los paracaídas, que primero es un par pequeños para ir reduciendo la velocidad, y los tres grandotototes, que es precisamente para hacer un amarizaje de la forma un poco lo más decorosa posible.
13: Sí, pues también hay una palabra que mencionas, el amerizaje, porque muchos piensan, pues aterrizaje porque la Tierra. No, amerizaje porque precisamente cayeron en el agua, y pues ya fue un equipo especializado por ellos. Y también algo así que antes de que se nos escape, es que ellos tenían algo como de una siesta, y debido a que tenían pues sus horarios programados de sueño así con mucho cuidado, cuando ellos salieron de la órbita terrestre estaban durmiendo. Entonces, ya cuando se despertaron fue como de, oh, wow, ahí está la Tierra, así se ve. Entonces, imagínense como que te vas a dormir y despiertas y ya estás fuera de la Tierra y puedes ver la inmensidad. Entonces, debió ser sorprendente.
12: Imagínate ver tu casa, que te estás alejando poco a poco de ella. Y lo decía, ¿no? La película de Interestelar, si ya tuvieron la oportunidad de verla, pues es un clásico, quizá para quienes nos estamos adentrando en esta parte de la astronomía, y para quienes ya son aficionados y llevan ya mucho conocimiento como tú, Liz. Una de las partes que a mí me impresionó muchísimo es cuando pues ya están, ¿no?, en el viaje hacia Gargantúa, si no me equivoco, hacia el hoyo negro, que decía, lo que me desespera es esto, y toca una de las paredes, milímetros, centímetros de acero, y después nada. Eso es lo que los mantiene a salvo, unos centímetros, unas pulgadas, ni siquiera metros de material hecho por el hombre en la Tierra, centímetros. Y con eso es lo que los mantiene a salvo. Eso a mí me ¿cómo decírtelo? ¿Cómo expresártelo? Me parece increíble de cómo se ha avanzado tanto en la ingeniería espacial, que una sola capa de acero pueda mantener con vida a 4 astronautas en este caso, respirando oxígeno que no puede fallar, con todo lo necesario que puede fallar, y que si una de esas cosas pues llega a perderse totalmente, pues están poniendo en riesgo su vida, ¿no? Podríamos, y sucedió con el inodoro también.
13: Sí, también ahí fue otro detalle, la verdad es que sí. Y bueno, ya ahora sí que para cerrar con estos datos y curiosos y récords, es que pues es la distancia más grande con la que ha salido el ser humano, y pues el récord fue de 406.771 kilómetros. Eso, imagínense, es dar la vuelta al mundo por el Ecuador más de 10 veces.
12: 10, es como si hubieran dado 10 vueltas al planeta Tierra. Esa fue la distancia y eso fue un hecho histórico. Ni siquiera... corrígeme si estoy equivocado, Liz, quienes pisaron la luna, bueno, en este caso Neil Armstrong, Phil Collins, Phil Collins es el músico, repito otra vez, corrígeme, exacta, Buzz Aldrin, pero repito, para no cometer un error mayor. Y en ese sentido, corrígeme, Liz, si estoy equivocado, ni siquiera quienes viajaron en el Apolo, que los llevó a la luna, ¿no? Cuando Neil Armstrong puso el primer pie sobre la luna, ni siquiera ellos recorrieron tanta distancia como los tripulantes de Artemis 2, ¿estoy en lo cierto?
13: Sí, así fue, o sea, este es el récord más lejano alcanzado porque dieron la vuelta a la parte oscura, el lado oscuro de la luna, entonces pues así fue como sucedió todo esto. Entonces los otros, la otra misión pues solamente... alunizó en uno de los polos, entonces pues híjole, no, es muchísimo más
12: y creo que una de las cosas que fíjate, conforme vamos leyendo y ahora que te estoy escuchando, se hizo fue un vuelo de prueba, pero cuando pones vidas en riesgo o cuando estás haciendo un viaje tripulado, estás hablando de que esa prueba la tienes que hacer sí o sí, con toda la seguridad de que los vas a traer sanos y salvos a casa. O sea, no fue un hecho histórico. Sí, pero no bajaron a la luna. Es que no se trata solo de ya explorar y poner la banderita ondeando. No es tan sencillo. O sea, de verdad, eso fue una labor titánica, fue una labor extraordinaria. Muchas cosas se probaron, desde la comunicación, la alimentación, cambios físicos, etcétera, etcétera. ¿Para qué? Para podernos aventurar con toda seguridad en futuras misiones de Artemis, no poniendo en riesgo tantas vidas y hacer que vuelvan sanos y salvos a casa, ¿no, Liz?
13: Sí, sobre todo eso es como primordial, como pues en a principios de los 2000 hubo una misión, el Columbus, y lamentablemente solo duró como 73 segundos porque explotó, entonces... Ya están cuidando muchísimo eso para que no haya esos errores. Por eso también se retrasó. Ven que desde marzo estaba la ventana para el lanzamiento y pues no. Había fuga de combustible, entonces decidieron checar eso y sobre todo para poner la vida de los astronautas pues a salvo.
12: Y creo que justamente mencionabas uno de los ejemplos históricos pues más dolorosos, ¿no? En la carrera espacial, el vuelo del Challenger, ¿no? Que fueron poco más de 60 segundos. Y Columbia, si el dato no me falla, que fue el que cuando hace su regreso a la Tierra, bueno, pues una falla en estas placas que son las encargadas de soportar la temperatura, una de ellas desde el despegue sufrió una avería. Salieron sin problema, pero al momento de entrar en el aumento de temperatura se cuela por este pequeño espacio, digo pequeño entre comillas, y bueno, suficiente para crear una explosión, pero bueno, una verdadera tragedia. De este tema yo creo que igual nos da para otro programa sin problema, ¿no? Y pues bueno, Liz, pues el tiempo en radio es muy corto, algo que desees agregar para ir terminando esta charla, por favor.
13: Pues ahora sí que sigan manteniendo vivo ese interés por seguir aprendiendo. También les vuelvo a realizar la invitación a que asistan a las reuniones de la Sociedad de Astronomía de la Universidad Autónoma del Estado de Hidalgo los jueves a las 7, y también pues pueden contactarnos por medio de Facebook. Pueden enviar un mensajito para que se les comparte el link y puedan entrar a las sesiones vía Google Meet si es que no pueden asistir de forma presencial, también para que puedan seguir al Club Astronómico de Querétaro José Franco AC, pues estamos personas de todo el mundo, aprendemos de todos. También síganos en redes sociales, en Facebook principalmente, y muchísimas gracias por esta invitación.
12: No, al contrario, Liz, muchísimas gracias por regalarnos tu tiempo, por compartirnos tu pasión también, porque se escucha, se nota, y pues se trata de eso, de que sigamos, justo como tú lo mencionaste, aprendiendo poco a poco y sin perder la capacidad de asombro. Que tengas un excelente día. Te mandamos un saludo afectuoso de parte de todo el equipo y no nos despedimos, bueno, más bien solo por esta ocasión, pero seguramente nos volvemos a encontrar.
13: Sí, muchísimas gracias, Iván. Excelente día a todos y excelente semana, y pásensela muy bonito.
12: Gracias igualmente. Con esto llegamos a la parte final de una emisión más de este espacio, de este programa llamado Universo en Expansión. Pues ya lo saben, todo lo que conlleva un viaje espacial, ya lo escucharon de la voz de Liz, integrante de la Sociedad Astronómica de nuestra casa de estudios. Y pues bueno, los viajes son maravillosos, son extraordinarios, son muy peligrosos, son necesarios también, y nos deja entrever muchas cosas, entre ellas la capacidad del ser humano que tiene para poder enviar hombres y mujeres al espacio y hacer que regresen sanos y salvos, además de toda la información y de todo lo que pueden recabar pues en el espacio mismo, ¿no? Y saber a dónde somos, de quiénes somos, de dónde venimos y hacia dónde vamos. Con esto llegamos al final. Gracias a las y los operadores por recibir y replicar esta señal en su frecuencia universitaria, ubicadas en Actopan, Huejutla, Pachuca, San Bartolo, Tulancingo y Zimapán. Israel Gómez, tripulante de esta nave, y su seguro servidor Daniel García, deseamos que pasen una maravillosa tarde, día, noche, independientemente del horario en el cual nos estén sintonizando. Que estén muy bien y hasta la próxima.
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1: Son las 4 con 34 minutos.
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4: Continuamos en Suma Radio en este programa especial de la campaña del mes de julio, en donde hemos estado escuchando acerca de la violencia digital. Este día también saludo a las 7 estaciones de Suma Radio aquí en Pachuca en el 99.7 y también saludo a Suma Radio Actopan en el Valle del Mezquital en la frecuencia 102.1 FM, en la Huasteca Hidalguense a Suma Radio Huejutla, a San Bartolo Tutotepec, a Tulancingo, Huichapan y Zimapán. Este día me acompaña en cabina la doctora Rosalía Guerrero Escudero, profesora investigadora del Área Académica de Comunicación en la Universidad Autónoma del Estado de Hidalgo, para seguir charlando sobre esta campaña. Sea bienvenida.
5: Muchas gracias, gracias por la invitación.
4: Pues para iniciar con esta charla, doctora, y para quienes no han escuchado los programas pasados de esta campaña, ¿de qué manera podría definir la violencia digital hoy en día?
5: Pues tiene que ver con todas las acciones en las que se agrede, se afecta de manera psicológica, personal, en cuanto a cualquier condición de una persona a través de los espacios o de los entornos digitales, y que pueden ir desde cuestiones como el acoso, el hostigamiento, las amenazas, los insultos, la vulneración de datos, las afectaciones a la información personal, el que haya mensajes de odio, que este creo que es una de las situaciones que muy frecuentemente observamos en estos medios digitales, y pues también lo relacionado con el compartir contenido sexual sin consentimiento.
4: Por supuesto, todas estas problemáticas que pues nos parecen muy actuales, pero que están dañando mucho a las personas en la actualidad. Y ahora bien, desde la mirada de la investigación, ¿qué papel ejercen las plataformas digitales en la violencia?
5: Creo que aquí uno de los puntos que a mí me... pues en este tiempo de estudio que llevo de los espacios digitales me hace reflexionar mucho, es el hecho de que actuemos y utilicemos estos espacios como si fueran un espacio público, ¿no? Es decir, pensemos en un parque, ¿no? Donde nosotros sentimos cierta libertad de poder caminar, recorrer, estar ahí solos o juntos o con otras personas, hablar, etcétera. Porque estamos hablando, a final de cuentas, de un espacio privado. O sea, es un espacio que está siendo regulado por alguna empresa privada. Y sin embargo, nosotros lo hemos utilizado como un medio abierto, un medio en el cual nosotros podemos acceder sin mayores controles. Y eso creo que justamente es el detonante de una serie de conflictos sociales, en los cuales, sobre todo, las plataformas no han tenido las regulaciones necesarias, las regulaciones requeridas para controlar esta serie de problemáticas que se están gestando. Lamentablemente, estas empresas privadas se han centrado en los datos, se han centrado en recolectar nuestra información y poderla utilizar para vendernos productos, y se han olvidado de tener controles y etiquetas importantes para que estos medios sean seguros. Y es ahí donde, bueno, pues todas estas acciones en torno a la violencia digital, pues han ido gestando, ¿no? Hace un momento te decía, los mensajes de odio, por ejemplo, es tan fácil a través del anonimato que cualquiera ponga un mensaje negativo en tu contra.
4: Y ya que estamos hablando acerca de estas plataformas digitales, como lo son las diversas redes sociales que hay en la actualidad, ¿hay diferencia en cómo se manifiesta la violencia en cada una de estas redes sociales?
5: Sí, sí. Esto tiene mucho que ver con justamente cómo se van conformando estas comunidades. ¿Qué características tienen las personas que se van acercando a cada uno de estos medios? y eso va creando una cultura particular de cada una de las plataformas. No son los mismos usuarios los que están, por ejemplo, en una plataforma de redes sociales como Facebook, que tiene muchas formas de compartir información y de conectar con las personas, contra una, por ejemplo, como Instagram, que se centra más en las imágenes, o una como Reddit, que es más de comentarios, de foros, de hablar de temas específicos. Todos estos espacios van siendo distintos. Y luego pensemos también en lo que pasa en las plataformas de videojuegos, o sea, son otra cultura, otro grupo, pero tristemente en cualquiera de ellos vemos violencia sexual digital.
4: Así es, sobre todo esto que acaba de compartir, que es lo último de la violencia sexual digital. ¿Esto en qué plataformas es en donde más se ve? ¿Hay alguna en específico o ya es en general, en todas partes?
5: Pues lamentablemente el trabajo que hacen las diferentes activistas de derechos digitales, desde el ciberfeminismo, desde esta lucha de los derechos y pues la vida libre de violencia para las mujeres, lamentablemente no se ha salvado casi que ninguna plataforma. Todas tienen algún área, alguna forma de tener la comercialización de cuestiones sexuales, ¿no? De diversos tipos. Y claro, estamos aquí mencionando pues plataformas muy específicas que todos reconocemos, ¿no? Que decíamos ahorita Facebook, Instagram, Reddit, pero pues se han creado espacios, ¿no? Hace poco hubo el cierre de toda una plataforma creada especialmente para, bueno, Academia de Violación, la estuvieron manejando de esa manera, ¿no? Entonces, pues eso estaba en una plataforma específica para ese contenido. Entonces, sí, lamentablemente, los videojuegos, ¿no? Se ha hablado mucho del tema de Roblox, sobre todo con la cuestión de pornografía infantil. Entonces, lamentablemente, hasta ahorita podríamos decir que ninguna se escapa, ¿no? El caso de Grok, en el caso de como inteligencia artificial de X, o sea, cómo a través de utilizar esa inteligencia artificial han modificado imágenes, manteniendo el rostro principalmente de mujeres y solicitándole a esta inteligencia artificial que les haga una imagen quitándoles la ropa, ¿no?
4: Y es que uno pensaría que solamente es cosa de estas plataformas de mensajería, ¿no? Donde nada más comparten mensajes, fotografías, pero como nos comparten, no solamente es en esto de puros mensajes, ya podemos encontrar este tipo de contenido, lamentablemente, en todas las redes sociales.
5: Sí, como bien dices, ¿no? Esto, mucho de este tema inició cuando hablábamos del famoso PAC, ¿no? La venta del pack y ahí pues plataformas como Telegram son las que se han visto mucho más señaladas para compartir este tipo de contenidos, pero es una cuestión que impacta mucho y que nos afecta desde diferentes vertientes, porque incluso se ha identificado un lenguaje particular, ¿no? Por ejemplo, esto que te decía del tema de Roblox, pues han dicho, es que hacen mucho uso de emojis, y a través de ciertos emojis, para no usar las palabras, ¿no? Porque ahora, pues sí, algunas plataformas han manejado el detectar o el anular o eliminar cierto contenido a través de que aparezcan ciertas palabras. Pero pues esto lamentablemente pues no ha impedido este tipo de comercialización. Entonces se ha identificado pues un lenguaje que han creado para poder compartir esto, plataformas específicas para poder hacer esta comercialización, formatos, ¿no? Grupos en los que se están compartiendo datos y relaciones que, bueno, pues en nuestro derecho reproductivo y sexual, pues también entra el tema del placer. O sea, también tenemos nosotros una línea como personas de derecho al placer, pero eso no puede afectar a terceros, ¿no? No puede haber una cuestión donde los principales afectados pues siempre son niñas, niños, adolescentes y mujeres.
4: Y tocando el tema de las infancias, pues también hace poco salió que en una página en donde vendían juguetes, que pues en realidad no estaban vendiendo los juguetes, era una red de explotación infantil, ¿no?
5: Sí, y que como te decía, ¿no? Usan cierto lenguaje, ¿no? O sea, ya que como bien dices, no es poner específicamente la acción, pero te están poniendo a través de un lenguaje de con ese juguete y las características uh-huh. de ese juguete, te están vendiendo otra cosa que es, pues ya sea pornografía o lamentablemente, violencia sexual, ¿no? Entonces sí ha sido muy... pues muy lamentable todos estos descubrimientos porque nos hablan de un síntoma de nuestra sociedad. O sea, ¿qué está pasando? Y cómo, lamentablemente, lo que también se ha dicho mucho en el caso de las infancias y de el acoso y la violencia sexual que llegan a sufrir, cómo lamentablemente la mayoría de los casos es por personas que están dentro de su mismo hogar o en su círculo muy cercano, porque aquí cuando se comparten esos materiales y se identifican fotografías o así, pues son en la casa, ¿no? Son en la propia recámara del menor. Entonces, o sea, ¿quién más puede tener acceso, ¿no? Sino un integrante directo de su casa o muy cercano en ese círculo familiar.
4: Por supuesto, y lo cual es lamentable que muchas veces pues tienen a las personas que están difundiendo las fotografías incluso en la casa. Y ahora cambiando un poquito el orden de las ideas, pero siguiendo en este tema de la cultura digital, ¿qué prácticas cotidianas están normalizando con estas conductas?
5: Pues creo que principalmente es así, tal cual, una violencia, principalmente violencia de género, y específicamente la que yo creo que está mucho más normalizada y más visible en estos espacios es la violencia simbólica. Eso es algo que ya se ha venido estudiando en general en los medios de comunicación, por ejemplo, la hipersexualización en la publicidad, ¿no? Y que se ha observado en diferentes espacios y que pues también nos lleva a cuestiones más, ¿cómo decirlo?, como específicas, como por ejemplo los certámenes de belleza o otros espacios donde hay mucha hipersexualización, pues de las infancias, pero que a veces está tan normalizado, ¿no? Entonces la violencia simbólica es muy interesante porque hay una serie de cuestiones y de elementos que hemos aceptado culturalmente, socialmente, y que no nos damos cuenta de que está... agrediendo o afectando. Esto, por ejemplo, tiene mucho que ver también con otro tipo de agresiones y de mensajes de odio, que no forzosamente están asociados con el género, sino con cuestiones de clasismo, de racismo, y que estamos tan acostumbrados a hablar de eso o a tratar así a las personas que cuando alguien lo comparte, cuando alguien sube un comentario, hace un meme, comenta una imagen, los demás a lo mejor lo vemos como normal, ¿no? Y lo dejamos pasar. Entonces yo creo que uno de los elementos claves en este proceso es romper con la normalización de una serie de violencias y sobre todo pues esas violencias simbólicas.
4: Claro, porque luego muchas veces pues no nos damos cuenta qué es lo que estamos compartiendo o qué es lo que le estamos diciendo a otra persona. Muchas veces pensamos que es a modo de broma, pero no sabemos qué tipo de efecto puede tener para los demás.
5: Así es.
4: Y hablando ya de impactos, ¿qué efecto tiene esta violencia cuando ocurre en los entornos digitales que son tan públicos y permanentes, que pues básicamente se queda para siempre ahí lo que decimos?
5: Claro, el primer tema en estas cuestiones es que la violencia digital es real, ¿no? Y tiene una afectación. Y esa afectación, pues, está muy clara en el tema psicológico y emocional. Entonces, es un tema complejo porque de repente la cuestión es, ay, pues cierra tus redes sociales, ¿no? O sea, si estás recibiendo tantos mensajes o mensajes de odio o si fuiste víctima de alguna cuestión donde publicaron alguna imagen tuya y ahora anda circulando, ay, pues cierra tus redes sociales. Pues es que no, o sea, ahí no acaba el problema, ¿no? O sea, a lo mejor sí va a tener que cerrarlas por una cuestión, digo, como decíamos, de ese control de daños, pero esto va más allá, o sea, esa afectación ya está en esa persona. Y lamentablemente lo que te decía hace un rato, o sea, las plataformas no están proveyendo de mecanismos para facilitar esto. Se ha hecho mucho trabajo y mucho seguimiento para que las plataformas cada vez pues sean más ágiles en sus respuestas y den de baja contenidos. Pero muchas veces, como bien lo decías tú, este material pues ya trascendió, ¿no? Ya no sabes hasta dónde está tu imagen o esa cuestión que ya te afectó a ti. Y hay pues mucho, mucho daño, ¿no? Y yo creo que aquí, pues es muy importante darle ese peso a lo que ya se ha denominado como esa violencia psicológica y emocional, ¿no? Esa afectación está ahí y puede ser mucho más profunda y mucho más impactante que algún otro tipo de violencia. Entonces, sí hay efectos fuertes, sí hay efectos que van a marcar a las personas y que habrá quienes sean más resilientes. Yo he visto situaciones en las cuales alguien dice, por ejemplo, con afectaciones hacia su número de celular y dice, no, yo no voy a cambiar mi número, este es mi número de toda la vida y lo tengo vinculado a X, Y, Z, ¿no? Situaciones. Y bueno, mantienen su número y van sorteando pues lo que pueda ocurrir a partir de esa afectación que tuvieron de manera digital. Pero hay otras personas que dicen, no, o sea, yo doy de baja, yo no vuelvo a abrir esas redes o cambio mi número

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4: Son las 4 con 51 minutos.
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1: Estamos de regreso con más en este programa especial de la campaña del mes de julio, en donde estamos tratando este tema muy importante que es la violencia digital y también hablando un poco acerca de la Ley Olimpia. Y este día se encuentra con nosotros la doctora Rosalía, que desde el bloque anterior estamos compartiendo varios temas muy interesantes y seguimos hablando acerca del impacto y las experiencias. ¿Cómo cambia el impacto emocional cuando el contenido se hace viral?
5: Bueno, es que si ya a veces un comentario, o sea, te pongo un ejemplo de experiencia propia, ¿no? Comparto en un grupo en donde se supone que quienes estamos en ese grupo tenemos alguna relación académica, y en ese es un grupo de Facebook, ¿no? Y comparto en ese grupo la invitación a nuestro congreso anual de mujeres, feminismos y estudios de género. Y alguien de inmediato sube un comentario así como de ay, sí, ahí donde les van a enseñar a hacerse víctimas y demás. Sí, ese simple así comentario ya a mí me molestó, ¿no? Me causó un efecto negativo de decir, ¿qué pasa, no? O sea, ¿por qué esta persona se siente con la libertad de venir y agredir en este espacio, no? Sin ninguna pena. Sobre algo que además pues está pues malinterpretando, ¿no? Está ahí generando un conflicto y un mensaje de odio. Ahora imagínate cuando es algo que como bien dices, pues se sale de tu alcance y que se da a conocer y que a veces no es nada más como esta cuestión de que está en todas las redes y la gente lo está compartiendo y a todo mundo le llega. A veces hasta los medios de comunicación tradicionales también lo retoman y también te presentan. Híjole, pues toca muchísimas afectaciones a los derechos humanos y a los derechos digitales en cuanto a nuestra privacidad de datos, ¿no? En cuanto a esto que te decía de, bueno, ¿quién controla estos espacios digitales? ¿Por qué no hay una pronta acción para detener viralizaciones de ese tipo, ¿no? Y de esos temas? Y que bueno, pues esto, hoy estamos hablando concretamente de casos muy asociados a la violencia digital de género, pero en general en esta violencia digital ha habido también muchas situaciones, lo estamos viviendo también ahorita con el tema que está en la mente de muchas personas, que es el mundial. Ha habido comentarios racistas, ¿no? Ha habido comentarios clasistas y que pues evidentemente se viralizan y trascienden las redes, porque ese tipo de comentarios pues ya te puede llevar a una sanción dentro de tu trabajo. Pero si no está identificado quien lo dice, ¿no? Si estamos desde el anonimato, pues no hay manera a veces de controlar esos datos y las plataformas no están teniendo estrategias para dar de baja esos comentarios antes de que justamente se hagan más presentes o más virales. Entonces, ¿cómo controlas, no? O sea,

0: hay cuestiones en las cuales yo, por ejemplo, con lo que comentaba de este mensaje de odio, pues yo lo reporté al administrador directo del grupo, porque él tendría que tener la capacidad de, bueno, pues ir y eliminarlo y ya. Pero en otros espacios, pues aunque tú te acerques a las autoridades competentes, hagas una denuncia, pues a veces no está ahí la respuesta completa o adecuada.
1: Y esto de la viralidad también me recuerda mucho, no sé, alguna situación ahorita del mundial, ¿no? Que salió que una persona le estaba lanzando un líquido a otra y cómo luego las y los usuarios pues encontraron a la persona rápidamente y pues lo hicieron viral.
0: Sí, o sea, no es, o sea, es un tema, te digo, de privacidad de datos donde, bueno, pues nos afecta tanto a los que, digamos, tenemos un comportamiento adecuado en las redes como a quienes no lo tienen, ¿no? Y esta persona, como dices, ese, por ejemplo, fue un hecho en el espacio físico, ¿no? Y a partir de que se publica ese video en un espacio digital, pues hay una acción colectiva para buscar, pues, tal vez un poco de justicia, ¿no? Porque como te decía, pues los canales formales, los canales oficiales a veces no logran romper con esa ilegalidad, ¿no? Y tener una justicia restaurativa.
1: Por supuesto, doctora. Y ahora cambiando un poquito el orden de nuestras ideas, hablemos de la ley Olimpia. ¿Ha cambiado la forma en que las personas entienden o nombran sus experiencias después de esta ley?
0: Yo creo que es una ley que, bueno, va a ser un hito, o más bien ya es un hito dentro de todo este tema de la violencia digital y de los derechos para una vida libre de violencia para las mujeres, y que ha trascendido porque pues inicia ese movimiento aquí en México y cambia incluso los conceptos. O sea, ahora hablamos de el compartir imágenes sin consentimiento, cuando antes se tenía un término que era el revenge porn, ¿no? O sea, una porno venganza, era la forma en que se manejaba en español, que dices, bueno, o sea, ¿venganza de qué? ¿No? O sea, porque muchas veces esto lo está haciendo tu pareja, o sea, no es, no es ni siquiera el ex, ¿no? No es, o sea, y luego ¿venganza de qué? ¿No? Entonces es cuando comienza esta lucha de Olimpia Coral a decir, bueno, ¿yo por qué me voy a avergonzar por haber hecho algo que estaba dentro de mis derechos sexuales, ¿no? De mis derechos al placer. ¿Y qué es el otro el que está rompiendo ese vínculo de respeto, de confianza, de intimidad? Y que entonces es en el otro en el que hay que poner esa vergüenza, ¿no? Y en el que hay que hacer que esa persona se dé cuenta del delito, ahora ya, ¿no? Lo podemos nombrar así a partir de este artículo, el delito de compartir contenido sexual sin consentimiento. Y que es bien interesante también el manejo que hicieron estas defensoras digitales en esta ley, porque está muy claro ahí que puede ser imágenes o videos reales, por así decirlo, o creados con inteligencia artificial, porque ahora también ese es otro tema súper fuerte. Y volviendo al tema, sobre todo en este caso de las adolescencias, que hoy en día se está observando mucho cómo los compañeros en secundaria están haciendo ese tipo de contenido con inteligencia artificial. Entonces, ¿hasta dónde nos está llevando esta cultura de la pornografía, esta cultura de la violencia sexual, que en grados pues tan jóvenes, tan pequeños, ya estén compartiendo ese tipo de contenido? Entonces, sí, la ley Olimpia, la verdad es que creo que es algo que se tiene que seguir reforzando, que estas, por ejemplo, estas adolescencias tienen que conocerla, tienen que saber de entrada que no están solas quienes están siendo víctimas, y quienes están siendo victimarios, saber que están cometiendo un delito, porque a lo mejor, pongámoslo a nivel de broma, no nos vayamos más allá, ¿no? A lo mejor alguien dice, ay, es una broma. Pues fíjate que tu broma es un delito, ¿no? Y está ya en una ley y pues se está trascendiendo fronteras, ¿no? Olimpia Coral Melo está trabajando con países latinoamericanos, con países europeos, con países de Norteamérica, ¿no? Y están pues llevando este movimiento a muchos más congresos.
1: Y que esperemos llegue a más lugares este tipo de leyes y que también pues sigan incluyendo este tema tan actual como es el uso de la inteligencia artificial. Y ya casi llegando al cierre de esta charla, como usuarias y usuarios, ¿qué responsabilidad tenemos dentro de las plataformas?
0: Fíjate que eso es bien importante porque creo que una de las cuestiones donde en cualquier tipo de violencia siempre hay que poner el énfasis es en los espectadores. El victimario pues tendría que recibir en algún momento pues las sanciones correspondientes. La víctima pues a veces no sabe qué hacer, o sea, la víctima puede paralizarse ante cualquier cuestión en la cual está recibiendo algún tipo de violencia, entonces a veces no se sabe qué hacer, pero los espectadores tenemos otra posición y los espectadores tenemos muchas opciones para trabajar diferentes violencias y en el caso de violencia digital, sobre todo en cuestiones muy concretas que tengan que ver, por ejemplo, con lo que decíamos de pornografía infantil, con lo que decíamos de compartir contenido íntimo sin consentimiento. Hay plataformas que nosotros podemos utilizar para denunciar ese contenido. O sea, denunciarlo en la plataforma es nuestro primer paso, ¿no? En la propia plataforma denunciarlo y eso ya puede generar una acción. Pero hay también otras plataformas, ¿no? Yo ahí les recomiendo mucho que justamente sigan los canales de las defensoras digitales de la Ley Olimpia, que constantemente están compartiendo información y páginas muy específicas en las cuales nosotros podemos llevar acciones un poquito más allá.
1: Y después de todo lo que acabamos de charlar dentro de esta entrevista, doctora, ¿qué cambio le gustaría ver en las redes sociales, si es que fuera posible, para evitar todo este tipo de violencia?
0: Me encantaría poder observar que las plataformas se comprometen y que las plataformas se unen a esta defensa de los derechos digitales y en contra de estas violencias para lograr acciones más rápidas y más claras, más directas, ¿no? Y que realmente apoyen a reducir que estos espacios mantengan estas afectaciones, ¿no? Y que sean realmente espacios seguros para niñas, niños, adolescentes y mujeres y, bueno, pues todo el público en general.
1: Y finalmente, ¿algún mensaje que le gustaría compartir con nuestra audiencia respecto al tema?
0: Que busquen, les digo, estas asociaciones como el Frente Nacional por la Sororidad, las Defensoras Digitales de cada estado, Código Violeta en el caso de Hidalgo, Luchadoras MX, o sea, hay muchas plataformas ciberfeministas que están luchando por estos derechos y que hacen infografías, que dan muchos datos en este sentido, que se informen, ¿no? Creo que algo bien importante es la alfabetización digital, como padres de familia, pues buscar los canales de protección parental, ¿no? Estar observando qué es lo que hacen y ven los hijos en estos medios digitales y, bueno, pues ya lo que decíamos, como usuarios en general, como espectadores, pues no dejemos de pasar estas cuestiones, seamos reactivos y activos ante estas violencias y manifestémoslo.
1: Perfecto, pues muchas gracias, doctora, por su tiempo y por compartirnos todos estos detalles sobre este tema muy importante que es la violencia digital y que sin duda quedaron varias temáticas, fueron muy importantes para tocar en esta campaña. Y de esta manera nos despedimos de esta emisión agradeciendo a operadoras y operadores que hacen posible que esta señal pueda llegar hasta Actopan, Huejutla, San Bartolo, Tututepec, Tulancingo, Huichapan y Zimapán y por supuesto aquí en la capital del estado, en Pachuca de Soto. También agradezco en los controles a Víctor Sony. Del micrófono se despide Paola Juárez. Hasta una próxima emisión.
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5: Son las 5 con 6 minutos.
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8: Es martes 21 de julio de 2026. Te saludo con gusto a través del 99.7 FM Suma Radio Pachuca. También a quienes nos escuchan en el sitio www.uaeh.edu.mx/Pachuca Radio. Y también si nos escuchas a través de la aplicación de Suma UAEH. Esta tarde agradezco en los controles a Roxana Rodríguez. Al micrófono te saluda Paola Juárez y hoy te tengo una selección musical de Soul y Neo Soul contemporáneo. Para iniciar tenemos Apple Tree, que es el cuarto y sencillo final del aclamado álbum debut de Erykah Badu, titulado Badusim. Fue escrita por la misma cantante junto con Robert Bradford y la canción se mantiene como uno de los pilares del movimiento del Neo Soul. Su letra utiliza esta metáfora de un manzano para hablar acerca de la sabiduría, la autenticidad y la selección de amistades verdaderas. Así que iniciamos esta selección musical con Apple Tree y ya volvemos.
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1: Estamos de regreso con más de esta selección musical, pero antes te quiero compartir un poco acerca del estado del tiempo y también del tráfico esta tarde aquí en Pachuca de Soto. Para este día el clima en Pachuca será, pues ha sido templado con probabilidad de lluvias durante la tarde, registrando temperaturas máximas de 22 grados con mínimas de 11. Además que pues ha sido un día con cielos nublados y vientos moderados para este día. Y en cuanto al tráfico, pues por este periodo vacacional se mantiene relativamente tranquilo, sobre todo por las mañanas. Sin embargo, hay carga vehicular durante las horas pico, asimismo como en el corredor de la montaña. Así que te invitamos a anticipar tus salidas, tener mucha paciencia al volante mientras conduces por la ciudad, y en caso de que se presenten algunas lluvias, pues también conducir con mucha precaución por la ciudad. Ya sabes que suele ser un poco caótica cuando comienza a llover aquí en Pachuca, así que no olvides estas grandes recomendaciones para conducir por la ciudad. Ahora seguimos con más música y tenemos Distance, que es el aclamado sencillo debut de la cantante y compositora estadounidense Jiva. Fue lanzado en mayo de 2020 y es la carta de presentación y tema de apertura de su aplaudido álbum de estudio Dawn. La canción destaca por tener esta mezcla perfecta entre el neo soul, también un poquito de jazz y R&B, y recibió una nominación al Grammy como mejor interpretación de R&B tradicional. Y la cantante tuvo como inspiración el tema al sentir que su relación amorosa se apagaba de manera inevitable. En sus propias palabras, confiesa que emocionalmente, físicamente y espiritualmente lo estaban intentando, pero lo único que surgía de forma natural era la distancia. Así que escribió un adiós antes de que tuvieran oportunidad de pelear. Esto es lo que trata este tema, que lleva por nombre Distance. Así que escuchemos a Jiva y ya volvemos.

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4: Son las 5 con 17 minutos.
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6: Y antes de seguir con la selección musical, te quiero recordar las redes sociales. Nos puedes encontrar en Facebook, en Instagram, en X, que antes conocíamos como Twitter, y también en TikTok. En estas cuatro plataformas nos puedes encontrar como Radio UAEH Pachuca 99.7. Aquí vas a poder encontrar contenido de nuestra programación, también algunos videos, así que no olvides darle like, compartir, seguirnos y comunicarte con nosotros. O si prefieres, también nos puedes mandar un mensaje de WhatsApp al 771-142-6712. Aquí nos puedes compartir qué te está pareciendo esta selección musical, si tienes algún tema favorito de este género, o incluso nos puedes compartir qué te encuentras haciendo en este momento a través del 99.7 FM. Incluso si estás de vacaciones, ¿cuál ha sido tu actividad favorita para pasar el tiempo? Ahora sí, seguimos con más música, y el siguiente tema es Body, el segundo sencillo oficial del álbum debut de la cantante y productora estadounidense Sid. El sonido destaca por una producción minimalista, pero también construida sobre bajos profundos. Y en cuanto a la letra, pues celebra plenamente la intimidad física, el deseo y la complicidad entre dos personas en su fase de enamoramiento. Y en cuanto a la perspectiva del tema, al ser un artista abiertamente parte de la comunidad LGBTIQ+, la canción es valorada como un valioso y sofisticado referente de balada romántica y explícita con perspectiva queer. Vamos a escuchar a Sid con Body y ya volvemos.

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0: Y es momento de conocer cuál es la conmemoración de este día. Cada 21 de julio se celebra el Día Mundial del Perro, el animal que es considerado el mejor amigo del ser humano. Este día encierra una historia muy rica y un mensaje importante, así como una oportunidad para hacernos reflexionar. Aunque no existe un organismo oficial que haya proclamado el 21 de julio como el Día Mundial del Perro, la fecha ha sido acogida globalmente desde su creación en el año 2004. Esto por amantes de los animales, asociaciones protectoras y medios de comunicación, como un momento para rendir homenaje a estos compañeros fieles. ¿Y por qué se celebra este día? Pues la domesticación del perro se remonta a más de 15.000 años, cuando los primeros lobos comenzaron a acercarse a los asentamientos humanos. Desde entonces han evolucionado junto a los humanos, no solo como guardianes o cazadores, sino como miembros de la familia, sobre todo en la actualidad. Y hoy en día hay más de 900 millones de perros en todo el mundo. Algunos de ellos viven en hogares cálidos, algunos tristemente en la calle, y muchos trabajan como guías, rescatistas, detectores de enfermedades o de apoyo emocional. No solamente son mascotas, en muchos casos son héroes secretos, héroes discretos. Pues hoy en día contamos con perros policías, perros bomberos, también perros lazarillos y perros de compañía. También los encontramos en las redes sociales siendo todo un boom, como en Instagram o en TikTok, ya que posan para selfies o también son protagonistas de algunos videos. Así que la intención del Día del Perro no solamente es rendir homenaje a estos animalitos, también se pretende hacer conciencia sobre la inmensa cantidad de animales que son abandonados a su suerte o que aún están a la espera de una familia que los adopte en algún refugio. Los objetivos de esta efeméride son hacer conciencia sobre el abandono, el maltrato animal, promover la adopción responsable y reflexionar sobre el vínculo humano-animal. Así que esta es la conmemoración de este martes. Más adelante seguiremos hablando acerca de ello. Ahora seguimos con más música. Te dejo con Make It Better, que es el segundo sencillo oficial del cantante Anderson .Paak, y ya volvemos.

Y antes de irnos a un muy breve corte promocional, te dejo con Like I Want You, que es un aclamado sencillo de despegue del cantante y compositor estadounidense Gibeon. Fue lanzado en noviembre de 2019 y es el tema principal de su aclamado EP debut, Take Time. Vamos a escuchar este tema y ya volvemos.

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6: Son las 5:32.
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8: Estamos de regreso después de este breve corte promocional, en donde estamos escuchando algunos temas de soul, neo soul y también algunos derivados. Pero antes de seguir con más música, te quiero compartir que la División de Extensión de la Cultura, a través de la dirección del Centro Cultural Universitario La Garza, nos invita a todas y a todos a disfrutar durante este mes de julio de las visitas guiadas teatralizadas de este emblemático recinto. El estreno se llevó a cabo ya hace varios días y se realizan de forma regular los jueves y viernes a las 5 de la tarde, así como los sábados y domingos a las 11 de la mañana, ofreciendo al público una nueva forma de acercarse al patrimonio cultural universitario. La entrada es libre y, como te decía, son los jueves y viernes a las 5 de la tarde y sábados y domingos a las 11 de la mañana en el Centro Cultural Universitario La Garza, ubicado en Abasolo 600 en Colonia Centro. Así que esas vacaciones, participa en esta actividad. Ahora seguimos con más música. Nuestro siguiente tema es Honey, un aclamado sencillo de la cantante y compositora estadounidense Ravina, esta cantante que ya hemos podido programar los últimos martes. El tema forma parte del material independiente que fue lanzado en mayo de 2018 y es una pieza que nos envuelve y se convirtió rápidamente en uno de los temas más emblemáticos de esta cantante. Así que vamos a escuchar a Ravina con Honey y ya volvemos.

Y la Fundación Hidalguense ACE también tiene algunas actividades para los próximos días. Si las quieres conocer, visita su página de Facebook, así los encuentras como Fundación Hidalguense ACE. Pero también tienen una convocatoria muy interesante, ya que nos invitan a formar parte de Conociendo Nuestra Historia, una iniciativa para fortalecer su archivo histórico y preservar la memoria de quienes han sido parte del camino de esta fundación. Y es que si cuentas con fotografías, videos o cualquier material audiovisual o documental que refleje actividades o eventos, así como momentos significativos de la fundación, pues quieren conocer esta historia. Tu participación será muy importante y contribuirá a conservar y difundir el legado para las futuras generaciones. La recepción de los materiales está abierta desde el 3 de julio y finaliza el 10 de agosto. También puedes entregar directamente en las instalaciones de la fundación. Para más informes, llama al 771-718-2575 o manda un mensaje al WhatsApp 771-324-1608. Cada recuerdo cuenta, así que ayúdanos a construir la memoria de la Fundación Hidalguense. Aquí tienen esta gran convocatoria. Ahora seguimos con más música y tenemos Worth It, que es el aclamado sencillo principal del álbum debut de la cantante, compositora y productora estadounidense Amber Mark. Fue lanzado de forma independiente en abril de 2021 y es un tema con una producción muy brillante que comparte elementos de R&B, también Neo Soul y algunas bases del funk con un profundo mensaje de empoderamiento emocional y aceptación. Así que vamos a escuchar este tema de Amber Mark, Worth It, y ya volvemos.

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3: Son las 5:46.
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4: Como lo has estado escuchando las últimas semanas, el noticiero científico y cultural iberoamericano estará celebrando su 9º aniversario el próximo 9 de agosto y la Universidad Autónoma del Estado de Hidalgo será sede de este festejo. Todo esto a través del Sistema Universitario de Medios Autónomos, en donde estaremos recibiendo a diferentes colaboradoras y colaboradores de las diversas televisoras públicas de Iberoamérica, Italia y Portugal. Y el Suma, pues está encabezando esta producción y transmisión simultánea a través del 13.1 Suma TV, sus 7 frecuencias de Suma Radio, las redes sociales, plataformas de streaming y la aplicación móvil Suma UAEH. Así que súmate a esta gran celebración el próximo 9 de agosto. Ahora seguimos con más música. Nuestro siguiente tema es Easy, el sencillo debut del cantautor estadounidense Mac Ayres. Fue lanzado en agosto de 2017 y forma parte de su EP Drive Slow, una mezcla contemporánea entre neo soul, también tiene un poquito de jazz y también R&B contemporáneo, y se convirtió pues rápidamente en uno de sus temas más emblemáticos. La letra habla sobre lo sencillo y natural que se siente amar a alguien a pesar de las dudas, el miedo a la vulnerabilidad y la incertidumbre de no saber si ese sentimiento es mutuo. Así que vamos a escuchar a Mac Ayres con Easy y ya volvemos.

Y este mes también has podido escuchar esta campaña que tenemos a través de Suma Radio, Lo Virtual También Es Real, en donde hemos tratado temas como la violencia digital y también la Ley Olimpia. Y precisamente esta tarde te quiero hablar acerca de esta ley, que es fundamental porque reconoce, también hace visible y castiga la violencia digital. Sobre todo, protege la intimidad sexual de las personas al penalizar la difusión de imágenes o videos íntimos sin consentimiento, frenando prácticas nocivas como la extorsión y también el acoso en línea. Su importancia radica en los siguientes puntos claves: la penalización real, ya que permite castigar la ciberviolencia con penas de cárcel y multas, evitando que la violación a la intimidad se vea como un simple chisme o que quede impune. También una definición legal, ya que modifica el Código Penal y la Ley General de Acceso a las Mujeres de una Vida Libre de Violencia para tipificar las acciones como delitos. Una ley que fue impulsada por Olimpia Coral Melo tras sufrir la difusión no consensuada de un video íntimo que transformó una tragedia personal y un derecho humano colectivo. Además que también tiene un gran impacto regional, pues han marcado un precedente internacional inspirando leyes similares en otros países de América Latina. Así que si quieres conocer más acerca de la violencia digital y de esta ley, escucha los programas de esta campaña a través de Suma Radio. Ahora te dejo con el siguiente tema, Mindside, que es un aclamado sencillo del productor Jordan Rakey, lanzado en febrero de 2019. Vamos con este tema y ya volvemos para despedir este espacio musical.

Y para cerrar con esta selección musical de martes por la tarde, tenemos Lose My Cool, una aclamada canción de la cantautora colombiana-estadounidense Kali Uchis, lanzada en mayo de 2025, el año pasado, como parte de su quinto álbum de estudio, Sincerely, una canción que destaca por alejarse de sus ritmos latinos habituales para adentrarse a las influencias de un mercado estadounidense con estos tintes de R&B pero también de soul. Así que de esta manera cerramos con la selección musical de este martes por la tarde. Del micrófono se despide Paola Juárez, agradeciendo los controles a Roxana Rodríguez. Hasta la próxima.

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4: Muy buenas tardes, al micrófono le saluda Roxana Rodríguez y le damos la más cordial bienvenida a este corte informativo, en el que le compartiremos lo más relevante generado durante este día. Y en información local, la Feria de San Francisco de 2026 se encuentra cada vez más cerca y los cobros excesivos a la salida del recinto vuelven a estar bajo la lupa. El gobernador Julio Menchaca prometió mayor suspensión, aunque todavía no se conocen los mecanismos para garantizar tarifas justas. Vecinos del fraccionamiento del Sur presentan el proyecto oficial para buscar la creación del municipio 85 de Hidalgo.